0: 30 minutos.
1: Venta más.
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0: la hora.
1: 9:00 minutos.
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0: 9, 30 minutos en Tamá.
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0: 12:00 minutos
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0: A continuación, himno nacional de la República Bolivariana de Venezuela. Letra de Vicente Salias y música de Juan José Landaeta.

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0: Cero minutos
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0: A continuación, himno nacional de la República Bolivariana de Venezuela. Letra de Vicente Salias y música de Juan José Landaeta.

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Buenos días. Sí, señores, muy, pero muy buenos días. Bienvenidos, bienvenidas a través de Tamá Estéreo 103.9 a este programa Las Voces del Llano. Pase y pase, cuña, ¿no? Las voces del Llano por Tamá Estéreo 103.9. Aquí estaremos en la parte técnica, el Santi Sandoval, en la dirección del señor Manolo Dávila Mogollón. La voz es de Ricardo García y este servidor en Terangola, con la bendición de Dios. Este milagro de vida, estamos vivos, activos, prestos, dispuestos, con salud, prosperidad y abundancia. Y estaremos aquí a través de Tamá

0: días para el locutor de la alegría, Ricardo García.
1: ¿Qué tal, Edner, amigos oyentes? Muy, pero muy buenos días. 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Aquí estamos, señoras y señores, con la finalidad de llevarles el programa Las Voces del Llano. Vamos a presentar música para ustedes. Escuchamos a Jorge Guerrero, el guerrero del folclore. Él nos dice: aquí hay guerrero para rato, y suena en Tamá Estéreo.

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1: Estamos aquí en Tama Estéreo y el programa Las Voces del Llano. En este día 15 de mayo se celebra el día y fiesta de San Isidro Labrador.
2: Quite el agua y por
1: el patrono de los agricultores, quien popularmente le cantan a San Isidro Labrador: quite el agua y pon el sol. Este santo milagroso se honró o es honrado en los estados Mérida, Trujillo, Portuguesa, Falcón, Miranda, Monagas, y aquí en el Táchira también es honrado San Isidro Labrador, el patrono de los agricultores. Hoy los agricultores le piden a San Isidro Labrador por sus cosechas, para que todo salga bien y tenga buena productividad.
3: Saludos a Metamarcano, hasta ahora de la mañana, ya reportando sintonía a través de Tama Estéreo 103.9. Usted se puede comunicar con nosotros a los números al 0414 711 4763 o el 04.

0: 724-728-2488. También nuestras redes sociales, @ricardollano2 y @enderangola. Ender con H son las redes sociales de nosotros acá en Tama Estéreo 103.9. Estamos en vivo en nuestro TikTok Tama Estéreo 103.9.
1: Qué bueno, saludos a toda la gente que nos observa a través del TikTok, a Virta Marcano. Ayer hablamos con Iván Herrera, un buen amigo, cantante y además compositor de los buenos del estado portuguesa, y nos preguntaba por Virta Marcano, ¿qué es de la vida de Virta Marcano? Nosotros le contamos de que está cantando en las tarimas del folclore. Así que saludos de parte de Iván Herrera para Virta Marcano y para la doctora Griselda Alvarado, que también nos la nombró por allí.
0: Sí, señor, 6:17, aquí estamos en vivo en los estudios de Tama Estéreo 103.9. Santi, ¿qué tenemos por allí? Música del llano adentro a esta hora de la mañana.
1: Reinaldo Armas.
0: Aquí está
1: el cardenalito.

0: Estamos en Tama Estéreo presentando el programa La Pose del Llano. Son las 6 de la mañana, 23 minutos, 6 de la mañana, 23. En esta mañana bonita, este amanecer hermoso en la capital tachirense, en la ciudad cordial de Venezuela, San Cristóbal.
1: Sí, señores, aquí estamos. Un saludo a Manuel Beltrán, que hasta ahora nos reporta la sintonía a través de Tama Estéreo 103.9. Un saludo a Vanegas también, full sintonía, a toda esa gente que nos escribe a esta hora de la mañana a través de Tama Estéreo 103.9, 0414-711-4763 y el 0424-728-2488. Estas son las voces del Llano por Tama Estéreo
0: 103.9. Hola, buenos días, profesor Ricardo García. Un saludo cordial desde Buenos Aires, Argentina, aquí escuchando Tama Estéreo bien tempranito por la web. Me place muchísimo pues saludarles a esta hora de la mañana y que me saluden a mi familia por los lados de la catedral y también por Pueblo Nuevo. De parte, a ver, de parte, ¿quién nos envía allí el mensaje? Nos envía este mensaje, nos lo están viendo, ya estaremos allí buscando el nombre, porque motivada la cantidad de mensajes que están entrando, pues se nos cortó ahí la parte donde estábamos leyendo.
1: Ricardo dice por acá, full trabajo como todas las mañanas, pariente, el Fama de los Estados Unidos, a esta hora de la mañana, conectado con nosotros, Michelle Vivas, a través de la web de Tama Estéreo 103.9.
0: Ay, Rommel Cárdenas, es el que nos envía este mensaje de Argentina, Rommel Cárdenas, que salude a la familia en la catedral y también en Pueblo Nuevo.
1: Ajá. Ah, bueno, Romer Cárdenas, un saludo, ok. También quiero saludar a María Martínez, también que nos reporta sintonía a esta hora de la mañana, acá en Tama Estéreo 103.9, la gente activa, ¿no? Desde muy tempranito, ¿no, Ricardo?
0: Sí.
1: Conectados con nosotros, ¿no?
0: Mire, dice feliz cumpleaños a Esmeralda, Dios te bendiga, buen día, hoy es el cumpleaños de Esmeralda Escobar, en la peluquería de los niños, en el centro de Rubio, aquí la escuchamos, a Tama Estéreo, un abrazo para mis paisanos de Rubio y a Esmeralda, que hoy está de cumpleaños.
1: Ah, bueno, bendiciones a Esmeralda, que Dios la bendiga mañana y siempre, que tenga un feliz cumpleaños y gracias por estar activa. Ya le vamos a colocar el feliz cumpleaños del Barinés de Oro, Luis Silva, a Esmeralda Santi, el feliz cumpleaños para Esmeralda, que está de cumpleaños y está activa hasta ahora de la mañana, a través de Tama Estéreo 103.9. Tengo un tema nuevo de Pantoja, pero uno de los Junior, un temita muy bueno, Desamor se titula. Ya la vamos a buscar por allí para colocárselo a todos ustedes aquí a través de Tama Estéreo 103.9. Ahí está, para Esmeralda, que está de cumpleaños, Ricardo.
0: Bueno, la voz de Luis Silva, cumpleaños feliz.

0: Bueno, continuamos hasta ahora de la mañana, 6:32. Un saludo a Saúl León también, que nos reporta sintonía. Un saludo, un abrazo allá en el Colegio de Contadores, donde vamos a estar también el próximo sábado por allá compartiendo. Un saludo a Saulito León ahí, reportando sintonía a esta hora de la mañana allá en el Colegio de Contadores. Un abrazo, ya le vamos a colocar el tema. 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
2: Sí, señores, esto es Tama Estéreo 103.9. 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
0: 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Vámonos con música hasta ahora de la mañana, 6:44, Ricardo García.
1: Este espacio les está llegando a ustedes a esta hora de la mañana para que disfruten de lo que es la expresión musical del llano venezolano. Aquí está este tema, esta canción, lo escuchamos en Tamá Estéreo. Se llama Al Caraván, Fernando Tovar. Una hermosa canción para que la disfruten.
0: Ese tema solicitado por Saúl León allá, que está a full sintonía a esta hora de la mañana a través de Tamá Estéreo 103.9. Saúlito.

0: Ahí estaba Reinaldo Armas, el Cardenal Sabanero, interpretando este tema, Mal de Amores. Bueno, muy triste y muy consternada se encuentra la gente lobatera de Michelena por el trágico accidente ocurrido ayer en Socopó, en el estado Barinas. En horas del mediodía se supo del fallecimiento de grandes amigos de esta parte del territorio tachirense, Omarly Pacheco, su hijo del mismo nombre, Omarly Pacheco Jr., la mamá Caterín Ramírez, la novia Jocelyn Morales de Omarly Jr., hijo del profesor Omarly Pacheco, todos murieron en este accidente automovilístico realizado que ocurrió ahí en Socopó, en el estado Barinas. Y también se dice que el chofer del vehículo también falleció. El chofer es de aquí, de San Cristóbal. Así es de que muy lamentable este accidente ocurrido ayer ahí en Socopó, en el estado Barinas. La gente de Lobatera y de Michelena están consternados, están tristes, están, bueno, con esa melancolía que siempre suele suceder en estos casos por que se han ido un grupo de amigos, gente, una familia respetable, honorable de esta parte del estado Táchira, como es Lobatera y Michelena.
1: Ricardo, y ya hace el mes anterior fue la grita, en la claro. Grita de las personas que van con sus cargas a llevar por allá para el centro del país, donde también perdieron la vida 5 o 6 personas. Vuelve y se repite esto, pero ya en otros municipios cercanos también a la grita. La gente de Lobatera, Michelena, anoche nos llegaba este mensaje, consternada la gente de Lobatera y Michelena, y están a la espera estos días de que sí. Lleguen los cuerpos para ser velados, donde, bueno, por el favor de Dios, estaremos nosotros acompañándolos así como buen tachirense y como buenos comunicadores que somos.
0: Sí, muy lamentable este accidente ocurrido, porque iban a precisamente al acto de grado de su hijo y sucedió esto, ¿no? Vamos con la música en Tabá Estéreo y el programa Las Voces del Llano a esta hora de la mañana, saludando antes a la gente de el transporte público, a los amigos de los diferentes mercados de la capital tachirense que a esta hora nos sintonizan, nos escuchan aquí en a través del dial 103.9 FM Tabá Estéreo. Un abrazo para los amigos del mercado La Guayana, mercado minorista de Tariba, la gente del mercado, los pequeños comerciantes. Saludos a Jesús Duarte, a la señora Teresa Gelme de Duarte, también para toda la gente que hace vida allí en el mercado, los pequeños comerciantes.
1: Va a brindar
0: buenos amigos, bueno, vamos para allá. No, yo me encargo de eso y le envía mototaxi, le enviamos a Santi Sandoval.
1: No creo.
0: Claro. Con los sentimientos de la ¿quiere gente, pastelito? ¿Cómo lo quiere, Santi? Hable. Hable antes de que se cierre ya el negocio, entonces después no hay que enviarle a usted.
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0: Claro, usted mismo.
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0: No hay otra persona. Claro. Bueno, vamos entonces con este tema. Uno de los temas que es de la dinastía de los Pantoja, ¿no?
1: Sí, señor.
0: Alejandro Pantoja. Alejandro Pantoja. Con esta canción, con este tema que lleva como título Desamor. Lo escuchamos aquí en Tabá Estéreo y el programa Las Voces del Llano a esta hora de la mañana, en esta mañana bonita, en este amanecer hermoso, gracias a nuestro Creador, nuestro Dios.

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1: 7:00.
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0: Ahí estamos, ahí escuchamos ese tema de Armando Martínez. Un saludo a Michelle Vivas el Fama. Ya lo vamos a complacer, Famita, con el tema que solicitó del Guerrero del Folclore. Un saludo a Wilmer Mario, allí que nos reporta sintonía a esta hora de la mañana. Enrique Fonseca, Nino Gaveta, el Canario Mayor, a todo volumen. Estamos en serio, Ricardo.
1: Dice por aquí, buenos días, Yayitos, dice Yayitos. Los planes de Dios son perfectos. Él, a Él acudimos en cualquier tiempo. Hoy es un día de respuestas y más unión entre los tuyos. Un abrazo para la persona que nos envía este mensaje, a ver de quién se trata por allí en el programa. Eso. Las Voces del Llano a esta hora de la mañana.
0: Está llamando, escúcheme, apague eso, va a pedir dormir a la gente, Ricardo. 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
1: Bueno, este es el espacio Las Voces del Llano a través de Tamá Estéreo, con el abrazo, el saludo también a la gente del Mirador, que siempre nos oyen por allí. Hablando del Mirador, pues pedimos el arreglo de la vía, sí, eso está desastroso. Se paralizaron los trabajos, el polvo, cuando usted pasa por allí deja su carro totalmente lleno de polvo. Y además el tren delantero se vuelve absolutamente nada. Fueron un cariñito para esa arteria vial tan importante del Mirador a Puente Real.
0: Qué triste, pero bueno, no escuchan. Y bastante llamados, no solamente por acá, sino en diferentes emisoras, en todos los programas de las diferentes emisoras del estado Táchira, hacen ya ese llamado. Cuidadito, vamos a cuidar los vehículos nosotros, que nos cuesta bastante nosotros poder llevar un vehículo, claro. Ir a cancelar tren delantero, ir a cancelar esto, y el polvo también, que hace un poquito de daño, ¿no? Claro. 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
0: Sí, señores.
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3: Buenos días, qué linda música colocan allí en Tama Estéreo. Un abrazo para Teo Castro, que siempre nos reporta y nos envía, mire, esta imagen bonita, hermosa, de una parte por allí de la Uyamala, debe ser eso, ¿no?
2: Sí, claro.
3: Bien bonito, bien hermoso.
2: Frito,
3: la
2: rico,
3: Flores, está en la parte del sembradío que tienen allí, bien bonito, hermoso. Saludos para esta gente que está en nuestra sintonía.
2: Sí, señores. Bueno, esto está más serio. 103.9, 7 y 15 minutos. Ahí tenemos al guerrero del folclor, porque Fernando Guerrero, tema titulado Tu amor, la luna y el río, para mi gran amigo y hermano de la vida, el fama Michelle Vivas, en sintonía desde Nueva York, allá full sintonía. Dios me lo bendiga, en sintonía de Tama Estéreo y la foto del llano.
3: Lo pusieron a inspirarse usted esa foto que le enviado por ahí Marco Daniel, ¿no?
2: Ah, bueno, sí, pero dejémoslo así, dejémoslo así.

0: 7:24 de la mañana, que estamos a través de Tabasco Estéreo 103.9. Un saludo a Héctor Contreras y la gente de Frigorífico Nati, hasta ahora de la mañana en sintonía de Tabasco Estéreo 103.9. Dice por acá: buenos días, en sintonía desde Lagunillas, vía Rubio. Por favor, coloque las cartas sobre la mesa de Mayra Tobar. Gracias a la gente de Lagunillas, allá reportando sintonía. Dice por acá: buenos días, los escucho desde la Concordia. Puede colocar la vida millonario de Romance Quinceañero de Luis Silva. Gracias a la gente que nos escribe a esta hora de la mañana, la gente que nos sigue a través de nuestro Instagram, arroba Ender Angola, Ender con H, y arroba Ricardo García Llano 2. Ya lo saben, nuestras redes sociales, para que ustedes nos sigan acá, interactuemos acá, y la gente que los ve en vivo. Vamos a ver los mensajes aquí en nuestro TikTok en vivo por Tamás Estéreo 103.9. Dice por acá, vamos a leerlo rápidamente. Dice por acá: emisora desde aquí de Guayabo, Estado Zulia. Buenos días, mil bendiciones para saludar a Alexander Contreras Vázquez en San Cachón, en Capacho. Dice: buenos días, una venezolana desde Ecuador saludándoles. Gracias, mil gracias a todos los que nos escriben, nos siguen a través de la cuenta de TikTok Tamás Estéreo 103.9, y nos siguen también a través de arroba Ender Angola, Ender con H. Estos son las voces del llano. 7:25 de la mañana. Ricardo García, ¿qué tenemos por allí?
1: Bueno, vamos con el tema que pidieron de Mayra Tobar, ¿no? Mayra Tobar, las cartas sobre la mesa. Ahí está, para la persona que lo solicitó.
0: Ya va, yo tengo por acá una reflexión que nos enviaron. Dios no solo obra en los grandes milagros, también está presente en las pequeñas alegrías de cada día. En esa llamada inesperada, en una buena noticia, en una sonrisa sincera, o en esa paz que llega sin explicación. Muchas veces las mayores bendiciones aparecen en lo simple, pero eso hoy abre bien, por eso hoy abre bien los ojos y el corazón, porque Dios puede llenarte el día de detalles hermosos. Él tiene la capacidad de transformar cualquier proceso en algo positivo. Incluso lo que hoy te cuesta, mañana puede ser tu mayor aprendizaje. No te rindas en medio del camino, sigue adelante con firmeza, fe y esperanza.
1: Bueno, después de escuchar la reflexión, vamos entonces con Mayra Tobar y esta canción que lleva como título Las cartas sobre la mesa.
0: Eso le dijeron por ahí un pajarito por allí, dele guaya.
1: Por allá por Cordero.
0: Sí, señor.

0: 7, 30 minutos en Tamá.
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Bueno, aquí estamos en Tama Estéreo y el programa Las Voces del Llano, cuando ya tenemos las 7 de la mañana con 40 minutos. Vamos con esta canción, este tema que interpreta Richard Guarán. Richard Guarán lleva como título Vuélvete Loca, así se llama.

0: Ahí estaba interpretando esta canción El Carrao de Palvarito. Pregúntale a la distancia, se llama este tema, para que ustedes lo tengan por allí siempre presentes para recordar al Carrao de Palvarito, Juan de los Santos Contreras.
1: Uy, Ricardo, estás ácido hoy con los temas, ¿no? Porque el que ha musicalizado ha sido usted y eso.
0: Y vea, ahí está un tema del Carrao de Palvarito.
1: Ricardo, no, pero que esos mensajes, porque estuviste escuchando la calidad, y tiene una calidad interpretativa. Bueno, la gente que nos está observando por TikTok lo observaron deleitándose, cantando, interpretando y escribiendo mensajes de texto.
0: Ah, para que vea.
1: Ah, bueno, pero bueno, se han visto casos, ¿no? 0424-728-2488. Buenos días, full sintonía desde Chile, ciudad Osorno. Gracias a la gente en Chile, vale. Y a la gente que está conectada con nosotros ahí en TikTok también. Muchísimas gracias. Vamos a leerlos por acá. A todos los que se conectan en TikTok. Bueno, bendiciones. Gracias por estar allí. Arroba Tamasterio 103.9. Dice emisora desde el Guayabo, Estado Zulia. Buenos días, mil bendiciones. Para saludar a Alexander Contreras Vázquez, el santo cachón en Capacho. Ay, ay, ay. Buenos días, una venezolana en Ecuador allí reportando sintonía. Bueno, son los mensajes que nos llegan a por acá en TikTok. Estamos acá en vivo a través de Tamás Estéreo 103.9. Un saludo a los caros, como siempre, activos, prestos y dispuestos a esta hora de la mañana.

0: ayer tuve el honor, ¿sabes que nos escucha todas las noches a través de la web de nuestro programa en la noche? Alirio Mora, tuve el honor de una llamada, conversamos ahí un ratico. Alirio Mora, un saludo, gran defensor de la música campesina, ¿no, Ricardo? Alirio Mora.
1: Sí, Alirio Mora, nativo de las tierras de Pergonero, pero se fue para allá, para Socopó, echó raíces en Socopó, allí se quedó y tiene su gran programa, la revista campesina, que indudablemente anualmente siempre nos invita para estar allí en las parrandas que realiza con la música campesina y la música parrandera. Saludos a Lirio Mora, que también a esta hora está en nuestra sintonía.
0: Y las diferentes líneas de transporte público todas las mañanas, agradecerles a ustedes, amigos conductores, que Dios los bendiga, los cuide, los proteja. Desde este servidor en Deragola y Ricardo García, a la línea intercomunal, Barrio Sucre, Libertador, línea Unión Cordero, línea Palmira, línea 21 de Mayo, línea Rómulo Gallegos, línea San José, de la línea Barrio Sucre, Libertador, Circunvalación, Comistad, línea que va para Rubio, para Junín, a todas las diferentes líneas de transporte público. Yo creo que a las que se me escapa, pues bueno, escríbanos allí al 0424-728-2488 0424-728-2488, y nosotros los saludamos por acá. Saludo a la gente en Peribeca también, reportando sintonía, gente en Barrio Sucre también, full sintonía hasta ahora de la mañana, que se pararon a producir, a echarle pichón a la vida con gratitud y con buenas intenciones, porque estamos en el país más bendito de Venezuela. Lo que usted declare para su vida, eso lo va a tener para siempre.
1: Hablando de Peribeca, hoy estamos invitados para estar en allá en Capacho, en el gimnasio La Restauradora. Hoy van a ser los juegos deportivos de los profesores de todo el municipio de Independencia. Así es de que para todos los profesores que hoy
0: ¿qué posición?
1: Van a desfilar y luego será el baile de las diferentes instituciones. Cada institución tiene un baile en particular. Ajá. Y van a bailar allí en el gimnasio de La Restauradora.
0: ¿Qué va a bailar usted, Ricardo?
1: Yo voy a bailar los ojos. Voy a ver allí, no.
0: Para Ricardo, pero está lanzando.
1: No.
0: Estamos muy mirón ahora.
1: Es que estamos invitados a dar la apertura de lo que van a hacer esto.
0: Claro, porque uno se confunde.
1: Anteriormente nos tomaron en cuenta para todo ello porque estábamos vinculados a la, claro, a la parte educativa. Ahorita ya estamos retirados de la parte educativa, pero naturalmente siempre nos toman en cuenta para estos juegos tan importantes, donde se unen todos los profesores de las diferentes instituciones educativas para estar allí en el gimnasio La Restauradora.
0: Buen día, amigos de Angola, en sintonía total, bendiciones, saludos desde la Ortiza 1, el señor Alirio Contreras, mi hija, la licenciada Génesis Contreras, reportando sintonía a esta hora de la mañana a través de Tamá Estéreo 103.9. ¡Nos vamos ya, Ricardo!
1: Sí.
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1: 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Les hemos acompañado en la parte técnica Santi Sandoval, en la dirección Manolo Dávila Mongollón, y en el micrófono sus amigos Ender Angola y quienes habla Ricardo García. Los dejamos con esto que se llama Por una Caricia Tuya, la voz de Vitico Castillo, la varillo de la yema. Que tengan un bonito, hermoso día viernes. Feliz fin de semana. Mañana van a escuchar a Ender Angola aquí en horas de la tarde.
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0: 8-0 minutos.
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Muy pero muy buenos días, 8:09 de la mañana, ¿cómo están? ¿Cómo amanecen? Feliz viernes para todos. Ahí escuchábamos de fondo Dai Dai, el tema oficial del Mundial de FIFA 2026. Ya queda poco, 27 días nada más para esta contienda futbolística tan importante. Ahí estaba Shakira, ¿no? Protagonizando un gran tema musical por ahora en su versión en inglés, ¿no? Esperemos que salga la versión oficial en español. Espero que amanezcan bien. Quería empezar el programa haciendo una pequeña reflexión, digamos. Luego de lo que ocurrió ayer, muy lamentable, el accidente de tránsito en la Troncal 5, justo en el sector Almorzadero, a un kilómetro de Bumbún. Esto es en el municipio Antonio José de Sucre, del estado Barinas. El siniestro terrible, lamentable, que involucró a un camión y involucró a un vehículo, en donde, bueno, los ocupantes del vehículo fallecieron en su totalidad, tachirenses de Michelena. Iban a retirar su título, al acto de grado para retirar el título en la Universidad Bicentenaria de Aragua. Y me sorprende porque tengo muchas personas cercanas que conocían a estas personas, ¿no? Fue realmente triste. José Uzcategui, Osmarly Pacheco, Jocelyn Morales, Rosaura Montaña, Osmarly Pacheco Ramírez. Y bueno, nada, usted ya le agradeció a Dios hoy porque amaneció. Fíjate, ellos iban a una celebración. No quiero ni imaginarme la alegría que había previo a eso. Yo antes de graduarme estaba muy feliz cuando iba rumbo al teatro, a mi acto de grado. Y no, o puedo imaginarme la felicidad que tenía toda esta familia y este grupo de personas que estaban apenas emprendiendo su viaje a un acto tan importante como es el graduarte, ¿no? Profesionalizarte. Entonces, ¿ya le agradeció a Dios? ¿Está seguro que usted ya le agradeció a Dios? Porque la vida es un ratico, se puede ir en un segundo. Muy lamentable, de verdad, que esto haya ocurrido. Además, las dos personas que iban conduciendo el camión NPR están en un estado de salud complicado, en un hospital allí en Socopó. Esperemos que Dios pueda meter su mano sanadora y salvarlos. Pero, en definitiva, este tipo de cosas, de tragedias, nos enseñan que hay que agradecerle todos los días a Dios, porque no hay que ser fatalista tampoco, pero nunca se sabe cuándo va a ser el último día de nuestras vidas, o de un familiar querido, de un amigo. Entonces, ya le agradeció, agradézcale a Dios por este nuevo día, por este amanecer que está hermoso, por cierto. La vista que tenemos desde Tama Estéreo es un privilegio, las nubes con el sol, la montaña de fondo, está haciendo frío andino como de costumbre, y estamos vivos, que es lo más importante. Ah, que hay una deuda, que de pronto ayer me golpeé en el pie, que se me cayó algo, que se me partió el vaso de la licuadora, no sé, extravié un dinero, puede ser, no me han pagado algo, pero eso es insignificante.

insignificante en comparación a tener vida, estar aquí en este momento, viviendo, respirando y sintiendo. De verdad que lamentable lo que ocurrió ayer en este accidente de tránsito. Por eso, bueno, hay una oración que es muy efectiva, ¿no? Para las personas que fallecen en accidentes de tránsito, hay que pedir misericordia, descanso eterno, consuelo para su familia. Es que la naturaleza de una muerte repentina, de una pérdida repentina, es muy abrumadora, podría ser, ¿no? Acoge Dios de bondad el alma de estas personas que partieron repentinamente y dale tu paz y consuelo a todas, a todos sus familiares. Encomendamos a ti, nuestro ser querido que ha sido arrebatado repentinamente de entre nosotros por este accidente. Te pedimos que en tu infinita misericordia le perdones cualquier falta y los recibas en tu reino de luz y de paz. Míralos con compasión, mira con compasión también el dolor de la familia y amigos que hoy, por supuesto, lloran su partida. Para estos 5 tachirenses que perdieron la vida ayer, bueno, mi gran palabra de compañía, un abrazo, que Dios los reciba y que los familiares encuentren fortaleza lo más pronto posible. Por eso usted que está aquí conmigo en este momento, agradézcale a Dios por este nuevo viernes, por este nuevo día, por este viernes 15 de mayo, 8:14 de la mañana. Si no le ha agradecido a Dios, este es el momento de hacerlo. Buenos días.

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1: Ocho 8:17 de la mañana. Bueno, oficialmente iniciamos el programa, como siempre, Manolo Dávila, Santi Sandoval, Marta León y Franklin Pineda. Gracias a todos nuestros clientes, de verdad, muchas gracias. 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

0: 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Con ellos iniciamos, 0424-768-9115. Par de cosas, tenemos una caja de barajitas Panini original sellada, un premio cortesía de casa-farmacia y Tamaestéreo. Vayan a esa cuenta, participan y siguen para que puedan ganar. 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Y tenemos para hoy una franela oficial del Deportivo Táchira de Inversiones Rico. ¿Qué deben hacer? Seguir @inb.rico. Hoy se va esa franela. Me envían la captura de pantalla y sus datos. Y listo, @inb.rico en Instagram. Mi querida Marta, 8:18 de la mañana. Buen día, ¿cómo estás?
1: Muy buenos días, mi querido Franklin Rodolfo. Muy contenta por iniciar con ustedes en este viernes, iniciando el fin de semana. Agradeciéndole a Dios por absolutamente todo, por lo que entendemos, por lo que no entendemos, por todas esas cosas maravillosas que estamos logrando y por esas cosas maravillosas que vamos a lograr, que no entendemos a veces, bueno, que estamos muy full o a veces el día a día no nos hace ver sí. Todas las cosas maravillosas que Dios tiene para nosotros, esos procesos que a veces no entendemos pero que son justos y necesarios y que después en algún momento ahí es cuando decimos ya sé por qué tenía que pasar por esto. Hoy es el día 135 de 365 y dice fe que todo llega, y por acá dice encuentra paz en saber que Dios siempre te llevará al lugar donde necesitas estar. Ese es el mensajito que tenemos para ustedes el día de hoy. Dios siempre tiene el control de todas las situaciones. Hoy es viernes 15 de mayo del año 2026 y de esta manera encomendándonos a Dios, deseando que tengan un fin de semana maravilloso, valorando cada instante de nuestra vida.
0: Por favor,
1: hágalo. Por eso que es que conecta mucho con el mensaje. Tenemos que valorar cada instante de nuestra vida porque no sabemos cuándo nos toque partir. Entonces quedamos con lo bonito, con lo vivido, dijo una amiga, con lo que se come, porque uno se lo lleva también. Sí. Entonces vamos a marcar huella, a tratar de ser buenas personas y siempre aprender de los errores.
0: Hoy tenemos una visita especial también.
1: Sí.
0: Una conferencia, digamos, que queremos regalarles a todos los oyentes. Vamos a estar con alguien muy importante de Colombia, uh-huh. Que está escalando rápidamente además,
1: muchísimo,
0: ¿no?
1: Sí.
0: Vamos a conversar con él dentro de un rato, ¿va?
1: Con Uriel Vidente. Vamos a hacer una conexión con él desde Ibagué. Él se encuentra en Ibagué, en el hermano país Colombia. Uriel Vázquez es un vidente que realmente es impresionante todo lo que hace. Es un chico joven que... Justamente hubo un tema, la última revelación que hizo es que dice, vidente colombiano alerta por predicción sobre grave accidente vial. Y se cumplió esa predicción, lamentablemente, hace algunos días.
0: Sí.
1: Entonces, bueno, vamos a conversar con él, a hablar un poco acerca de cómo inició todo este proceso en su vida, que lo que tengo entendido fue algo totalmente... espontáneo. Acá me está justamente contestando el mensaje. Hola Marta, buenos días. Y bueno, Uriel, estamos precisamente acá anunciando que nos vas a acompañar, que estamos iniciando el programa. Y bueno, atentos allí, www.tamaestereo.com. Si no estás en San Cristóbal o si no nos puedes escuchar desde tu radio 103.9, es www.tamaestereo.com.
0: Ahí se conectan y pueden escuchar esta amena conversación con Uriel. Además, vamos a ver si le podemos preguntar, imagino que sí, algo sobre el Mundial. ¿Qué siente él que pueda pasar en el Mundial, no?
1: ¿Te acuerdas que hubo un Mundial donde todo lo que decía un fulano pulpo?
0: Ah, sí, el pulpo Paul.
1: Todo pendiente del pulpo Paul.
0: El pulpo Paul acertó, además, todo lo que ocurrió en el Mundial.
1: Sí.
0: El pulpo Paul ya falleció, por cierto, hace un tiempo.
1: Sí. Mira, se lo mandé a Santi.
0: ¿Qué?
1: Ay, ya va. Este fue peor el miércoles, este señor.
0: ¿Escuchó lo que sí. dijo el hombre?
1: Le mandé el tema oficial del Mundial.
0: Ya Santi lo estrenó. Vamos a ponerlo ahí de
1: fondo. Por favor, entonces realmente. Ya vamos a ponerlo.
0: Porque, ahí de fondo, porque
1: claro, está bueno. Claro, de fondito. Sí, aparte que

0: 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Hubiese sido muy lindo que la Vinotinto estuviera en el Mundial. ¿Cómo? Sí. No, o sea, yo creo que estuviéramos en otro mood.
1: Sí, claro.
0: En una nube.
1: Por favor.
0: No importa la instancia que hubiésemos llegado.
1: Ni nada de lo que pueda ocurrir, no importa.
0: Pero hubiésemos estado ahí.
1: 6:00 p.m. el domingo, hay que ganarle a Metropolitanos, partido clave para nuestras aspiraciones de llegar a la final del torneo de Apertura. No está fácil, pero tampoco imposible. Ayer salieron los audios oficiales del VAR, ¿no? Pero lo eliminaron luego.
0: No sé qué pensar.
1: Yo escuché... Bueno,
0: dame tu opinión.
1: Yo escuché... ahí tenemos de fondo Dai Dai de Shakira. Buen tema, por cierto.
0: Buenísimo. Me gusta más que el anterior.
1: Estoy de acuerdo ahí. Yo escuché el audio oficial del VAR, que lo subieron al canal de la Federación Venezolana de Fútbol. Y yo lo que puedo entender de lo que escuché y sentir fue mucha seguridad de parte de los árbitros. Eso sí, es lo que yo siento. Es decir, no vi como alguna jugada rara mientras analizaban y trazaban las líneas y aplicaban el protocolo VAR. Luego no queda tan claro si está adelantado o no, pero al menos el protocolo y como se escuchan los árbitros y la árbitro, que ha sido muy atacada últimamente en estos días, pues sí siento que aplicó el protocolo y no la vi titubear, que eso al menos me tranquiliza, ¿me entiendes?
0: Cuando dice es gol.
1: Sí, le dices gol y explica, bueno, vamos aquí, puede ser falta, después dice puede ser penal, después tiremos la línea, ajá, esta, tal. Ya el trazado de líneas, pues, nosotros no lo entendemos tanto. Pero lo que yo rescato es que no lo siento titubear en como que, ajá, pero, ¿me entiendes? Como que, bueno, trate de ocultar que está adelantado para validar el gol. No, siento que están muy seguros ahí en su decisión.
0: Y haciéndole honor a la verdad, si se atrevieron a publicarlo, es porque están seguros de la decisión que tomaron,
1: también,
0: ¿no?
1: También, claro.
0: Así, o sea, a ver, las cosas son como son, no como quisiéramos, ¿no?
1: Correcto.
0: Ahora, si son como queremos, no, pues qué maravilla. Pero yo sí dije, bueno, si publicaron el video, quiere decir que...
1: se sienten seguros con su decisión.
0: Para mí, lo que sí no era jamás en la vida penal, fue en el partido pasado. Creo que fue contra...
1: El
0: que se jugó aquí.
1: Contra Carabobo.
0: Contra Carabobo. O sea, el jugador cae solo.
1: Sí. No.
0: Y quisieron...
1: Y era penal en Mérida, contra Estudiantes, el penal que le hicieron a Polero. Ese era penal que nos hubiese dado el empate en ese momento.
0: Ese es el problema.
1: Entonces, bueno. Igual Táchira ya emitió un comunicado, ayer yo lo leí, para reunirse con la Comisión Arbitral de la Federación Venezolana de Fútbol. Porque no es solo Táchira, además el que se está viendo afectado.
0: Bueno, y también, exacto, y también un comunicado que llamó mucho la atención también fue el comunicado que saca Portuguesa hace algunas horas.
1: Ah, sí.
0: Lamentable la situación de Portuguesa, ¿no? Nuevamente, Dios, denunciando que les deben dinero, que no les han pagado algunos premios. Y pues eso retrasa un poco lo que queremos todos de la evolución del fútbol venezolano.
1: Fíjate que los equipos venezolanos en la Copa Libertadores y Copa Sudamericana están actuando bien, tienen posibilidades la mayoría de
0: Carabobo,
1: clasificar.
0: Academia.
1: UCB. La Guaira también tiene chances aún de clasificar.
0: Ah, sí, la Guaira juega hoy.
1: Sí. Pero este tipo de comunicados nos hace atrasar 25 pasos nuevamente. Pero sí. Portuguesa tiene tiempo en esto, ¿no? Deudas y van, deudas vienen y se va un cuerpo técnico y se va otro y se va aquel. Lamentable, porque además Portuguesa perdió contra Academia Puerto Cabello, pero no está jugando mal.
0: Sí.
1: Triste. Esperemos que eso se solucione pronto porque... tú trabajas y quieres que te paguen, entonces
0: claro.
1: Es complicado.
0: Por más que es una pasión y es, no, claro, es complicado. Pero bueno, esa es parte de la información que tenemos iniciando el día.
1: ¿Vas
0: en
1: para
0: primera
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1: 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Avanzamos con buena música, mi querida Marta.
0: Así es, con buena música. Y al regreso, mira, te cuento que ayer también estuve una actividad muy especial con la gente de Lola. Saludos para ellos, de verdad que se vienen cosas interesantísimas.
1: Saludos.
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1: No lo he probado.
0: 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Mira, vamos con música, pero al regreso te tengo también información acerca de lo que fue la presentación de este temazo del Mundial de Fútbol.
1: Por favor.
0: En México, Estados Unidos y Canadá se llevará la fiesta mundialista. ¿Cuánto falta?
1: 28.
0: 28 días. ¿A qué equipo le vas?
1: Brasil. ¿Tú?
0: Colombia. ¿Y México? Colombia, México y Brasil.
1: Colombia y México.
0: Sí. Y ahora te cuento.

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0: 8:48 de la mañana. Primera y última Tama Estéreo 103.9 0424 768-9115 para que se comuniquen por WhatsApp. Recuerden, participan por una franela oficial del Deportivo Táchira siguiendo @inb.rico en Instagram. Tengo a Robert Vargas, tengo a Francisco Ayala, tengo a Lirio Contreras, todos participando también. @inb.rico en Instagram. 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Y buen provecho para todos, hasta la una de la tarde. 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Bueno, ayer me ibas a hablar de la canción de Shakira.
1: Sí, bueno, ayer se...
0: Dai Dai, 8 de la noche.
1: Dai Dai, a las 8 de la noche se estrenó. Por allí vimos en conferencia de prensa a Shakira.
0: ¿Qué dijo más o menos?
1: Dijo que, bueno, primero que se sentía súper honrada de poder nuevamente ser la voz.
0: Claro.
1: De obviamente del mundial, que ya tiene más o menos, creo que son cuatro ediciones, ¿no? Sí. Entonces, a mí me gustó muchísimo el tema.
0: Me encantó, sí.
1: De verdad que me encantó.
0: Sí, me gustó. Me gustó también. Me identifiqué totalmente. Y bueno, este es el evento deportivo más importante, sin duda alguna, del mundo. Cada 4 años ocurre el mundial, así que ser la voz oficial de este evento es de esas cosas que, de esos logros grandísimos que puede tener un artista. La verdad que muy bien, buenísimo por Shakira y el tema excepcional. José Contreras nos habla sobre los audios del VAR. Dice que según ese trazado de líneas está adelantado por milímetros, pero bueno, hablan sobre que se publicó y luego se eliminó el video. Yo creo que ese audio bar fue sin querer publicado para el público. Ese audio bar entiendo yo que es para el canal privado de la Liga FUTBE, solo que sin querer se coló. Y bueno, nada, pues pudieron agarrarlo. Se replicó, está en todas las redes sociales. De hecho, en la de Tama está, Tama Estéreo 103.9 en Instagram, para que ustedes den su opinión. ¿Qué creen que ocurrió? Yo lo que siento es que los árbitros no titubearon, y eso es importante porque le quita un poco de suspicacia a la cosa, ¿no? Creíamos que de pronto había sido manipulado, pero al menos en el protocolo que se escucha, que es el protocolo que se aplicó en vivo, estaba todo bien. 0424-768-9115. Caja de barajitas sellada Panini con Casa Farmacia y Tama Estéreo. 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Un monedero y, claro, la franela oficial del Deportivo Táchira para que este fin de semana vean el partido con su indumentaria puesta. Sigan sí, @inb.rico en Instagram. 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
1: 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Bueno, 8:53 de la mañana, ya estamos a punto de caramelo, dirían, para conversar con Uriel, este evidente colombiano que está dando la talla a nivel internacional. Uh-huh. Lo tenemos en primicia para Venezuela, aquí en Tama Estéreo y Primera y Última, gracias a las gestiones de Marta, por supuesto, los créditos para ella. Y bueno, gracias a Uriel también por recibirnos y aceptarnos la invitación. Hoy hay que informarle a todos nuestros oyentes, Martica, que el programa será hasta las 10 en punto de la mañana. Tenemos compromisos que cumplir luego de las 10. Y regresamos al mediodía con nuestra programación habitual para Deportivas Táchira. Pero hoy será hasta las 10, por eso la entrevista y la conversación con Uriel se va a adelantar.
0: Así es, les hablo un poco. Uriel Vázquez lo conocí a través de las redes sociales, a través del Instagram. Es un chico con, de verdad, una energía súper linda y nos ha llamado mucho la atención. Yo conocí, empecé a seguir a Uriel desde que lamentablemente hubo un suceso muy triste cuando el fallecimiento de Jason Jiménez con este accidente aéreo que pues culminó con la vida de él y de su equipo. Y Uriel había dicho que se avecinaban problemas o accidentes aéreos. Sí. y de alguien muy famoso. Entonces yo empecé a seguirlo y luego pasa también con una avioneta de Satena, que es una línea en Colombia también. Y él lo había dicho, entonces bueno, me llama mucho la atención porque es un don quizás que él tiene a nivel también de todo lo que es su energía. Y desde Ibagué, Colombia, ha hecho, quiero agradecerle muchísimo porque le estuve echando broma y le escribía y estaba de viaje. Y de verdad que obviamente no lo conozco personalmente, pero ya lo que he hablado con él, se siente una conexión de una persona súper especial. Y bueno que está con nosotros.
1: Uriel Vázquez Gualtero, arroba Uriel-Revelaciones 799 en Tama Estéreo y Primera y Última. Querido Uriel, gracias por tomarnos la llamada. Bienvenido, buen día, ¿cómo estás?
2: Buenos días, gracias. ¿Cómo se encuentra la gente de Venezuela? En el Táchira.
0: En el Táchira, yo le dije a Uriel. Bien. Mira, dándole la referencia, aquí somos del Deportivo Táchira, y me dice, claro, vinieron a jugar en febrero con Ibagué, ¿te acuerdas que estaba en Bogotá? Y dije, bueno, puedo estar allí. Uriel, bienvenido a Primera y Última, a Tama Estéreo, la número uno en el estado Táchira y parte del norte de Santander, estamos muy cerquita de Colombia y bueno, casi que somos uno solo. Uriel, bienvenido, y bueno, antes que nada agradecerte por ese espacio en tu agenda y háblanos un poquito de cómo inicia este camino y cómo inicia el tema de la evidencia en tu vida.
2: Claro que sí. Bueno, primero que todo, pues agradecerles, muchas gracias por la invitación. La verdad me siento muy afortunada la invitación, muchas gracias. Sí, el Táchira, pues lo conozco personalmente, hace más o menos unos 10 años tuve la posibilidad de, 10 veces tuve la posibilidad de conocer Venezuela, y la verdad un país muy hermoso y el Táchira muy, muy bonito. Bueno, te comento, acerca de estas revelaciones, es como algo que se dio de nacimiento, sí, es una bendición de nacimiento, es algo heredado, mi mamá también lo tenía. Yo muy niño, pues me parecía normal de que pues, llegaran cosas así y resultaran pasando, pero después pues a uno le explican y le preparan un poco y le dicen de que no es tan normal, de que es bueno uno siempre pues guardar mucho el respeto, invitar a las personas al respeto, no involucrarse pues donde no te están llamando, eso siempre lo he tenido claro y compartir lo que se pueda ayudar a la persona.
1: Claro, me imagino. Uriel, ¿cuál fue tu primera gran revelación, digamos, y hace cuánto fue más o menos?
2: Sí, bueno, pues en TikTok yo compartiéndolas hace aproximadamente similar a lo del tema de la pandemia,
1: claro.
2: Sí, empezó más o menos desde esa fecha. Se han compartido varias, se compartió sobre las elecciones pasadas de Colombia, un año antes de ser elegido el presidente Petro actual, ya lo había compartido con nombre, en ese momento pues les compartió mucho con nombre. Es otra revelación, una de las más recientes, fue la del el fallecimiento del vicepresidente colombiano Germán Vargas. Se la compartí hace 4 semanas, él falleció el sábado pasado. Otra revelación que se compartió fue, bueno, esa es más antigua, fue de las primeras que compartí, el fallecimiento de la reina Isabel. Sí, pero ya eso fue cerca como en el 2016, creo. Sí, entonces se han compartido bastantes. La situación que vivió el presidente Irán, bueno, entre muchos más.
0: Sí, habíamos hablado y sí he conversado acerca de si dijiste lo de Irán, de la avioneta esta de Satena. Háblanos un poquito, Uriel, ¿cuándo empieza? Ya vemos que ya estás a punto de llegar a los 50.000 seguidores en Instagram. De hecho, ya hay muchos medios colombianos donde hacen referencia a lo que tú estás haciendo, y sabemos que son cosas muy, muy bonitas por todo lo que tienes, ese futuro maravilloso que tienes, pero también a veces, porque lo vi en una de las últimas revelaciones que decías de que podía haber un accidente fatal en las carreteras de Colombia. A veces quisieras, me imagino yo, compartir solo cosas positivas, pero pues si te llegan, pues las compartís, y si algo malo, pues también lo tiene que hacer, ¿no?
2: Sí, claro, sí. Pues mira, por lo general se puede mirar de todo, Hay aspectos que le llegan a uno. Hay aspectos que son muy cortos. Si me comprendes, revelaciones que son muy cortas, revelaciones que duran 1 o 2 segundos. Y lo que pueda mostrar, lo que pueda alcanzar a ver de ahí, es lo que comparto. Sí, pero también se han hablado de aspectos positivos, sobre el embarazo de ciertas artistas. Si me comprendes, sobre ciertas liberaciones que se dieron. Por ejemplo, hace más o menos eso fue para diciembre, unas liberaciones que me mostraban el reencuentro de unas personas que se vieron en el Asia. Entonces, sí, se comparte lo que se puede. ¿Qué es lo que comparto más específicamente en TikTok? Lo que pueda llegar a ser noticia. Uh-huh. Si me comprendo, es lo que la persona se pueda dar cuenta que efectivamente está pasando. Porque pues las noticias como tal de que pues no las transmite, no las comparte. Sí, entonces pues la persona cómo se puede llegar a dar cuenta si se vio o no se vio. Pero es por lo general se puede mirar sobre todo.
0: Sí, bueno, de hecho yo recuerdo cuando comentaste sobre el fallecimiento de un personaje de la política en Colombia y fallece el expresidente Germán Vargas Lleras, y me llamó mucho la atención eso. Uriel, cuéntanos un poquito, ¿cuál es quizás ese mensaje para la humanidad? Sabemos que hay conexiones muy importantes. Vemos, yo estoy un poquito tensa con el tal antivirus ese, sí, que me da como estrés. Sí. ¿Te ha pasado que cuando ves una noticia ya presientes si eso va a ser muy fuerte, si va a trascender o no, Franklin?
1: Uriel, no la contestas, quédate en línea. En un segundo vamos a escuchar la hora y regresamos para que nos deje ese mensaje para la humanidad que también lo espera. Un mensaje alentador seguramente, en torno a lo que a ti te llega, ¿no? Y estas revelaciones. Pero vamos y regresamos de inmediato.
0: Y si la gente quiere preguntar algo, que nos escriba, ¿no?
1: Ya venimos.
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1: Bien, Uriel, regresamos. Primera y última, Tamá Estéreo. Estamos en vivo en TikTok también. Tamá Estéreo 103.9, www.tamastereo.com y la 103.9, el dial aquí en el occidente del país. ¿Cuál es ese mensaje, Uriel, en torno a la pregunta que te hacía Marta?
2: Sí, claro que sí. Bueno, mira, primero que todo, pues, el objetivo de compartir las revelaciones pues es invitar siempre a las personas a buscar de ellos.
1: Claro.
2: Hay algo muy, muy en claro que le tenemos a las personas que son espirituales. Y es que hoy en día, desafortunadamente, muchas personas se han alejado de Dios, se han alejado de creer en Él. Independientemente

0: independientemente de la fe o la creencia religiosa en específico, pero es importante volver a reencontrarnos con el saber de que Dios está ahí, que Dios está presente para lo que nosotros le queramos compartir, le queramos hablar. Y sobre todo, pues, hay algo muy importante. Si Dios pone las manos sobre cualquier situación, créeme que esa situación, por muy fuerte que sea, la podemos llegar a pasar, a soltar. ¿Qué pasa ahorita con este tema del virus? Es bastante delicado, ¿sí? Pero que pues nosotros ya vivimos algo en el 2019 y tenemos ese recuerdo ahí fresco como tal. Pero que es importante tenerlo, no tener tanto miedo, ¿sí? Estar muy cerca es pedirle mucho a Dios, saber de que hay organismos de control que están trabajando para ellos y que de que hagamos las cosas bien y tengamos las precauciones necesarias, las cosas no pasan a mayores. Pero hay que hacer las cosas bien, hay que estar mucho con Dios, hay que cambiar sobre todo.
1: Uriel, es muy importante lo que hablas, ¿no? Y lo que recomiendas siempre acercarnos a Dios. Yo lo hago siempre cuando hacemos la intervención, sí, o damos ese primer saludo en la mañana, tanto Franklin como yo lo hacemos, y es que siempre nos encomendamos a Dios, que Él es el lo máximo en cuanto a que si de repente a veces queremos solventar alguna situación en el trabajo, en nuestra vida diaria, porque la vida es así, la vida no es lineal, la vida tiene altibajos, pero siempre buscar esas señales, ¿no? Cuando uno dice, Dios mío, que se haga tu voluntad, envíame una señal. Realmente, si nosotros hacemos ese trabajo, podemos conseguir esas respuestas, pero como estamos a veces tan en automático, tan en el día a día, no las captamos. ¿Puede una persona de verdad pedir esa asistencia y que hayan señales claras de Dios, de nuestros ángeles, de nuestro ángel de la guarda, que a veces solamente lo decimos cuando estamos chiquitos y luego se nos olvida?
0: Exacto, si tú eras así, claro que sí, mira, todas las personas nacemos con esa conexión espiritual. Si me comprendes, esa conexión espiritual es esa misma voz interna que cada uno de nosotros tiene, que le llamamos conciencia, que le llamamos esencia, que es la que nos dice a nosotros lo que está bueno y lo que no es correcto. Y si nosotros nos acercamos cada uno a esa propia voz, a esa expresión de Dios que nos habla a nosotros a través de nuestra mente, creemos que Dios nos escucha. Él nos escucha, Él nos muestra señales, Él nos envía las cosas, Él nos indica siempre acercarnos a Él, pero pues ya la decisión, porque como es un ser tan grande, tan omnipotente, ya es decisión de cada uno de nosotros si decidimos acercarnos a Él o no, ya que Él nos dio libre albedrío.
1: Así es,
2: Uriel,
1: así es.
2: Algo que nos puedas adelantar sobre la Copa del Mundo.
1: ¿Cómo percibes ese mundial, Uriel? Porque sabemos que ahí, ¿cómo lo ves? Yo siempre le digo, yo le voy a Colombia, el Vinotinto no pudo, pero Colombia está ahí, yo le voy a Colombia. ¿Cómo percibes ese ambiente? Cuéntame.
0: Bueno, pues la verdad es que también le voy a Colombia, sí, claro, colombiano. Pero después del mundial lo veo más europeo. Sí,
2: claro.
0: Me llegaste a algo más, podría ser un europeo.
2: Ah, sí, eso es lo que tú
0: están bastante fuertes.
1: Pues, quizás el campeón de esta copa puede ser un país europeo.
0: Exacto, sí, señor.
2: ¿Y Colombia? ¿Cómo sientes?
1: ¿Hasta dónde crees que llegue, sí, Colombia?
0: No, mira, por mí, el sentimiento mío que soy colombiano, yo quisiera que Colombia jugara la final y la ganara.
1: Claro.
2: Pero
0: sí, pero hay cosas fuertes, se tiene que enfrentar contra rivales fuertes.
2: Sí,
0: la verdad sería bastante, o sea, sería una buena participación que pasara a los grupos y la siguiente fase.
2: Claro.
0: Sí, ya que es uno de los últimos mundiales de James y el hombre va a entregar todo ahí en ese mundial.
1: Sí, entonces, totalmente.
0: Hay que estar pendiente de ello. Pero sí, si me lo preguntas, veo que un europeo.
2: Un europeo.
1: Mira, Uriel, y así de en general. Tomando en cuenta que, bueno, hay cosas que a veces son complicadas, pero ¿cómo ves todo lo que es el futuro de Sudamérica, ¿no? Países como Colombia, Venezuela, la evolución en la parte económica, quizás.
0: Exacto, mira, de Venezuela he compartido algunas revelaciones. Siempre han tratado de ser lo más positivas posible. Sí, le tengo mucho cariño a Venezuela. Para Venezuela hay un cambio muy, muy importante. Muy importante, les llevo diciendo desde hace aproximadamente como unos 2 años. Deben cambios muy importantes, deben reencuentros de las personas que están afuera con sus familias, si me comprendes, deben cambios positivos en lo económico, deben aspectos muy bien a mejorar. Hay que estar siempre de la mano de Dios. Créanme que de la mano de Dios, no sé si

0: el de los parados países latinoamericanos. Para mi país Colombia, bueno, de mi país Colombia les voy diciendo, Colombia va a tener unos cambios positivos en la economía.
1: Qué bien.
0: Pero el aspecto de la seguridad va a estar muy cierto en Colombia, al menos por unos 3 años.
2: Que es importante porque estamos en próximos meses de elegir el nuevo presidente de Colombia, ¿no? Es importantísimo eso, y están en plena campaña electoral, ¿no?
1: Campaña. Uriel, ¿algo más que quieras compartir con nosotros? ¿Algún mensaje que quieras dejarnos aquí a la gente de la radio, a todos los oyentes que están pendientes de tus revelaciones?
0: Claro que sí. Bueno, primero que todo, pues agradecerles nuevamente por la invitación. Gracias, infinitas. La verdad, tienen una energía muy, muy bonita, tanto Marta como a ti, como a tus personas, escuchando que son bastante buenas personas, eso habla muy bien. Bueno, algo que yo quiero compartir a las personas. Mira, los aspectos de la salud a nivel global, van a tener cambios. Van a tener cambios y van a haber momentos donde nos vamos a sentir un poquito apretados por diferentes virus. De hecho, una revelación la compartí hace poco, la compartí el 18 de marzo de este año, de 2016, que iban a aparecer nuevos virus, que son los que estamos viendo en este momento, el hantavirus y el novavirus. El novavirus, que es un otro crucero. Pero desde que estemos con Dios, no tengamos miedo y afrontemos las cosas. Lógicamente, seguimos las indicaciones con mucho cuidado, pero es un acercamiento a Dios. Ya que vienen cosas muy importantes. Y algo también va a ser muy importante, aprovechando el espacio para compartirlo. Mira, desde que en el mundo haya guerra, con la que estamos viviendo en este momento, siempre va a haber aspectos fuertes. Porque en la guerra, pues, uno sabe que salen múltiples afectados. Personas que no tienen nada que ver con las personas que, bueno, van a la guerra por voluntad. Pero es una invitación. Ese tipo de situaciones que está pasando es una invitación de Dios para que se deje tanta guerra, para que se deje tanto conflicto y se pueda llegar a un acuerdo entre los países que están en guerra.
1: Amén. Uriel Vázquez Gualtero, @Uriel_revelaciones799, nos acompañó aquí en Primera y Última. ¿Algo más que quieras agregarle, Marta?
2: Uriel, muchísimas gracias por tu disposición. Sé que no existen las casualidades. Te he venido siguiendo, ya hemos conversado. Aquí tienes una amiga. Seguramente vamos a hacer cosas maravillosas para que también podamos, que Uriel ya empiece también a conocerse en Venezuela, y si Dios me puso de en esa conexión con él para hacerlo, estoy segura que pronto nos vamos a ver. No sé por qué me tengo ese presentimiento, y que lo tengamos aquí en físico. Bienvenido, en vivo y en directo, ojalá. Uriel.
0: Sí, muchísimas gracias, Marta, muchísimas gracias también al otro presentador. ¿Me regalas el nombre?
2: Franklin.
0: Franklin, muchas gracias, tienes una energía súper maravillosa, tienen un programa que transmite bastante vida, bastante alegría, y eso es lo que necesita el pueblo venezolano en este momento. ¿Listo? Muchísimas gracias, un amigo aquí desde Colombia, cuando quieran venir, dale bienvenidos aquí por el internet sector del Tolima, y ayer estoy muy cerca, era que el mundo empezaba a pararse, ¿sí? Con el Tolima Páchira. Pero bueno, ahí vamos, y de nuevo muchísimas gracias por la invitación.
2: Gracias, Uriel, a ti.
1: Feliz día, Uriel.
2: @UrielPisoRevelaciones799 en Instagram. Allí lo pueden seguir y ver todo cómo ha sido este proceso y cómo viene él dando estos mensajes.
1: Creciendo,
2: ¿no?
1: Poco a poco, ¿no?
2: Siempre recordando, y él lo dice, el acercamiento a Dios.
1: Qué bueno
2: el acercamiento
1: eso.
2: A Dios, el que no nos olvidemos de Dios, y ese es el llamado. Mira que el 13 de mayo se cumplió un año más de las revelaciones de la Virgen de Fátima a esos 3 niños en Portugal. Y siempre, es verdad, hay seres maravillosos, supremos, que buscan conectar con nosotros, y tenemos que abrir ese corazón en ser buenas personas, en acercarnos más a Dios todos los días.
1: Muy bonito mensaje, Uriel. Más allá de una revelación, siempre estar de la mano de Dios, sí. Y la situación va a ir mucho más suave. 9:12 de la mañana. Seguimos en este viaje musical luego de haber escuchado a Uriel Revelaciones, Uriel Vázquez Gualtero, que estuvo con nosotros.

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8:35 de la mañana. Seguimos acá en Primera y Última por Tama Estéreo, 0424-768-9115. Por WhatsApp, sigan ahí, arroba Inversiones Rico, INB.Rico en Instagram. Me envían la captura de pantalla y participan por una franela oficial del equipo previo al partido. Hoy se va ese premio, así que pendientes para que puedan llevarse la franela. Arroba INB.Rico en Instagram. Caja de barajitas totalmente sellada con casa-farmacia y Tama Estéreo en Instagram también. 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Por acá me dice mi amigo Héctor Méndez participando. Deben seguirlos, ¿no? Héctor Méndez, para que se lleve la franela. INB.Rico, Héctor Méndez. Buenísimo. 0424-768-9115. ¿A quién más tengo por acá? Tengo a Antonio. Antonio, bien, me envía la captura de pantalla participando. Franela oficial puede ser para dama, para caballero o puede ser también para niño. Buenos días, Tama Estéreo, buen programa. Los jugadores de Portuguesa dicen que si hoy viernes no reciben el pago de sus quincenas atrasadas y primas, el domingo no salen a jugar su partido del octogonal frente a Academia Puerto Cabello en el estadio José Antonio Páez de Acarigua. Gracias a la gente en la carrera 1 de la ermita detrás del IPAS. Me imagino, y tienen toda la razón del mundo. Toda la razón. Buen día, Jean, ¿cómo estás? Participando por la caja de barajitas sellada de casa-farmacia. Qué bueno. A ver a quién más tengo por acá participando. A Pedro Saúl, buen día. Táchira 3 Metropolitano 0. Activo. Bueno, vamos a poner por acá a Pedro Saúl. Pedro Saúl participando, arroba INB.Rico. Si van de nuestra parte, Pedro Paul. 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

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Si ya tiene su sistema de seguridad, nosotros también hacemos el servicio y el mantenimiento del mismo. 9:40 de la mañana, seguimos avanzando, Táchira 1, Metropolitanos 1, hay que ganar, amigo. Hay que ganar, Metropolitanos 1, Táchira 2. El aficionado, como siempre, protagonista aquí en la número 1. Ya venimos.

pie, 9:44 de la mañana. Les recuerdo que hoy vamos hasta las 10, tenemos compromisos que cumplir, pero al mediodía regresamos. Yo también regreso a Deportivas Táchira de 12 a 2 para hablar todo lo relacionado al Deportivo Táchira. Jugamos a las 6 de la tarde el domingo frente a Metropolitano. Partido sumamente importante. Sumamente importante. Hay que ganar, hay que ganar. 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Buen día, ¿cómo anda Dafne? ¿Todo bien? Un abrazo. Buenos días, Táchira gana 1-0 frente a Metropolitanos. Luis Enrique Silva Rincón, señor Ruiz, debe seguir @inb.rico en Instagram. Ojalá que ganemos. Dios quiera que sea así. De verdad se lo digo. Hola Daniela, ¿cómo estás? Jesús Contreras también. Saludos a Rafael, participando por la caja de barajitas sellada de Panini, casa-farmacia. Itama Estéreo. Ah, recuerdo esto. 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Nubia Gómez, participando, querida Nubia. Puede ser para ti la franela, ¿o para quién? Franela para dama, para caballero o para niño. Oficial del Deportivo Táchira de @inbpequeña.rico. Así que váyanse de una vez. 1-0 gana. Ah, increíble, ¿no? 1-0 gana Metropolitanos, dice Nubia. Con ese resultado quedamos fuera de la final, por cierto. @1006Jean en Instagram. Saludos, Jean. Participando, si estás enviando y estás siguiendo los pasos, estás participando en casa-farmacia. Puede ser el primero en que complete el álbum Panini. 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Y bueno, me despido porque hoy, les repito, vamos hasta las 10 con Ferroeléctrico Mendoza, su aliado en la construcción, lo mejor en materiales, con envíos a nivel nacional, media cuadra antes de la estación de servicio La Esperanza, en la Chucurí, saliendo de San Cristóbal 600 metros hacia adentro. 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

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Hoy es viernes, ¿no? Con esto nos vamos, Santi. 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Con esto nos despedimos. Hoy hasta las 10 regresamos el lunes, Dios mediante, a las 8 en punto.

0: 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Hablamos de la parte más importante de los mundiales, las canciones, los temas de los mundiales. En Uruguay 1930, Italia 1934, Francia 1938, Brasil 1950, Suiza 1954 y Suecia 1958 fue un periodo sin bandas sonoras oficiales. ¡Atención! 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
0: 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Lista de canciones y temas oficiales desde el año 1962 hasta el año 2026. 1962, Mundial de Chile, el rock del mundial, los Ramblers.
2: El Mundial de 62 es una fiesta universal.
0: Inglaterra, 1966, Roy Cook Willie, Leonie Donegan.
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0: 1970, México. Fútbol México 70. Los hermanos Zavala.
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0: 1974, Alemania Federal. Fútbol, Marina Rodowicz. En 1978.

0: Argentina, el Mundial, Orquesta Sinfónica Municipal de Buenos Aires. En 1982, España, Mundial 82, Plácido Domingo.
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0: 1986, México, el mundo unido por un balón, Juan Carlos Abara.
2: México 86.
0: 1990, Italia, un'estate italiana, Edoardo Venato y Gianna Nannini. 1994, Gloryland, Dory Hall y Song of Lightning. Francia 1998, la Copa de la Vida, Ricky Martin. 2002, Corea y Japón, Boon, Aiden, Anastasia Vangelis. 2006, Alemania, The Time of Your Lies, Il Divo y Tony Braxton.
3: Hoy es el día.
0: 2010, Sudáfrica, el Waka Waka de Shakira. 2014, en Brasil, Where You Want, Pitbull y Jennifer López. 2018, en Rusia, Laiuf, Nicky Jam, Will Smith y Eres Treffy. 2022, en Qatar, Haya Haya. 2026, Canadá, Estados Unidos y México, el Die Die, Liger, Shakira, con Bruna Boy. Ese fue un recorrido musical por los mundiales de fútbol. 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
0: 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Comenzamos con las efemérides del fútbol. Fue histórico y polémico el gol anotado por Diego Armando Maradona el 22 de junio de 1986 contra Inglaterra en los cuartos de final en el Mundial de México. Maradona golpeó el balón con el puño izquierdo por encima del arquero Peter Shilton, describiéndolo después como anotado, un poco con la cabeza y un poco con la mano de Dios. ¡Atención! 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
0: 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La acción. A los 51 minutos, tras un rechace, Maradona saltó junto al arquero Peter Shilton y usó su mano para empujar el balón a la red. El árbitro, el tunecino Ali Bin Nasser, no vio la infracción y validó el gol. Argentina venció 2-1 a Inglaterra y en el mismo partido, Maradona anotó también el famoso gol del siglo. Este momento quedó inmortalizado como uno de los más icónicos y controvertidos en la historia del fútbol, simbolizando la astucia de Maradona en un partido cargado de tensión política tras la Guerra de las Malvinas. 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

0: incorporado al sector estudiantil. Y nos sentimos muy orgullosos de la relación con la universidad. Es fundamental que la universidad, como institución, vaya de la mano con el gobierno. La universidad tiene que ir de la mano, tenemos que construir juntos. Y cuando hablo de la universidad, es la UNEC, es la Universidad Católica, es la Universidad de los Andes, son los tecnológicos, todos. La universidad tiene que estar al servicio del pueblo, la bolivariana, todos y todas las universidades. Ese es mi concepto. Y cada quien tiene un granito de arena. Las universidades tienen centros de investigación, tienen científicos, tienen estadísticos. Necesitamos que las universidades nos apoyen críticamente. No estamos diciendo que nos aplaudan todos, no, que sean críticos. Pero es que aquí no le huimos al debate, y mucho menos al debate crítico. El debate crítico es dialéctico, dialéctico, y crecemos. Y yo, que no soy dueño de la verdad, aprendo. Y quiero seguir aprendiendo de los centros de investigación de las universidades. Y en lo que podamos apoyar en las universidades, con todo gusto, con todo gusto. Por ello, celebro esta acción social en la Universidad de los Andes. Y celebro las palabras del vicerrector Omar Pérez Díaz, buen amigo de la casa. Con él ya hemos trabajado juntos durante varios años. Y queremos seguir trabajando con el rector Casanova de la UNEC, ¿verdad? Carlos Trompi. También tenemos buenas relaciones. Con el secretario Gerardo de la Universidad Católica, excelentes relaciones. Con su rector también. En fin, es un estado donde yo con orgullo digo, tengo buenas relaciones con todos los sectores universitarios. Y queremos que se mejoren cada día más, mayor relación, mayor intercambio. Por ello quiero escuchar a Nayam Lozada, coordinadora administrativa de la URA Táchira, y que nos dé su opinión. ¿Qué le pareció esa jornada? Ayer la vi, fue a través de las redes. No pude acompañarlo porque tenía reunión política con Diosdado Cabello y Jorge Rodríguez en asamblea, pero con qué gusto me hubiese querido compartir con ustedes. Cuéntanos, Nayam.
1: Bueno, en principio agradecer esta oportunidad que se le dio a la Universidad de los Andes en el Táchira, en donde no solo se benefició a la comunidad universitaria, personal administrativo, técnico, obrero, profesores, tanto activos como jubilados, también estudiantes. Pero cuando hablo de que no solo se benefició a la comunidad universitaria, es porque también la comunidad en general, la comunidad cercana a donde se encuentran las instalaciones de la Universidad de los Andes en el Táchira, se benefició de esta jornada médico-asistencial y de otros aspectos que en este contexto, pues para todos es un beneficio. Para todos es un beneficio, estamos muy agradecidos en nombre del profesor Omar Pérez Díaz, de su equipo vicerrectoral, estamos muy agradecidos por esta oportunidad y por tomar en cuenta la Universidad de los Andes en el Táchira.
0: Bueno, y para nosotros un orgullo trabajar con el vicerrector Omar Pérez Díaz y con todo el equipo de la universidad y especialmente con nuestros estudiantes y la comunidad, como lo dice, que está alrededor de la universidad, porque la universidad es parte de la sociedad. No es que la universidad va por un lado y la sociedad va por otro lado, no, al contrario, la universidad es esencia de la sociedad. Bueno, también tenemos por aquí invitada a Carolina Moncada. Ella es coordinadora de la Dirección de Asuntos Estudiantiles, Dependencia Encargada de Bienestar, Beca y Servicio Social del Estudiante. ¿Qué nos dice Carolina?
2: Sí, muy buenos días. Queremos darle las gracias a la licenciada Karen Durán por su fundación tachirense en la labor social que realiza a todas las comunidades tachirenses, especialmente a la parte estudiantil, a la comunidad universitaria. Allí, pues, en la jornada tuvimos la oportunidad de brindarle esa ayuda social a todos los estudiantes, sus familiares, profesores, y realmente felicitarlos por su labor tan

0: maravillosa y de verdad muy agradecida.
1: La satisfacción es nuestra. Es nuestra y lo reafirmo. Y no es un eslogan, es una práctica. Nosotros, desde que llegué como protector, incluso, comencé a convocar a los rectores de las universidades para conversar. Es más, tenemos un convenio con la Universidad Católica Andrés Bello. Tengo un convenio también con la Universidad Simón Bolívar en Caracas, en materia de estudios fronterizos. Porque la Universidad Católica Andrés Bello, la Universidad Católica del Táchira, tiene una cátedra de estudios fronterizos. Y para nosotros es fundamental. ¿Y saben qué? Ahora más que nunca, de eso vamos a hablar ahora, porque la zona económica especial de frontera viene porque viene. Escríbanlo. Viene porque viene. Porque yo soy demasiado terco y la voy a conseguir para nuestro estado Táchira. Y comentaba que toda esta acción social es una acción permanente, de todos los días, de todas las semanas, de todos los años. Son miles de beneficiarios, niños, niñas, abuelos, abuelas, Misión Sonrisa, operaciones. Y bueno, todos esos papelitos que llegan, uno va recorriendo, un papelito aquí, un papelito allá, que si una operación, que si una silla de ruedas, que si un colchón de escara, bueno, que si visitar a alguna persona con una patología, que si el hospital central. Es una batalla dura, pero bonita. ¿Qué quisiéramos nosotros? Y aprovecho de decirlo, que el gobierno de Estados Unidos definitivamente quite las sanciones unilaterales contra Venezuela. ¿Para qué? Para que entren los recursos, nuestros recursos, y nos permita fortalecer aún más la protección social. Yo quiero confesarles lo siguiente. A veces me siento impotente porque me llegan casos, pero no puedo resolverlo porque no tengo dinero. Y me da tristeza. Porque ¿qué le digo yo a una persona que hay que realizar una operación de 3.000, 4.000, 5.000, 8.000 dólares? No tengo. Y entonces la persona viene a mí con esperanza. ¿Y cómo yo le digo que no puedo? Y me siento impotente y me siento triste a veces. Y agarro el papel y digo impotente. ¿Por qué? Porque no hay recursos. Entonces uno ayuda hasta donde los pocos recursos le permiten. Pero hay problemas que se nos tranca el serrucho. Y yo a veces llamo a un ministro, a una ministra allá en Caracas, y ellos hacen el esfuerzo, pero es que también el gobierno central está ahogado por falta de recursos. Bueno, Karen, estábamos hablando de esta hermosa jornada, te vi ayer con el rector Omar Pérez Díaz, no pude estar porque fui convocado a una tarea de trabajo en la Asamblea Nacional, pero me dio mucha satisfacción que hayas compartido, pues, en nombre de la gobernación del estado. Cuéntanos sobre esa jornada en la ULA.
2: Bueno, sí, un saludo para todos los que están aquí presentes. Y ha sido una jornada satisfactoria, en articulación perfecta con la Universidad de los Andes, nuestro compañero Trompis, Carlos Trompis, quien de alguna manera también allí nos apoyó en toda la organización, en ese contacto directo con la universidad, y fue muy bonito, fue muy exitoso porque fue un trabajo que se vio articulado, un trabajo como lo hemos venido haciendo en las comunidades. Los docentes jubilados estaban muy contentos los estudiantes, había mucha participación, estaban muy contentos los familiares, habían personas con discapacidad. Se vio muy bonito ese trabajo de acción social que nosotros venimos llevando y que por primera vez lo hacemos en una universidad del estado Táchira. Vamos ahí nosotros a seguir impulsando de la mano allí de Fundesta y por supuesto de la Fundación Familia Táchirense a través de la gobernación todas estas jornadas que van a permitir atender esa población que está allí quizás en una comunidad, pero esa es una institución que permite congregar allí a todo ese gremio universitario que hace vida allí. Ayer entregamos 30 ayudas humanas.

0: dentro de esas ayudas humanas te puedo decir que me dio mucha satisfacción porque le entregamos un bastón de invidente a una joven con discapacidad visual y todos los días viene de Fernández Feo a San Cristóbal a formarse. Y bueno, esas son unas de las grandes experiencias que uno puede recoger cuando uno hace este tipo de actividades, porque no hay nada que te limite sino la voluntad, la fuerza y el compromiso que ellos nos demarcan en su día a día, en su expresión, en su emoción, en sus lágrimas, porque así ayer lo sentí y de verdad que nos sentimos orgullosos de jóvenes así que hacen un esfuerzo para formarse para el futuro de nuestro país. Allí nosotros atendimos a más de 400 personas, el vicerrector Ormar Pérez Díaz, muy feliz, muy contenta, nos acompañó, tuvimos ahí la formación de emprendimiento, tuvimos ahí a nuestras emprendedoras mostrando su talento, su arte, también tuvimos allí música, tuvimos allí esa atención de salud psicológica, tenemos atención legal, se fue el tribunal móvil. Ayer una de las estadísticas que vimos, bueno, hay que trabajar mucho el tema de familia, divorcio, bueno, algunos casos ahí puntuales porque nosotros hacemos la caracterización. Ya hoy una de las solicitudes que nos pidieron de catarata las está evaluando nuestros médicos, nuestro cuerpo médico, es decir, que nosotros estamos dando respuesta inmediata, ya estamos caracterizando para incorporar algunos casos a los planes quirúrgicos. Y bueno, seguimos allí evaluando todo lo que encontramos allí para dar respuesta, no solamente a la universidad que visitamos ayer, sino a todas esas jornadas que nosotros venimos haciendo en los territorios. Te puedo decir que ese tipo de apoyo que nosotros damos a diario sobrepasan los $3,000 de inversión cuando entregamos ayudas humanas. Es decir, ha sido un trabajo muy complementario donde las instituciones privadas, las instituciones públicas y el esfuerzo de esa suma de voluntades hace que nosotros podamos dar respuesta a la familia tachirense.
1: Bueno, esa es la tarea que estamos haciendo, que hemos hecho y que seguiremos haciendo. Bueno, comenzó como siempre bien dinámica el TikTok, ya 23,000, ¿verdad?, interactuando por TikTok. Y bueno, como siempre, bueno, agradecido a Kelly Monasterios, a Gaby Paredes, a Mónica 2004. Y también algunos que, bueno, salen desatados. Ellos quieren que los nombre, los voy a nombrar. Te voy a nombrar, mira, anota ahí, pero ya sabes. Vamos a cobrar, ya sabes, vamos a cobrar. Tú quieres que te nombre para hacerte famoso, mira, vamos a ser famosos hoy a Iván José Méndez Méndez. Pero te felicito porque por lo menos dices el nombre y el apellido. Porque la mayoría de los que dicen tonterías se colocan nombres raros ahí, que sí, Nefertiti, Dios de no sé qué cosa, Rayo no sé qué cosa, etc. Primero arrastrado, una cosa de esas. Pero ya por lo menos tú te dijiste, tienes nombre y apellido. Bueno, mira, Iván José Méndez Méndez, tú dices que los sueldos universitarios están muy bajos. Sí, por supuesto. Están bajo los sueldos de los universitarios, de los médicos, de las enfermeras, de los policías, de todo el mundo. ¿Y saben por qué? Porque tus jefes políticos se fueron por el mundo a arrastrarse y pedir sanciones contra Venezuela. Y tu país, mi país, tiene 10 años sancionado. Y después del ataque criminal del 3 de enero, resulta que hemos vendido petróleo. Pero tus jefes en Estados Unidos no sueltan el dinero. Por eso es que estamos pidiendo que nos levanten las sanciones. Entonces, cuando suelten el dinero, habrá un cambio en la calidad de vida. Pero esa calidad de vida que hemos tenido no es por nosotros, es por personas como tu jefe. Quizás no tú, pero tu jefe se fueron por el mundo a arrastrarse y a pedir sanciones. Por ello, te ha golpeado la calidad de vida. Yo tengo que, ahí tengo que aceptarte eso. ¿Cómo voy a decir yo que no tienes razón? Que lo que tienes razón, como tenemos razón la mayoría de los venezolanos, que queremos mejores sueldos, mejorar mucho más la salud, la educación, la seguridad y los sueldos fundamental. Pero si no sueltan los reales, si seguimos sancionados, ¿cómo hacemos? ¿Vale? Así que bueno, te felicito porque por lo menos tienes el coraje de colocar tu nombre y apellido, Iván José Méndez Méndez. Y hay otro que no los voy a nombrar porque son atacan, pero como son cobardes,

0: que se coloca un seudónimo, no te voy a nombrar, así que sufre. Bueno, vamos a hablar aquí, también tenemos al procurador del Estado, el doctor Félix Roque, y él, bueno, es un estudioso de la ciencia jurídica, pero también de las ciencias políticas, y en los últimos días ha estado muy de moda unas opiniones del señor este allá en Estados Unidos, donde él dice que somos el Estado 51 de la Unión. ¿Qué nos dice, mi querido profesor?
1: Bueno, buen día, compañero gobernador, primera dama y demás compatriotas que comparten hoy este programa. La frase pronunciada hace unas horas por el presidente Trump, de que está pensando seriamente convertirnos en el Estado número 51 de la Unión. Así lo dijo exactamente. Bueno, fue rechazada desde La Haya por la compañera presidenta del Eloína Rodríguez Gómez, y tenía que hacerlo así, igual que lo hizo usted en su visita a Caracas, lo vimos obviamente en los diversos programas que presentó, con todas las razones que tenemos para eso. Venezuela, como nos decimos en un ensayo que escribimos, desde el año 1810 y de antes, es libre e independiente y soberana. Cuando declaramos nuestra independencia en la ciudad de Caracas un jueves santo, decidimos no depender nunca más del Imperio Español. Y luego, cuando ocurrió la disolución de la Gran Colombia en el año 1830, obviamente que Venezuela nace como república independiente, y así lo ha sido y lo va a seguir siendo por siempre. Cuando este hombre hace esa afirmación, la hace válido del poder hegemónico que aún mantienen. Y por eso en el ensayo recordamos de cómo se apoderaron, señor gobernador, de más de la mitad del territorio mexicano. Todo lo que es Texas, Houston, la Baja California, San Antonio, todo eso era territorio mexicano y se lo cogieron. Se cogieron a la isla de Hawái y la convirtieron en el estado número 50 de la Unión. Agarraron a Puerto Rico y lo convirtieron en Estado Libre Asociado. Y en América Latina son más de 50 las intervenciones militares y políticas que han realizado a lo largo del siglo XX. La aspiración que tiene con Venezuela, más allá de las cosas que ya se conocen, las ingentes riquezas que tenemos, por supuesto que tiene que ser rechazada. Y qué bueno que lo hagamos desde aquí, desde el Táchira, un Estado irredento, un Estado peleón, un Estado guerrero, un Estado que a través de los años y desde su fundación y creación a la República ha demostrado ser, obviamente, por supuesto, una parte importante y decisiva de la integración del territorio venezolano. Cuando él afirma que vamos a hacer el Estado 51, es bueno recordarle que sí, cómo no, nosotros acabamos de crear un Estado nuevo, el Estado número 24, la llamada Guayana Esequiba. Ese es el Estado nuestro que creamos por mandato soberano del referéndum consultivo obligatorio y por decisión de la Asamblea Nacional y de todo el pueblo del país. Esta afirmación que desde los geopolíticos hace este individuo, este caballero, para utilizar la palabra de Bolívar, los venezolanos y venezolanas de todo signo, sin distingos de ningún tipo, tienen que rechazarlo, porque obviamente Venezuela es un país libre, es un país soberano, es un país que se rige por su texto constitucional aprobado en el año 1999, y no estamos dispuestos a rendirnos ante nada ni ante nadie, a claudicar en nuestros principios, en nuestra soberanía, en nuestra independencia. Por eso Venezuela, camarada gobernador, tiene que erigirse entre las naciones, como lo ha venido siendo en los últimos 300 años, como un país libre y soberano, amante de la paz, amante de la unión, que respeta a los otros pueblos y que a la vez exige respeto para sí mismo. Por eso nosotros, desde lo más profundo de nuestro ser, compartimos las afirmaciones que ha hecho la camarada presidenta, que ha hecho usted mismo y que han hecho todos los hombres patriotas de este país en defender a esta patria de Bolívar, a esta patria de Chávez, a esta patria de todos nosotros los venezolanos.
0: Correcto, mi querido profesor. Y desde aquí ratifico el apoyo a la presidenta Delcy Rodríguez por esa acción valiente al oponerse, como deberíamos hacerlo todos los venezolanos y venezolanas, más allá de los afectos a la revolución, porque es una insolencia, es una grosería, es un abuso.

0: eso es una falta de respeto para todo un pueblo. Hacer siquiera ese señalamiento es un mal chiste, pues. Es un malísimo chiste. Y es querer imponer la democracia de los cañones, de los misiles y de los marines en pleno siglo XXI. Es triste lo que está viviendo la humanidad cuando un jefe de Estado cree que el mundo es de él y que el mundo debe bajar la cabeza ante él. Y por supuesto, doctor Félix Rucker, que cuando esgrimimos estos conceptos, ponemos hasta en peligro nuestras vidas. Pero ¿y qué vamos a hacer? ¿Qué vamos a hacer? ¿Vamos a dejar de sentirnos orgullosos de la gesta libertaria de Simón Bolívar? ¿Vamos a dejar pisotear la bandera nacional con las 8 estrellas? Por eso yo hago un llamado a todos los venezolanos y venezolanas, más allá de la ideología política revolucionaria a la cual yo pertenezco, a que es la hora de la unidad nacional, a que levantemos toda la voz como un solo hombre y una sola mujer para defender el bien más preciado, la independencia nacional. Y en ese sentido también recordar la batalla por el Esequibo, que la ganamos el año pasado en un referéndum que lo ganó el pueblo y donde nosotros rechazamos el laudo arbitral de 1899 y levantamos las dos manos por el Tratado de Ginebra de 1966. Y allí también apoyamos a la presidenta Delcy Rodríguez, que fue a La Haya y dio su batalla ante una corte que no aceptamos. Que no aceptamos. Y que desde aquí reafirmamos que las concesiones que han dado en petróleo, oro y otros minerales son irritas y son nulas de toda nulidad. ¿Por qué? Porque el territorio Esequibo, tenemos documentos desde 1777. Así que desde aquí y humildemente desde este rinconcito hermoso de la patria, levanto la voz para reafirmar: Venezuela es y seguirá siendo libre, soberana e independiente de toda potencia extranjera. Que fuimos bombardeados, es verdad. Que nos secuestraron el presidente Nicolás Maduro Moro y a Cilia Flores, es verdad. Que a mí me duele en particular, es verdad. Pero eso no significa que vamos a entregar nuestra soberanía y nuestro legado histórico. Así que bueno, es hora de la unidad nacional, de la unidad nacional. Unidad, unidad, unidad, o la anarquía nos devorará, decía el Libertador. Y quiero volver a señalar aquí que el señor Ima José Méndez me dio las gracias por la explicación. Ese es el tipo de opositor que yo respeto. Primero da la cara. Segundo, bueno, él critica. Y yo le respondo con mi argumentación. Ese es el tipo de intercambio que uno debiera tener con cualquier opositor en el ámbito del respeto, ¿verdad? Y cómo me gustaría debatir con el señor Iván Méndez de tú a tú, invitarle un cafecito en la gobernación y escucharlo. Y yo escucho sus argumentos y él escucha los míos, porque es la única manera que podamos construir un país juntos, sin divisiones. Usted puede tener diferencias conmigo, pero usted no es enemigo mío, ni yo soy enemigo suyo. El enemigo tiene nombre y apellido y sabemos dónde está. No lo vamos a nombrar porque usted y yo sabemos dónde está el enemigo. Y es el enemigo de la patria. Y el enemigo de la paz. Y este país quiere paz. Bueno, vamos a ver un video del programa de autoconstrucción que se está adelantando con la misión Vivienda allá por Ayacucho. Y ya regresamos con Reporte Bernal.
1: Mi nombre es Valerio Borrero. Tuvimos una experiencia trabajando día y noche con orgullo y amor para que esta casa quede como la queríamos nosotros, gracias a la Misión Vivienda que nos bendijo con esa materiales que nos trajo. No me la imaginaba. cuando llegó la misión vivienda, uno no creía hasta que vio todos los materiales y el diseño que nos mostró, nos quedamos encantados, pero con orgullo y amor trabajamos y ese esfuerzo para que la casita se viera bonita.
2: Con un sueño realizado. Y gracias a Dios primeramente, y siempre le agradezco a todos. Yo creo que el agradecimiento es muy grande porque no creí que nosotros íbamos a tener esta casa así.
1: Mi nombre es Valerio Borrero.
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Y seguimos con reporte Bernal desde la residencia de gobernadores en la ciudad de San Cristóbal, estado Táchira. Bueno, me han dado algunos agradecimientos por aquí por la red social TikTok, ya que algunos de ustedes han presentado problemas de salud o algunos problemas particulares. Si usted deja el teléfono del despacho, el señor Daniel Paredes lo llama con mucho gusto. Si está en nuestro alcance, ¿verdad?, ayudarle con todo gusto. Si no podemos, se lo decimos, porque aquí no vivimos de la mentira, ni del engaño, y mucho menos de falsas expectativas. Yo digo la verdad duele, pero es la verdad, ¿verdad? Yo defiendo la verdad en cualquier instante. En esa verdad, una de las batallas que hemos dado duro es la lucha contra el contrabando. Hay que decirlo, este era un estado que hace 7 años vivía del contrabando. Contrabando de gasolina, de gasoil, de urea, de carne, de pollo, de huevo, de café, de cacao, de medicina y de cualquier cosa. Bienvenido el alcalde John Carrillo. Él ha vivido ya lo que es la batalla del contrabando, ¿verdad? Y decidimos enfrentarla. Ah, que a veces hay contrabando, sí, por ahí por los caminos verdes. Yo no puedo negarlo, porque son 164.7 kilómetros. Y hacemos un gran esfuerzo. Y seguramente a veces se nos escapa un camión por aquí y por allá, y una camioneta por más allá. Eso no lo niego. Pero eso no significa que seamos cómplices. No. Estamos en una batalla permanente. Y me siento orgulloso. Mire, con Yorman Camargo, tenemos a pan y agua a los contrabandistas de café. Duro. Duro contra el contrabando de café. Y hemos incautado no sé cuántos kilos en no sé cuántos lugares. Ayer se incautó una gran cantidad de café por allá, en La Fría, con la Sundec. Y por otro lado, con una acción multidisciplinaria de la policía, de la guardia, el IAP y el ministerio, le hemos dado duro al contrabando de ajo, al contrabando de papa, al contrabando de otros rubros. ¿Por qué? Porque mi obligación, y así lo digo, es proteger al productor nacional y especialmente al productor del estado Táchira. Y entre ellos, el contrabando de papa. Tengo que darle duro al contrabando de papa. Ah, que a veces se meten por aquí y por allá. Bueno, como el juego del gato y el ratón. Por aquí se mete el ratón y salta el gato. Y se mete por aquí y damos por allá. ¿Ves? Por eso yo felicito una acción bien bonita que se dio ayer en la grita. Yo no pude asistir porque tenía compromisos políticos.

0: en la ciudad de Caracas, con Atarera Zona Económica Especial. Además, la exposición bufalina allá en la Carlota. Pero asistió Diomar Rueda. También asistió Leonard Triana, presidente del Instituto de Producción Rural. Y quisiéramos, pues, los comentarios al respecto. ¿Qué nos dice Diomar?
1: Bueno, gobernador, sí, como ha sido su instrucción, nosotros hemos venido realizando una lucha fuerte contra, bueno, aquellas personas que intentan ingresar al territorio nacional productos que no están permisados, productos de contrabando, ¿no? El primer golpe lo dimos en la vía de entre el Naranjales y el Piñal. Allí incautamos casi 40 mil kilos de cebolla y otros rubros. Estamos en línea directa con usted a la una de la madrugada, en vivo desde ese procedimiento. Tengo que resaltar el trabajo que ha venido haciendo la SODI Táchira junto con nosotros como ministerio y como con el Instituto de Producción Rural del Estado, como un solo equipo, para atacar esas mafias, bueno, que tratan de permear nuestro territorio. Y en virtud de eso, nosotros manejamos estadísticas y los números son muy importantes resaltarlos. Cuando usted recibió aquí el estado Táchira o llegó como protector, se movían hacia la frontera con Colombia 3.500 reses semanales. Se creó una mesa multidisciplinaria que la creó usted, que es la mesa multidisciplinaria de la carne. Allí convergen varias instituciones y hoy la movilización máxima hacia la frontera está entre 350 y 500 reses semanales. Cuando hablo de la frontera, dividimos la frontera de la zona norte y la frontera San Antonio y Ureña del estado Táchira. Esto ajustado al consumo per cápita de la población que vive allí. Hemos venido fortaleciendo ese trabajo y eso hay que resaltarlo. También hemos venido, recibimos hace un año una estadística en donde el saco de papa llegó a costar $18, $20, algo que es de verdaderamente fuerte para el productor.
0: Estaba muy golpeado el productor de papa, me imagino que no cubría ni los insumos siquiera para la producción.
1: No cubre costos operativos siquiera. Y bueno, la semana pasada tuvimos un repunte histórico de 45, casi $50 el saco de papa. Como usted lo dice, esto es un juego, o más bien una estrategia, en contra del contrabandista, porque ellos mutan. Su trabajo es ingresar contrabando de diferentes rubros. El trabajo de nosotros como Estado es proteger al productor y combatirlo, y en eso estamos. Cabe resaltar que se hizo una reunión aquí en la SODI Táchira hace ya algunos meses, multidisciplinaria, con productores de Mérida, en donde también estadísticamente le demostramos que el mayor movilizador de papa de Venezuela, con el 40%, siguen siendo los merideños. Nosotros apenas movemos un casi 30%, 25, perdón, por ciento de la papa que consumen a nivel nacional. Allí se desmontó una matriz de opinión, porque también tengo que decirlo, gobernador, la sobreproducción y la no planificación de su siembra, muchas veces el productor la llama contrabando. La mala comercialización de su producto, por lo menos hace unos días vi un video que de verdad me disgustó en cuanto al tema del tomate. Hoy el tomate está casi $56, una cesta de tomate. Súper bien para el productor, máximo histórico. Y sale un señor que seguramente le quedaron mal en su comercialización y dice que hay contrabando de tomate. Cuando Colombia no tiene tomate en este momento porque ya todo fue cosechado. El tomate que se está, o sea, no puede haber contrabando porque el país que se supone que lo ingresa no tiene niveles. Entonces salen también a decir que hay contrabando, que hay que atacarlo, y nosotros tenemos que saber interpretar esos discursos, porque seguramente al señor le quedaron mal en su comercialización y está ponchado con su producción, y entonces él irresponsablemente sale a decir que hay contrabando de tomate cuando nosotros manejamos los números y las estadísticas. Esto es un tema de oferta y demanda, gobernador. Cuando hay mucha oferta, obviamente el producto baja, y ahí nosotros activamos las alarmas, activamos los mecanismos y comenzamos hacer las persecuciones, a chequear, a montar con la SODI puntos de control móviles, puntos de control sanitarios con el INSAI. Cuando el producto está bueno, nosotros entendemos que la demanda la estamos cubriendo nosotros, o sea, el mercado nacional, pero vamos más allá. Y recuerdo una anécdota suya, usted una vez

0: nos dijo que había llevado un camión de plátano al mercado mayorista de coche y que se había ponchado. Y el señor Alirio Méndez, que ayer estaba cosechando 200 toneladas aproximadamente de papa, nos decía igual, una vez llevé una zanahoria o una cebolla y me dejaron esperando afuera y caí en las manos de XY personas y me lo quisieron pagar a precio de gallina flaca. Bueno, nosotros la próxima semana, junto con el compañero Triana, junto con otros compañeros allí del ministerio, vamos a tener una reunión institucional con el responsable del mercado de coche. ¿Para qué, gobernador? Para tratar, y a través de los consejos campesinos que están establecidos y toda la organización popular que nosotros tenemos en materia productiva, de que el mercado compre directamente al productor. Y ahí rompemos con una cadena intermediaria, ¿verdad? Ese intermediario que se lleva la mayoría de ganancias, que no trabaja la tierra, que no siembra, que no se aguanta 4 meses para ver su cosecha o cosechar su producto, y vamos a hacer una línea directa de segundo grado entre el mercado y el productor tachirense. Eso va a lograr que mantengamos el precio y va a lograr que el productor tenga beneficios en cuanto al pago y en cuanto a poner su producción en un mercado nacional. Eso lo estamos logrando, comandante gobernador, seguimos atacando, y usted que nos escucha, si usted es productor, cuenta con un gobernador productor, cuenta con un equipo del Ministerio de Agricultura y Tierra que lo va a proteger, y si usted está tratando de ingresar contrabando, cuenta también con este equipo que le va a dar, como usted dice, correa parejo.
1: Así es. Pues mire, ahí estamos viendo ese video de la cosecha de papa. Esto es allá en La Grita. De eso estamos ahorita conversando. Y les ratifico, todo el apoyo. Todo el apoyo para los productores. Y mientras estemos juntos, podemos poner contra la pared a las mafias. No solamente de papa y otros rubros en esta inmensa frontera con Colombia. ¿Qué nos dice Leonard Triana, presidente del Instituto de Producción Rural, quien también, por supuesto, está al frente de esta batalla por la gobernación del Táchira?
2: Bueno, jefe, buenos días. Como lo mencionaba Diomar, hace algunos meses nos reunimos con todo el equipo de producción, el INSAI, el Ministerio y APRE, y también la Asociación de Productores de Papa, en este caso los compañeros a Propa Táchira, donde se planificó, se orientó el trabajo para poder hoy construir, obtener frutos de lo que está pasando hoy. Hay una gran cosecha que está generando Táchira, tanto en La Grita, el Cobre, también en Pregonero, en Rafael Urdaneta, y con los compañeros de la asociación visitamos también el municipio de Rafael Urdaneta, visitamos también la producción que tiene algunos municipios en nuestro estado para garantizar la presencia. Cabe recordar, y lo mencionaba Diomar, jefe, que este contrabando, estos contrabandistas que quieren ingresar los productos al estado Táchira, tienen una mutación. Ellos de alguna manera cambian de sitio, ruta, o buscan la manera de poder generar, ingresar esos productos, y ahí donde de la mano de las asociaciones de distintos rubros es necesario atacar, fortalecer y ejecutar. En este caso la SODI Táchira ha jugado un papel importante, los organismos de seguridad que se han abocado al tema de la articulación, el comisario Rivera en la seguridad ciudadana también ha abocado a este trabajo. Y también, gobernador, informarle que esta semana empieza, así como lo hicimos con la Asociación de Paperos, la reunión con la Asociación de Avicultores para empezar a atacar el contrabando de huevos y el contrabando de pollo. Entonces, es la articulación. Hay una estructura, hay un equipo organizado en los diferentes rubros, como la PAPA, como la Asociación de Avicultores, de cómo los organizamos como equipo. El Estado acompaña. El Estado acompaña, ejecuta de acuerdo con los productores. Y hay un lema que salimos del día de la unidad de producción del señor Alirio, que decía Táchira produce. Ese lema salió de La Grita, gobernador. Táchira produce y Venezuela se alimenta. Desde aquí producimos y a Venezuela alimentamos.
1: Pero muy bien, y aquí tenemos a Gerson Pavón, él es el presidente de la Asociación de Productores de Papa del Táchira, APROPA Táchira. ¿Qué nos dice, amigo Gerson?
3: Sí, muy buenos días, ciudadano gobernador. Muchas gracias por la oportunidad otra vez que me da de poder dirigirme a usted a través de su programa Deporte Bernal. Sería egoísta de mi parte no agradecer a las instituciones, SODI,

0: Nacional y a PRE, Ministerio, ustedes como gobernadores, como gobernación, del trabajo que se ha venido haciendo. Un trabajo de hormiga, pero no difícil. Duro, porque el contrabando de Catacalo es duro, pero tampoco nos vamos a rendir entre ellos. Usted lo decía hace rato, tal vez es terquedad como gocho de hacer las cosas, aparte de recibir amenaza de mucha gente que nos ha tratado de amenazar porque estamos haciendo una labor para beneficio no de la asociación, un beneficio para todos los agricultores. Cuando hablo de todo, hablo de Táchira, Mérida, Trujillo, Zulia, la gente de Quibor, todo lo que realmente producimos hortalizas. De verdad que ese es el camino, seguir produciendo para Venezuela. Se lo he comentado también a Juan Carlos Escalante, que está aquí, que es alcalde. Es el beneficio, es la economía de muchos municipios acá del Táchira, la agricultura. Entonces, no podemos seguir permitiendo que 4 o 5 contrabandistas nos sigan dañando una economía de un Estado. Entonces, de verdad, así como nosotros hacemos la crítica constructiva para poder atacar el contrabando, realmente pues es reconocer el labor que se ha venido haciendo. Un trabajo de hormiguita que mucha gente no lo ve. Y que los productores hoy en día tenemos un precio de papa que ha ido subiendo, la zanahoria y los otros rubros que nos han traído, que nos traían de contrabando gracias a este trabajo. Gracias a un trabajo, como lo decía Omar, lo decía aquí el diputado, se lo decía Caballís, que uno de los carajos que más es molesto en la madrugada cuando vemos un carro de contrabando, a la gente de la Guardia Nacional, al general Puerta, al comandante de la SODI, que hemos estado, como se dice, a la hora que nosotros le hemos llamado, a la hora que ellos han actuado. Esa es la respuesta que tienen que dar ustedes como gobierno, como jefe de seguridad, y nosotros como agricultores denunciar a aquellos mismos productores que realmente nos están haciendo un daño. Faltan muchas cosas que hay que corregir, y yo públicamente quisiera que usted, cuando tenga la oportunidad, nos agende una agenda y nos podamos sentar, no a discutir, sino a dirimir y a buscar las soluciones que realmente necesitan los productores del Táchira y que realmente necesitan todos los productores de Venezuela. Muchas gracias.
1: Perfectamente de acuerdo. Perfectamente de acuerdo. Me recuerdas de Omar para colocar allí una agenda de trabajo y reunirnos a puerta cerrada y decir lo que haya que decir, revisar lo que haya que revisar, articular. Porque yo siempre le digo a los productores de cualquier rubro, ellos tienen inteligencia social. No pueden actuar por razones obvias, pero nos pasan la información y nosotros actuamos. Mire, que sea en tal parte, que sea una mafia, que sea algún funcionario que cobra aquí, o más allá, o más acá, que hay un galpón escondido en la vía de no sé dónde. Bueno, si ustedes saben esa información, ustedes no la pasan. Nosotros protegemos la información. ¡Pam! Y actuamos. ¿Por qué? Porque los productores, ellos saben. Ellos saben quién está en la jugada. Saben las rutas. Y si hay cómplices, saben quiénes son los cómplices. Y aquí no paramos a nadie. A nadie. Si un funcionario público está metido en la mafia, no lo llevamos por los cachos igualito. No ha sido la primera vez. Y por eso agradezco la acción del general Carlos Bastida, jefe militar del Táchira, del general Puerta, de la policía, del INSAI, de todo el ministerio. Pero hay que trabajar como lo estamos haciendo ahorita, juntos, un solo equipo. Y yo lo repito, la prosperidad de los productores de papa, de pollo, de huevo, de zanahoria, es mi prosperidad. No porque yo sea accionista del señor, no, ni yo cosecho papa. Es más, ni siquiera sé dónde queda la finca del compatriota. Él lo sabe. Porque no faltará quien diga, claro, porque como es socio de él y venden papa, porque no faltará un loco que diga eso, ¿verdad? Pero cuando yo digo que me alegro porque los productores de papa tienen buen precio, no es porque eso no sea papero, es porque es mi obligación proteger la producción nacional y especialmente la producción de nuestro Estado. Así que yo felicito a la Asociación de Paperos, pero felicito también al INSAI, pero felicito también a todas las instituciones del Ministerio y a PRE. Y esa es la tarea. Esa es la tarea, que nadie nos saque esta hermosa tarea. Bueno, gracias. Y vamos aquí a enlazar con Juan Carlos Escalante, que también sabe bastante de papa y de hortalizas. ¿Por qué? Porque él es el alcalde allá en la alta montaña del municipio Jáuregui. Pero viene a tocar un tema hermoso que tiene que ver con la cultura, la identidad, los valores, la idiosincrasia y el orgullo de ser venezolano. Y en muy particular, de ser bolivariano. Y volvemos este año a rememorar la ruta de la campaña

0: admirable. Yo ya he estado en varias oportunidades y he compartido. Quisiera que Juan Carlos nos diga qué está previsto para este domingo en la ciudad de La Grita.
1: Buenos días, gobernador. Buenos días a todo el pueblo del Táchira, a todos los presentes. Bueno, gobernador, observando el espacio donde estamos, acá en el Ruiz Pineda, allá hay un cuadro del paso de Bolívar por La Grita, al fondo, rememorando también el paso del Libertador que hace el maestro Néstor Melani, y usted lo tiene acá en este salón Ruiz Pineda. El día domingo tenemos previsto nuevamente la obra teatral el paso triunfal de Bolívar por La Grita. Como todos saben, en 1813, en el marco de la campaña admirable, ya después de 50 años, los aureguinos, los gritenses, seguimos rememorando esta fecha como un ícono fundamental de todos los aureguinos, de los cuales, del cual nos sentimos orgullosos de que el padre de la patria, el libertador de América, haya estado en nuestra tierra. El padre García le haya entregado una casa que hoy se conserva como el único monumento que perteneció al libertador Simón Bolívar de pie, el único monumento que se encuentra de pie en todo el estado Táchira. Usted participó con nosotros, ha estado con nosotros en ese paso de Bolívar, y usted ve como todo el pueblo se trajea, como todo el pueblo se viste a la usanza para rememorar esta fecha y, por supuesto, enarbolar, como siempre, las banderas de la libertad, de la independencia, de la soberanía y, por supuesto, de la autodeterminación. Aquí hemos trabajado de la mano los organismos de seguridad, el equipo del Ministerio de Educación, por supuesto, el grupo de teatro libre Ricardo Acosta, el grupo Telira, quien desde hace 30 años han asumido esta obra de teatro. Y bueno, todo el equipo de la alcaldía, por supuesto, puesto a la orden, y fundamentalmente el pueblo que asume la convocatoria, que asume esto ya como parte de su identidad. Ahí usted va a ver, como lo vio ya, el pueblo trajeado de alpargatas, de pantalón caqui, de camisa blanca, de la ruana, a caballo, etcétera, con su bandera. Todo el pueblo de La Grita trajeado para disfrutar, para ver y para rememorar el paso triunfal de Bolívar por La Grita. Usted tiene previsto llevar el espadachín del Libertador, está previsto la visita también de un conjunto de autoridades. Venimos trabajando desde hace ya más de 2 meses en los preparativos de este paso de Bolívar, este domingo 17 de mayo a partir de las 2 de la tarde en la Plaza Bolívar. Ya están todos los jóvenes de bachillerato ensayando, el elenco principal, los jóvenes que hacen el papel de españoles, que rechazan la presencia del Libertador, los jóvenes y las jovencitas patriotas que reciben de brazos abiertos al Libertador, el padre, el amigo que va a interpretar el papel del padre García, etcétera. Es decir, estamos en todos los preparativos, en un despliegue. Nos ha apoyado también el equipo de cultura de la gobernación del estado Táchira. Lo hemos conversado con el compañero Jeffrey desde el equipo de cultura, del equipo de turismo y comunicación. Y bueno, todo un despliegue, gobernador. Esperamos por lo menos la participación de más de 3.000 personas, convocándolos desde los niños de las escuelas, de los jóvenes del bachillerato, de los jóvenes de la universidad y, por supuesto, como ya lo dije, todo el pueblo de La Grita rememorando esta fecha como, repito, un ícono de la identidad de los aureguinos, un ícono bolivariano, porque nos sentimos profundamente patriotas y profundamente bolivarianos. El año pasado el Ministerio de la Cultura decretó el paso de Bolívar como patrimonio cultural inmaterial de la nación. Le entregaron al grupo Telira, le entregaron a La Grita el decreto o la declaratoria como patrimonio de Venezuela. Entonces, bueno, gobernador, nuevamente nosotros apoyando la cultura, como bien usted lo ha instruido, asumir estas actividades como parte de nuestra agenda de trabajo, que fomente la identidad, que fomente la educación, que fomente la cultura. Y como usted ya lo ha visto, los gritenses desde niño comenzamos a escuchar ese nombre de Bolívar, comenzamos a sentirnos orgullosos del ser bolivarianos, del ser venezolanos. Incluso cuando usted participó en esta obra, pues yo le mostraba una foto de cuando era niño y participaba. Luego nos fuimos a bailadores con el entonces gobernador Jason Guzmán, con la alcaldesa Carla Pérez, y participamos también en el paso de Bolívar en bailadores. En definitiva, gobernador, una gran gesta, una gran movida cultural que eleva nuestra identidad, que eleva nuestra cultura y nuestro patrimonio.
0: Bueno, de verdad, yo invito al pueblo de La Grita y los que podamos ir de diversas partes del Táchira a acompañar este hermoso evento. Yo he participado y uno se siente profundamente orgulloso. Pero vamos a comenzar ese día en el árbol de la libertad. Porque primero Bolívar, ¿verdad?, entrega la espada a María del Carmen Ramírez de Briceño, en lo que es hoy una plaza frente a la catedral. Entonces, allí vamos a hacer una ofrenda floral y un acto sencillito, que es como el arranque, ¿verdad?, de la campaña desde aquí, aunque realmente arrancó desde San Antonio del Táchira, por supuesto, en mayo de 1813. Entonces yo voy al acto a las 10 de la mañana, los invito desde ahorita, Cámara Municipal, los alcaldes, a ese acto bonito, sencillito aquí, porque la sustancia va a estar allá en La Grita, donde hay toda una tarea hermosa de preparación, como lo ha dicho Juan Carlos, desde hace más de 2 meses. Y luego yo me voy a Bailadores el día martes, porque la idea es seguir la ruta de la campaña admirable. Entonces me voy el día martes a entregarle el espadín, ¿verdad?, la copia, a el gobernador de Mérida, y luego el de Mérida se le entrega el de Trujillo, y así sucesivamente hasta entrar en Caracas el 6 de agosto, rememorando la campaña admirable. Campaña admirable. Y ahora más que nunca, en tiempos de asedio, Bolívar, Bolívar, Bolívar, Bolívar y más Bolívar. Bueno, vamos a ver un video de las obras del municipio Torbes y el plan de atención de telecomunicaciones. Y ya regresamos con Reporte Bernal.
2: Bueno, estamos felices porque llegan buenas noticias para el municipio de Torbes. Llega el plan de atención especial de telecomunicaciones, ciencia y tecnología para el municipio, de manos del Ministerio del Poder Popular para la Ciencia y Tecnología, de Funda City, CanTV, la coordinación de la sexta transformación de nuestro gobernador Freddy Bernal, el diputado joven Anderson Poveda y la alcaldía, para salir a atender a quienes, a nuestras comunidades. Dentro de 15 días va a estar CanTV de lleno en el municipio de Torbes para atender y para crear las mesas técnicas que tienen que ver con todo el tema de telecomunicaciones. Les vamos a estar informando y le doy las gracias al equipo que nos acompaña. Gracias, gracias al gobernador Freddy Bernal por hacer posible que las instituciones se acerquen a las alcaldías bolivarianas para hacer un solo gobierno, un gobierno de eficiencia, un gobierno que transforma para seguir dando resultados positivos.
3: Hemos recibido a nuestro comandante Freddy Bernal, gobernador de Táchira, una comisión muy representativa del área económica del estado Táchira, un planteamiento que está en plena sintonía con el legado del comandante Chávez, el desarrollo integral de los estados, de las regiones y del país.
4: Este es realmente un año extraordinario, el año del reto admirable. Esta presencia del pueblo tachirense con nuestro comandante Freddy Bernal, su gobernador, y este extraordinario equipo económico, político, académico y alto nivel que ha venido acá, nos da ese énfasis para decir que este va a ser el año del reto admirable para el pueblo táchirense. Muchas felicidades y muchas bendiciones.
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Y seguimos al aire con Reporte Bernal número 246 desde la residencia de gobernadores en la hermosa ciudad de San Cristóbal en el estado Táchira. Bueno, quiero saludar a Keila Hernández de Insopesca, José Bermúdez de la CEDEBAP, a Félix Roque, el procurador, a Henry Poveda, director del SEC, a Carlos Trompi, coordinador del Gabinete Económico, doctor Rafael Medina, Autoridad Única de Salud, a Luzbel Ramírez, director de Talento Humano, a Josep Pérez, coordinador de la misión Barrio Adentro, saludos, doctor, con Barrio Adentro, Daniel Virceño, director del despacho, Gustavo Rosario, presidente de Corpo Táchira, Leonard Triana, del IAPRE, Rafael Castro, presidente de SOTA, Lenny Villamizar, por la Lotería del Táchira, Jeffrey Argüello, este no sé dónde trabaja este señor, Ricardo Parra, el Seguro Social, y otros y otras que quizás se les olvida aquí al protocolo. Bueno, lo repito y lo seguiré repitiendo. Le dije al pueblo del Táchira que se me dormiría la lengua, pero yo no iba a parar hasta culminar, conseguir, conquistar el proyecto de zona económica especial del Táchira. Lo comencé a trabajar desde los primeros pasos aquí, siendo protector. Desde que la frontera estaba cerrada, y Benítez es testigo de ello, ¿verdad? Luego lo asumí, lo comencé a construir, busqué opiniones. Llamamos al equipo del Programa de Naciones Unidas para el Desarrollo y nos ayudó con sus estudios técnicos, estadísticos. Hice una consulta incluso con un equipo de la China y construimos el Master Plan, que tiene 330 láminas, por ahí hay una de ellas, ¿verdad? Y lo expuse como parte de la campaña electoral, lo tengo que decir, y le dije al pueblo de Táchira que me ayudara, pero el Master Plan no lo hice solo, llamé a Fedecámara, a las cámaras de comercio, a las cámaras de industria, a las cámaras hoteleras, llamé a los rectores de las universidades, llamé al pueblo, hicimos un gran trabajo, hemos hecho un gran trabajo con Carlos Trompi, al cual agradezco todo el esfuerzo de investigación, de trabajo. Y con él todo un equipo multidisciplinario que está detrás de bastidores. ¿Qué hicimos? Nos fuimos para la Asamblea Nacional, me atendió el diputado Jesús Faría y toda la Comisión de Finanzas. Me atendió el diputado William Fariña y la Subcomisión de Frontera. Mira, ahí hay un cuchicheo atrás, por favor. Los que quieran hablar, váyanse para el parque, allá donde están las avestruces, y hablan, porque perturban. Me disculpa, siempre tengo que repetirlo. Parece un mercado por la dinámica. Entonces les decía que es un logro, lo vamos a lograr. Ayer, les adelanto, me invitó a conversar, una reunión de trabajo, de varios temas, con el compatriota Diosdado Cabello, quien ya escuchó el planteamiento cuando se inició la peregrinación. ¿Recuerdan? Que estuvo incluso la iglesia católica, la iglesia evangélica, la iglesia ortodoxa. Y Diosdado ya se había llevado la expectativa. A la presidenta ya le he conversado el tema. Y ayer lo hablé con Jorge Rodríguez Gómez, presidente de la Asamblea Nacional. Y hay una gran expectativa. Les adelanto. Ya están convencidos, pues. Les adelanto, ya están convencidos. ¿Y por qué? Porque tenemos años con esta batalla, más de 20 años. Y yo me la eché al hombro. Y dije, lo voy a lograr para los tachirenses. Lo voy a lograr. Y digo, no es que el decreto por sí solo va a transformar el Estado. No. Es la llave que abre un proceso de cambio y transformaciones que va a durar muchos años. Pero comencemos por allí. No es que sale el decreto y entonces la gente va a decir, bueno, ¿y por qué no hay empleo? Y se crean las nuevas empresas. Pues ya va. Si tenemos 20 años, o ustedes tenían 20 años trabajando
por la zona económica. Y yo me monté la tarea, duro, duro, duro. Y lo vamos a lograr. Lo vamos a lograr. De verdad que yo ayer salí

0: no voy a pararme, no voy a pararme en eso. Pero yo quiero que uno de sus actores, que nos ha ayudado desde hace años, era vicepresidente de Cámara, ahora es presidente de Cámara, y él estuvo en el debate. Mire, qué debate tan bonito. Como 5 horas, yo me sentí muy orgulloso. Yo me lancé una pequeña exposición, José Gregorio Benítez otra, Gixi de Fede Cámara otra, varias exposiciones. Y les digo una cosa, nos la comimos, ¿verdad, José Gregorio? Así le digo en criollo, nos la comimos. Un aplauso para el Táchira. Los diputados y diputadas de las comisiones nunca, así lo dijeron, nunca habían visto que un gobernador fuera capaz de llevarse todas las expresiones del Estado. ¿Y saben qué? Incluyendo la oposición. ¿Saben quién estaba allá y aplaudió y acompañó? El diputado Juan Carlos Alvarado, que es vicepresidente de la Comisión de Economía y presidente de COPEI. Y dijo que está de acuerdo con la zona económica especial, que nos apoyaba y que la oposición democrática del Táchira se la jugaba con la zona económica. Lo dijo él, Jeffrey Argüello. Busquemos esa declaración de Juan Carlos Alvarado y vamos a difundirla, porque si no van a decir que yo estoy inventando. Lo dijo Juan Carlos allá. Yo no digo mentira. Y es bueno que busquemos otra vez lo que dijo Jesús Faría, lo que dijo Fariña, lo que dijo algunos diputados. Pequeños tic. Y vamos a difundirlo, porque hay que sentirse orgulloso de lo que estamos consiguiendo juntos. ¿Qué nos dice José Gregorio Benítez, presidente de la Cámara de Comercio de Ureña?
1: Buenos días, gobernador. Buenos días a todos los presentes. Buenos días, pueblo del Táchira. Gobernador, usted no sabe que me embarga una alegría escuchar todas estas buenas noticias para nuestro pueblo. En esa reunión, en esa mesa de trabajo que se sostuvo con la Asamblea Nacional, con la Comisión de Economía y Finanzas, se llevó un equipo multidisciplinario de todos los actores que hacen vida en nuestro estado. Como lo dijo el gobernador, los diputados quedaron sorprendidos de la cohesión que hay en todos los ámbitos de nuestro estado. Los empresarios, los economistas, los agricultores, todos unidos por un solo ideal, que es la zona económica especial del Táchira, para promocionar la zona económica binacional. Pero algo muy importante que le quiero decir al pueblo del Táchira es que esta zona económica especial se va a desarrollar con el propósito de fomentar, de desarrollar nuestra economía en nuestro estado. Nosotros, desde Frontera, gobernador, como usted lo dijo, hemos trabajado muchísimos años y es el momento ya de que no mostremos ante Venezuela las debilidades, sino el potencial que tiene el estado Táchira, el potencial que tiene cada uno de sus municipios para que se cree la zona económica especial del Táchira. Nuestro municipio Pedro María Ureña es un municipio con un potencial industrial enorme, grande. El municipio Bolívar tiene un potencial enorme en la parte aduanera. Entonces, si sumamos todos los potenciales que hay en nuestro estado, vamos a tener un estado fructífero, una zona económica especial que va a brindar todos los beneficios a cada uno de los ciudadanos, a nuestro pueblo que tanto lo necesita. Gobernador, yo le digo hoy, porque ya he escuchado a algunos detractores de esto, que no se opongan a un cambio, que en vez de eso levante sus propuestas. Nosotros como Cámara de Industria y Comercio recibimos esas propuestas que tienen para fortalecer la zona económica especial del Táchira, se las traemos a usted y que usted la lleve a la Asamblea, se la lleve a la Presidente para empezar a trabajar en la reglamentación, en que se nos dé la zona económica especial, pero ya no nos opongamos a un cambio que es beneficioso para nuestro estado.

Hay gente que siempre apuesta a los fracasos. Hay gente que siempre apuesta a la oscuridad. Pero la inmensa mayoría apuesta al futuro. Seguramente, bueno, saldrá el decreto cuando la presidenta así lo crea conveniente. Pero ese será el primer paso. Y luego hay que seguir trabajando en comisiones. Ese será el primer paso de un largo camino. Y ya vamos a hablar. Cuando yo presenté el master plan, son 10 proyectos conexos. No estará ahí por allí la lámina. Son 10 proyectos conexos. La zona económica especial es la llave. Ahí está, en el centro. Zona económica binacional, zona económica especial. Une el estado Táchira con Norte Santander, Venezuela con Colombia, el Atlántico con el Pacífico. ¿Por qué? Porque yo tengo una visión geoestratégica, geopolítica de largo plazo. Yo no sé si yo la veré como gobernador, seguramente no. Pero alguien va a gobernar este estado en los próximos años por venir. Y esa zona económica especial viene con los clústeres de encadenamiento productivo. ¿Cuáles? El industrial, el turístico, el minero, el bovino, el bufalino. No me la quite, por favor. Ajá. Eso también viene con un financiamiento hidroenergético. ¿Que tenemos problemas de energía eléctrica? Claro que lo tenemos. ¿Y cómo vamos a tapar el sol con un dedo? Ah, pero yo quiero recordarles algo de la oposición, antes que se vuelvan locos y locas. En 2017, la CAF aprobó 650 millones de dólares a fondo perdido. ¿Qué significaba? Que no había que pagarlos. ¿Sabe para qué era? Para el sistema eléctrico de los Andes. ¿Y sabe qué hizo la oposición de Juan Guaidó? Dijo que no iba a recibir esos 650 millones de dólares. Porque era darle dinero a la dictadura de Nicolás Maduro. ¿Y saben para dónde iban esos reales? Coordinados por la CAF, vigilados por la CAF y administrados por la CAF, para el sistema eléctrico de los Andes. ¿Cómo les queda el ojo a los opositores que se quejan ahora por los cortes de luz? ¿Cómo les queda el ojo? Cínicos, sinvergüenza, faltas de correa, mentirosos y manipuladores de toda la vida. Entonces hace falta, por supuesto, la lámina otra vez, hace falta, por supuesto, fortalecer el sistema hidroenergético. Y para ello hay planes que los hablaremos en su momento y están ya en desarrollo. Y otro, la ecuación financiera, de eso vamos a hablar también ahorita. La integración multimodal, y ya la presidenta dio instrucciones de comenzar a recuperar la vialidad entre el Vallado y San Pedro del Río. Una variante, o sea, no estoy hablando tontería, yo no hablo tontería. Eso lleva una sostenibilidad económica circular. Y por supuesto, eso va hacia el desarrollo territorial y social. Ah, no será de un día para otro, pero yo me voy a llevar el orgullo de que yo, junto a estos hombres y mujeres que creyeron, vamos a conseguir la zona económica especial. Y vamos para adelante, y ahí vamos para adelante, y ahí vamos para adelante, y pasarán años, y seguiremos para adelante. Bueno, yo quisiera escuchar a Carlos Elías Campo, quien hizo una tremenda exposición ante la comisión y dejó claro temas que él maneja mejor que yo. Pero quiero decir algo, la distorsión económica en Táchira nos tiene locos. El cambio entre el bolívar, el peso, el dólar y los cambistas ilegales nos tienen locos. Mire, un producto en Táchira puede costar hasta 18 precios el mismo producto. ¿Por qué? Bueno, porque el uno le colocó 2 bolívares, el otro le coloca 2.5, el otro le colocó 3, el otro le colocó 5, el otro le coloca 8. Nos tienen locos, pues. Aquí vamos a parar un manicomio con los cambistas ilegales. Pero yo quisiera, pues, que este compatriota, que es experto en el tema, nos diga sucintamente el problema y la solución, que será parte de las batallas que hay que dar. Así que el lograr la zona económica especial es el, óiganlo aquí, lo estoy diciendo en el reporte Bernal número 246, es la llave que abre la puerta al crecimiento, el desarrollo y la prosperidad, me atrevo a decir, no solo del Táchira, sino del occidente de Venezuela, del occidente de Venezuela. Y luego lo vamos a engranar ¿con quién? Con el

0: norte de Santander, para que a futuro sea una zona económica binacional de frontera. ¿Qué nos dice entonces Carlos Elías de la UNEP?
1: Bueno, buenos días, muchísimas gracias por la oportunidad. Primero que todo, gobernador, felicitaciones por todos los logros en torno a la zona económica especial, próximamente binacional. Muy importante y muy agradecido que haya tomado en cuenta la Universidad Nacional Experimental del Táchira. Creo que la academia es fundamental, inclusive en la lámina que usted presenta hay un elemento clave que es la educación financiera, pero la educación financiera tiene que ir más allá de la universidad, es un elemento que tiene que llegar a nuestros barrios y a cada una de nuestras comunidades, porque son ellos los que viven precisamente ese elemento que usted menciona, que es la distorsión cambiaria. En el debate que se dio en la Asamblea Nacional, se dejó muy claro que la creación de las casas de cambio y la formalización de las casas de cambio es una necesidad para que la zona económica pueda existir y pueda funcionar. Sobre todo por esas distorsiones de las que usted habla, donde la inexistencia de casas de cambio del lado venezolano genera una serie de sistemas que no permiten que sea claro cuáles son los precios de los productos y servicios. Se dio un ejemplo muy claro, un almuerzo en Caracas de $20, son $20 al cambio del BCV o al cambio del euro oficial o al cambio de la tasa paralela que normalmente se toma en cuenta en función de las criptomonedas de Binance. En el estado Táchira existe algo que se llaman los cambios cruzados, que son una serie de tasas que van entre bolívares, pesos y dólares, que distorsionan y permiten que cuando usted tiene un billete de $100, un billete de 100 mil pesos y va a cualquier comercio, ese billete pueda comprar distintos productos y servicios porque hay muchísimos precios. Entonces, como se dijo en ese debate, es importante que se creen las casas de cambio y sean reguladas, no controladas. ¿Qué quiere decir eso? Que exista fluidez y libre convertibilidad, pero que exista un marco regulatorio que permita de que las casas de cambio operen bajo la legalidad del Estado.
0: Me parece perfecto. Y bueno, seguramente primero vendrá el decreto y tendremos que seguir dando la batalla. Luego vendrá la batalla por los operadores cambiarios y las casas de cambio, y pedir que haya una oficina de la Sudeban instalada en Táchira y una oficina del Banco Central de Venezuela. Iremos regulando poco a poco. Pero yo quiero decirle al Táchira, yo me comprometí con dar esta batalla, me comprometí, y yo soy un hombre que cumple y lo estamos dando. Por eso agradezco a Gixi Pineda, que me acompañó desde de cámara, y también, ¿verdad?, al rector Antolín por las universidades, igualmente Marcos Albarrán, de la misma manera Carlos Trump, que ha hecho este trabajo extraordinario, y agradezco que me haya recibido la Comisión de Economía, la Subcomisión de Frontera, y ayer el presidente de la Asamblea, y que yo haya conversado, mire, y le mostré a Jorge Rodríguez, le di el master plan, le di el resumen, la propuesta de zona económica especial, y le dejé esto, mire qué hermoso, mire esto. Esto no es un invento mío, yo no estoy inventando, mire. Hoja de ruta para el desarrollo de la zona económica binacional, Táchira Norte Santander. ¿Quién la elaboró? Nada más y nada menos que el Programa de Naciones Unidas para el Desarrollo. Véanlo aquí. Y yo no estoy inventando. Quienes se oponen a esto, se oponen al desarrollo, se oponen al progreso, se oponen a la prosperidad. En sí, se oponen a todo el Táchira. Y estoy aquí para defender los intereses del Táchira. También quiero preguntarle a John Carrillo, porque John Carrillo ha sido, ya lleva años en esa batalla, él sabe de qué estamos hablando, y entre tantas batallas es reactivar el sector productivo, las industrias. Mire, yo hablé allá en la asamblea de reactivar el sector textil, tan depauperado en Ureña, el sector metalmecánico, el sector de autopartes. Me siento orgulloso del sector de plástico, pero hay que fortalecerlo, del sector del vidrio. Hay grandes empresas en Ureña, hay grandes empresas. Necesitamos inversión, necesitamos reactivar el CASTA, que venga una empresa, el que tenga real, pues, sea colombiana, sea china, sea norteamericana, no nos interesa de dónde sea. Lo que queremos es reactivar el CASTA. Y estamos abiertos a recibir inversión nacional o extranjera. Yo no tengo aquí prurito. Mire, que si vienen

0: alguien de Bosnia y Herzegovina, bueno, ¿qué me importa? Que si vienen los rusos, que vengan los rusos. Que si son gringos, que vengan los gringos. ¿Cuál es el problema? A la inversión. A la inversión no hay que tenerle miedo. Lo que hay que tener es las reglas claras. Eso sí, ¿cuáles son los términos para la inversión? ¿Qué va a generar para el Estado? ¿Cuántos empleos va a generar? En eso sí hay que estar claro y yo me pongo al frente. Así que bueno, John Carrillo, ¿qué nos dices tú de esta expectativa que tenemos, esta batalla que estamos dando y que estoy, anótenlo ahí, que estoy seguro que lo vamos a lograr? La zona económica especial de frontera va a ser un hecho. Y ese día, bueno, yo voy a celebrar. Yo no tomo miche, porque de verdad es muy fuerte. Pero yo creo que ese día me echaré un traguito, aunque sea uno. Un miche esos cachicameros allá de pregonero, porque valdrá la pena, porque no será cualquier cosa. ¿Qué nos dice John Carrillo?
1: Bueno, gobernador, un saludo muy especial para usted, para toda la audiencia, el reporte Bernal, que a esta hora nos sintonizan. Bueno, de verdad que muy contento. Yo quiero decir de manera muy, muy respetuosa, de verdad que agradecerle a usted enormemente, primeramente a Dios, haciendo quizás una retrospectiva de cuando usted llegó hace algunos años al estado Táchira. Bueno, teníamos una frontera primero cerrada, los pasos tradicionales por los puentes legales, y luego, bueno, sumergida en absoluta violencia. Bueno, años después, que no solamente se puede decir que ya la frontera está dinamizada nuevamente y que está en absoluta paz y tranquilidad, sino que además el sueño de muchos años y el anhelo de muchas personas, como es esta zona económica especial y binacional, bueno, estamos a un pasito. De verdad que para nosotros es muy gratificante. En nombre del pueblo fronterizo, en nombre del pueblo ureña, no queda otra cosa que agradecerle. Usted decía algo que es muy cierto y que es necesario resaltarlo, porque quizás hay personas que confunden un poco la iniciativa. No se trata solamente de bondades en materia de tributaria o flexibilización de trámites para empresas o para la mediana, pequeña o gran industria, sino que se trata también de bonanza económica, de fuentes de empleos, para una capacidad instalada que tenemos en Ureña, que en otro momento fue de las más grandes del occidente del país, fue una de las zonas industriales más operativas. Usted acaba de mencionar algunas áreas específicas, como es el área textil, el área de plástico, que es muy fuerte también en nuestro municipio, entre otras. Y hay que sumarle también ahora el área piscícola, gobernador. También se están prendiendo de manera muy fuerte en el sector rural, con lo que tiene que ver con la parte de tilapia y de cachama. Entonces, lo vemos con buenos ojos, estamos muy complacidos, contentos de formar parte de este equipo de trabajo, de estar al frente del poder político municipal con usted como gobernador. Y que bueno, le sigamos dando buenas noticias a toda la frontera del estado Táchira, en este caso el municipio Pero María Ureña. Trabajando fuertemente, gobernador, con lo que tiene que ver la reparación del puente Francisco de Paula Santander. Hay que señalarlo, si se me permite, no fue que sufrió ningún daño estructural, gobernador. De hecho, una buena noticia que seguramente usted lo sabe, ayer la empresa que está trabajando por instrucciones del Ministerio de Transporte y por supuesto del Ejecutivo Nacional, la presidenta encargada, Delcy Rodríguez, bueno, determinó que la losa que une la estructura del puente con el terraplén o la rampa de acceso al puente no sufrió ningún tipo de daño a nivel estructural, sino que solamente el asfalto fue el que sufrió allí un hundimiento producto del socavamiento de la lluvia. Eso, gobernador, parafraseando palabras suyas, para los augureros del desastre, quienes apostaban a que el puente, de ser posible, se cayera, gobernador.
0: Correcto.
1: Para responsabilizarnos al Ejecutivo Nacional, al Ejecutivo Regional y, por supuesto, a la Alcaldía de, bueno, situaciones que escapan a nuestra voluntad, que son los embates de la naturaleza y de cómo el cauce del río últimamente, o en los últimos años, ha venido recostándose al territorio venezolano, gobernador.
0: Correcto, correcto. Y ahí están las obras. Por sus obras los conoceréis. ¿Ah? Lo dice la Biblia. Por sus obras. Y quiero ahora otra noticia, otra notición de última hora. Tum, tum, tum, tum. Entregué al compatriota Jorge Rodríguez, en nombre de los ganaderos del país, el proyecto de reforma de la ley penal de protección a la actividad ganadera. ¿Qué significa eso? Lo voy a decir en criollo. Quien se roba un ganado, el delito es menor. Y eso implica que se siguen robando ganado en diversas partes del país. Pues esta reforma de ley, entre otros articulados, eleva las penas

0: de 8 hasta 15 años de prisión a quien robe ganado. Y hay sus particularidades, si está en complicidad, etcétera, etcétera. Esta ley es una ley para proteger y apuntalar mucho más a la inversión, a los hombres y mujeres que trabajan el campo en la producción bovina, bufalina, caprina. Y es un trabajo de la Federación de Ganaderos de Venezuela. Pero surgió la iniciativa de aquí del Táchira. Surgió la iniciativa del Táchira. Y ayer le pasé al compatriota Jorge Rodríguez la propuesta de ley para que se estudie en la Asamblea Nacional. ¿Y saben de dónde surgió la propuesta? De la visita de Diosdado Cabello al Táchira. Porque cuando invitamos a los sectores productivos, Edgar Medina le asomó la necesidad de una reforma de ley. Edgar Medina, presidente de la Federación de Ganaderos. Y entonces Diosdado le dijo, bueno, pero proponla. Se elaboró la propuesta y se entregó ya formalmente a Jorge Rodríguez. ¿Qué significa? Seguimos trabajando por Venezuela, seguimos trabajando por el Táchira, seguimos trabajando por la producción. Bueno, vamos a conversar con el doctor con el doctor Rafael Medina, porque estamos conmemorando un año más de Barrio Adentro, y yo me siento orgulloso, ¿saben por qué? Porque yo contribuí con un granito de arena a Barrio Adentro, siendo alcalde de Caracas. Una locura, era una locura. ¿Saben de quién? Algunos se van a molestar, pero yo tengo que recordarlo, pues es la historia. Una locura del comandante Hugo Chávez con el comandante Fidel Castro. Y este que está aquí estaba en el medio porque era el alcalde de la ciudad de Caracas. Y me tocó a mí recibir los primeros 54 médicos cubanos y llevarlos barrio adentro, rincón adentro, pueblo adentro. Y hoy me siento orgulloso que la vida me haya permitido tan apuntalar tan hermoso programa. ¿Qué nos dice el doctor Rafael Medina?
1: Bueno, saludos, comandante gobernador y toda la audiencia. Sí, efectivamente, un 16 de abril del año 2003 comenzó esto que parecía una utopía. Teníamos un sistema público nacional de salud totalmente desmembrado, donde producto de lo que era una desinversión provocada en materia de salud, conllevó a que nuestro primer nivel de atención, que es la atención primaria de salud, quedara totalmente inexistente en nuestro país, ya que no generaba, en un sistema que estaba totalmente mercantilizado, dividendos para los gremios que desafortunadamente durante más de 30 años eran prácticamente los que gobernaban en materia de salud en nuestro país. Usted fue ya quien en su momento rompió el paradigma y pudo luchar no solamente contra los detractores naturales que ya tenía el sistema, sino también contra esa cantidad de gremios que buscaban siempre la manera de que el primer nivel de atención en materia de salud pasara totalmente desapercibido para los gobiernos. Y es cuando el presidente Hugo Chávez y el presidente Fidel Castro, conjuntamente con usted, deciden enfrentar toda esta serie de colegios, gremios y federaciones y poder cumplir un sueño, que era que los médicos pudieran ir hasta el territorio. Amenazas, sanciones por parte de los colegios de médicos y por parte de la Federación Médica a quienes se quisieran sumar, evitaron que médicos venezolanos pudieran tomar la iniciativa que ya estaba decidida por parte del alto de gobierno y por parte de usted como alcalde de Caracas. Y es cuando se decide entonces recibir el apoyo del recurso humano de nuestra hermana República de Cuba y poder entonces el 16 de abril del 2003 empezar a recibir atención médica directa nuestro pueblo en su casa, en su territorio. Esto permitió que el primer nivel de atención pudiera nuevamente surgir, crecer y entonces poder darle la atención a los desamparados de toda una vida por el Sistema Público Nacional de Salud, porque ni siquiera jornadas médicas llegaban a esos apartados sectores. Y comandante, siempre lo hemos reconocido, Barrio Adentro tiene un ejército de batas blancas, de uniformes blancos, y siempre con el corazón en la mano, con profundo agradecimiento, le hemos dicho a ellos gracias por todo ese apoyo a esta noble misión que fue una de las más consentidas del presidente Chávez. Pero lo que no podemos olvidar, comandante, es que hubo un protagonista que no solamente tenía que traer los médicos cubanos, sino que tenía que ver la manera cómo enfrentarlo. Por eso, la directiva de la Corporación de Salud del Estado, la Fundación Misión Barrio Adentro, quieren hacerle a usted, como padre de Barrio Adentro, un hermoso y merecido reconocimiento, porque Barrio Adentro le está agradecido.
0: Gracias, doctor Medina. ¿Qué opina el doctor Joseph? Joseph, dinos algo allí, tú que estás al frente de esta hermosa tarea, y yo lo digo con orgullo. Hace 23 años, alguna gente me llegó a decir que era una locura, que yo estaba loco.
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3: 12:00. 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

0: Buenas tardes, ¿qué tal amigas y amigos? Bienvenidos a Deportivas Táchira, por Tamá Estéreo 103.9 y Global TV Internacional.
1: La mayor riqueza del Táchira son los tachirenses.
0: Eso es verdad.
2: Solo aprendiendo y trabajando podremos salir de abajo, porque no conozco otra manera.
0: Así es, solo aprendiendo y trabajando y luchando por nuestro estado podemos salir de abajo. Hay buenas noticias hoy en Deportivas Táchira. Hay muy buenas noticias de la gobernación, de nuestra gente del estado que viajó con el gobernador y logró presentar un proyecto a la Asamblea y a la Presidencia de la República para que nuestro estado sea el primer estado venezolano de economía, sí, de potencia económica.
3: La zona económica, Vicente, especial.
0: William, buenas tardes.
4: No, ¿cómo está? ¿Cómo le va? Bienvenidos a Deportivas Táchira, que es una marca, definitivamente una marca Deportivas Táchira. Mira, Alexis Herrera es el árbitro del domingo.
0: Sí.
4: Alexis Herrera. Táchira ya tiene casi todo listo. Walter hizo ayer un buen trabajo ahí con Álvaro Recoba en la zona mixta. Vamos a ver las declaraciones de Recoba, qué dice, qué le sacamos. Y ya tenemos prácticamente todo listo para el domingo, 6:00 p.m. Metropolitano Táchira en el Olímpico.
0: Y Jesús Valenzuela va a pitar el partido
4: de hoy.
0: De hoy, ¿no?
4: Sí, con la Guaira.
0: De hoy, de la Guaira.
4: Hubiesen puesto el domingo, man.
5: UCB La Guaira. Sí, Valenzuela iba.
0: UCB La Guaira.
5: O para el de Táchira Metro.
4: Sí.
0: Vicente, buenas tardes.
6: Feliz viernes para todos. Feliz inicio ya de fin de semana. Bueno, partidazo el día domingo. Táchira ya viajaría mañana a la capital del país. A las 6:00 p.m. Metropolitano recibe en el Olímpico al Deportivo Táchira. Muchas cosas por analizar. También vamos a estar muy pendientes del partido de Estudiantes de Mérida y Carabobo. Para ver, ayer escuchamos al técnico Álvaro Recoba, también a Rodrigo Polero, en zona mixta, en la cancha alterna. Así que bueno, vamos a tener declaraciones de ellos y muchas cosas por analizar del fútbol nacional y del fútbol internacional.
0: Walter, ¿qué dijo Álvaro Recoba?
5: Álvaro, buenas tardes, saludo para usted, para los compañeros, la audiencia en Tamay Global. ¿Qué dijo Álvaro Recoba? Bueno, dejó claro que Alberto Peñaranda lo va a tomar en cuenta en la convocatoria y seguramente le va a dar minutos, más no desde el vamos. Eso prácticamente quedó claro allí. Deja claro
0: no,
5: también.
0: Él no va a decir que lo va a poner el titular. Él no lo va a decir.
5: No, pero no lo va, no va a contar con él desde el principio. O sea,
0: yo le
5: va a
0: dar minutos. Sí. Le va a dar minutos. Queremos ganar el partido, tiene que meter a Peñaranda.
5: Pero le va a dar minutos, sí le va a dar minutos.
0: No, si queremos ganar el partido, tiene que poner a Peñaranda.
5: Y lo otro que no es menos importante, y yo creo que para mí es lo más trascendental, más que Peñaranda, es que va a cambiar el esquema seguramente y va a meter un jugador más en la mitad de la cancha para que acompañe a Agustín Pérez Siri.
0: Que es Oscar Hernández, o el Colorado.
5: Exacto, Oscar o el jugador...
0: O el Colorado.
5: Fioravanti.
0: Correcto. Franklin, ¿cómo estás?
3: Manolo, buenas tardes, muy bien. Feliz viernes para todos, ya preparados para este fin de semana de fútbol.
0: Escuchemos la rueda de prensa ayer en la tarde con el profesor Álvaro Recoba. ¿Qué dijo el técnico? A ver, no va a decir quiénes van a jugar de titular, no lo va a declarar.
5: No lo va a declarar,
0: pero vamos a escuchar una parte de lo que dijo el profesor Álvaro Recoba.
7: Esta de la Cámara de Comercio.
0: ¿Qué pasó ahí?
5: A ver, se truncaron los audios.
8: Juego igual. Sin subestimar a nadie y mucho menos a un equipo como Metro, que hace cuatro días, bueno, no importa, que lo enfrentamos el domingo. Vamos a ir con la misma disposición de afrontar el partido, sabiendo la fortaleza que ya conocemos del rival, sabiendo que tenemos que cometer menos errores, pero al mismo tiempo sabiendo que nosotros somos Deportivo Táchira, vamos a ir a jugar, como dije, con mucho respeto, pero yo siento que hemos competido y que seguimos compitiendo de igual a igual con equipos que bueno, lo dije después del partido, Metro el otro día.

0: ya quedó claro, más allá de que hay maneras que te gustan jugar o no. Metro quedó claro porque es el equipo que va segundo en la tabla, porque era el equipo que hacía muchos partidos que no recibía goles. Lo enfrentaremos sabiendo que depende mucho de lo que siga en este cuadrangular ese partido. También con la victoria de Carabobo, la tabla está muy, muy corta para los cuatro equipos, así que bueno, iremos a afrontarlo con mucho respeto, pero bueno, trabajando en lo que nosotros creemos que podemos hacer bien y bueno, tratando de traernos la victoria, que es lo que creo que vamos a tratar de traernos. Traer, valga la redundancia, pero sabiendo de que bueno, de que enfrente tenemos un equipo que es sólido, que en casa se ha hecho un equipo efectivo, así que bueno, con mucha confianza en los míos y creyendo que podemos hacer un buen partido. Sí, yo creo que por mi manera de ver el fútbol, voy a tratar siempre de ir hacia adelante, más allá del rival que tengan. Y no con esto quiero decir que vamos a jugar con línea de 3 de nuevo, que vamos a volver a línea de 4, pero seguramente yo siento que bueno, que a veces hay duelos que tenés que ganar. Y tuve la suerte de dirigir el Nacional, que es un equipo grande también. Y mi pensamiento es que si los defensores de un equipo grande como Deportivo Táchira, como era en ese momento Nacional, no podemos jugar mano a mano con los atacantes rivales, obvio que depende del rival. Y bueno, a veces tenés que quedar expuesto. ¿Se acuerdan que yo dije no me gusta ganar de cualquier manera? Me gusta ganar que mi equipo sea protagonista. Por momentos, yo creo que por momentos la sensación, y esto lo digo porque es lo que, por momentos siento que el equipo arriesga o está en zona de riesgo. Hablando pura y exclusivamente de este partido, del partido pasado, que fue contra el equipo que vamos a enfrentar, siento que en el momento que nosotros hacemos el gol, que el equipo estaba capaz que para seguir. Nosotros íbamos a hacer un replanteamiento de lo que estábamos viendo y no tuvimos tiempo. No tuvimos tiempo porque recibimos el gol y automáticamente la exposición de Metro iba a ser otra, o menor, más allá de que también Miñones jugaron de igual a igual. Y tuvimos nuestras ocasiones, tuvieron las de ellos. Entonces sí, generalmente voy a arriesgar. Voy a arriesgar. Mi idea es estar, estoy, yo sé dónde estoy dirigiendo, el equipo que estoy dirigiendo, lo que aspira el equipo y el equipo que aspira a ganar todo lo que juegue, ¿no? Hay maneras que yo no acepto ganar de cualquier manera, o por ejemplo hacer el 1-0 y meternos todo atrás, o bueno, pensando en eso, nosotros el partido próximo vamos a plantear hemos trabajado pensando en cómo vamos a plantear el equipo. Es como te digo, sin tenerle miedo al rival, sin pensar en que nosotros vamos a ser un equipo defensivo, porque no lo acepto, no lo acepto. Y bueno, en el momento que el club decida tener un entrenador que quiera ser más defensivo, va a tener que buscar a otro, pues es así. Pero bueno, también siento que a veces hay riesgo que tenés que asumir como equipo grande. A veces te salen bien, a veces no te salen. Y creo que el otro día estuvo esa sensación, porque yo la sentía, ¿no? Pero bueno, trataremos de pensar yo siempre pienso en positivo, trataremos de pensar que el domingo vamos a enfrentar un equipo que ya nos conoce también, como lo conocemos nosotros, y que bueno, trataremos de buscarle la vuelta para tratar de lastimarlo más. Yo creo que mirándolo ya después la tercera vez que miré el partido, nosotros los últimos minutos nos quedamos sin peso ofensivo porque siento yo que el equipo no estuvo bien, no estuvo bien. Los últimos 15 minutos no dimos esa sensación de peligro que me gustaría que hubiese dado mi equipo. Pero bueno, también tomás decisiones, a veces cambio por uno, por otro, y bueno, a veces te sale bien, a veces no. Así que bueno. veremos cómo lo afrontamos. Estamos trabajando ya a partir de ayer, hoy también ya más enfocado en lo que va a ser nuestro equipo. Así que bueno, tranquilo, con mucha confianza en los muchachos. Esto, como yo les dije, lo que pasó no tiene solución el partido pasado, entonces preparémonos para este, entrenemos para este, y bueno, y la realidad o lo que yo siento es que nosotros vamos a competir de igual a igual, la serie está muy pareja, así que bueno, vamos a tratar de ir a Caracas, a traernos los 3 puntos, sabiendo, como te digo, que hay un equipo que por algo es el segundo en la general.
1: Hablando justamente de lo que va a poder contar los jugadores, sí. Háblenos un poco cómo fue la semana, por estos 2 días, ¿no? Porque el partido fue el martes, de Coquito, la situación de Delvin, cómo llega Peñaranda, lo tienes allí todavía, está. Habla un poquito sobre ese tema.
0: Sí, Coco, yo le dije después del partido, él había tenido un golpe fuerte realmente arriba de la rodilla, tuvo un tajo importante, le quedó una hematoma importante. Hoy vamos a entrenar todo el grupo, porque ayer recuperamos los que habían jugado más. Peña ayer entrenó con el equipo, digamos, el que no había jugado, que no había tenido minutos. Lo hizo de buena manera, lo hizo a la par de todo. Siento que todavía no está con esa seguridad sobre la parte muscular. Está bien. Creo que va a estar a disposición el domingo, hoy vamos a tener a poder comprobarlo un poco mejor, mañana también, pero bueno, en principio Delvin está descartado, Delvin sí está descartado.
1: ¿Qué le pasó?
0: No sabemos porque Delvin tuvo una él tenía un problema en el posterior, como dije, okay. Esto sintió una molestia fuerte, muy fuerte en el aductor, ayer lo vio. Manualmente le hizo lo vio el doctor, porque bueno, digamos, la resonancia todavía hay que esperar un día más capaz para hacérsela, que vamos a tener certeza de lo que tiene. No sé si para el resto del torneo, pero la realidad es que quedan 3 o 4, esperemos que 4 partidos para nosotros. Y bueno, sería un poco prematuro ver si está o no, o sea, decir o confirmar que no. Desde mi punto de vista, o de mi sensación, creo que sí que lo perdimos para el resto, pero bueno, esperemos que no sea así. Y bueno, y Peña lo vamos a tener seguramente a disposición. Coquito va a estar a disposición. Calza ayer también entrenó. Yo lo veo un poquito más atrás a Calza, porque bueno, siento que él le duele cuando está haciendo un esfuerzo, pero le duele un poco para entrenar, así que bueno, trataremos de recuperar a los que estén, y bueno, y después ir el domingo y bueno. Como te digo, sacando o descartando a Delvin, creo que vamos a llegar con lo mejor.
1: Lozano, vas a contar.
2: Ahí. Bueno, ahí estaba la declaración del Álvaro Recoba.
3: Si quieres, escuchamos la parte de Lozano, que hablaba de Gustavo Lozano.
4: Rosario de Vilches.
3: Que se va con la selección.
4: Sí. No le gustó mucho el tema de la convocatoria.
5: No dejó ir a Vilches, ¿no?
4: No lo dejó ir.
3: Él dijo: si es por mí, no iría ninguno de los dos.
4: Pero es el sueño de ellos.
2: Dijo que vio bien
5: a Peñaranda.
2: Yo creo que lo tiene que poner. Si queremos ganar el partido el domingo, tiene que poner a Peñaranda.
5: Yo no sé si lo ponga de entrada, pero sí va a estar ahí para jugar el partido.
2: No, William, tiene que ponerlo de entrada porque el primer tiempo es fundamental.
5: Yo soy el técnico y lo pongo de entrada, no tenemos
2: otro. Claro.
5: Pero él es el técnico, es el que sabe.
2: Él
4: es el que convive con los jugadores de día a día, y según lo que dijo ahí, hasta ayer, o sea, el día miércoles, hizo algún trabajo Peñaranda.
2: Pero es que nos quedan 3 partidos del cuadrangular, sí, claro. Y los 2 de visitante es jugar Peñaranda, porque si lo va a poner después, ¿para qué? Si no le ganamos el domingo a Metropolitano y el otro domingo a Carabobo,
4: hay que ir paso a paso. El primer partido es Metropolitano y hay que ganarle a Metropolitano.
2: Hay que ganarle a Metropolitano.
4: La primera cabana.
2: El árbitro es Alexis Herrera. Vamos a ver, Heredia, colócame los árbitros para la cuarta jornada de la Liga Fútbol.
4: Arranca hoy.
2: Ahí está, mira. Para el partido Deportivo Táchira Metropolitanos, Alexis Herrera. En el central, Magdalia Rodríguez, primer asistente, José Martínez, segundo asistente.
3: Magdalia Rodríguez.
2: Magdalia, sí.
3: Emil Carcán.

0: Calderas, Juan Soto y Jorge Urrego.
1: Bueno, Vícar Caldera es cuarto árbitro, ¿no?
2: Y sí. Otra vez Juan Soto al VAR.
1: En el VAR Juan Soto, Jorge Urrego, Carlos López y Gabriel Lozada.
0: Sí, eso es el quality manager y el asesor de campo.
2: Los VAR son un Soto y Urrego.
1: Bueno, en el partido Academia Puerto Cabello, Portuguesa.
0: Portuguesa, Academia Puerto Cabello.
1: Por cierto, Portuguesa lo están vendiendo.
2: No, salió un...
1: Declaró el dueño Vito, problema. Vito. Están vendiendo a Portuguesa, sí. Lo están vendiendo. El partido Portuguesa en Acarigua frente a Academia Puerto Cabello, los árbitros son los siguientes: Rafael Torres, árbitro principal; Lubin Torrealba, primer asistente; Anthony García, segundo asistente; y Eduardo Mármol, cuarto árbitro. En el VAR, Reyes Soto, Rodríguez, Andarcia y Márquez.
2: Ni Candelario Andarcia volvió a ser community manager, ¿no?
1: Sí, sí.
2: Ya rato no escucharlo.
0: Quality manager.
3: Community manager,
0: ¿no? El de las redes.
2: Quality.
1: Los otros partidos, a ver, los otros partidos.
2: Ya rato no escuchar a
1: Ahí Candelario. Está, mire. La Guaira, UCB, hoy a las 7:30 de la noche. Jesús Valenzuela, árbitro principal. Jorge Urrego, asistente 1. Alberto Ponte, asistente 2. Y Hernández, cuarto árbitro. En el VAR, Stephanie...
4: La que estuvo el domingo,
2: el martes.
1: Stephanie Escobar.
0: Y Migdalia Rodríguez.
1: Migdalia Rodríguez en el VAR, Carlos López en el VAR y Edward Colmenares.
0: Carlos López y Edward Colmenares, el quality manager y el asesor de campo.
4: Edward Colmenares.
2: Asesor. Y el estudiante Carabobo, el tachirense Parra, ¿no?
4: Sí. Parra es el tachirense.
1: Parra. Estudiante Carabobo, el tachirense Carlos Parra, árbitro principal. Ese partido es el domingo también, ¿no?
2: Sí. Va a ser a las 5 de la tarde, una hora antes.
0: Ahora, vuelvo
2: a colocar. Y el Barba también, este es tachirense también, ¿no? Luis Sánchez.
0: Vuelvo a colocarle los árbitros de Táchira, porque
1: el
0: equipo había protestado a Alexis Herrera. Alexis fue el árbitro del estudiante de Mérida Táchira.
2: Correcto, y Soto el VAR.
0: Hace dos semanas.
2: Claro, arrancando los cuadrangulares. Y los repiten ahora ante Metropolitanos en la
0: protesta
2: capital.
0: Protesta Táchira al árbitro y se lo vuelven a colocar.
1: Bueno. Alexis Herrera, árbitro para el partido del domingo entre Metropolitanos Táchira. Alexis Herrera, árbitro principal. Asistente 1. Asistente 2. José Martínez, asistente 1.
3: Migdalia Rodríguez.
1: Cuarto árbitro.
3: Emícar Calderas.
0: Calderas y Juan Soto y Urrego.
1: En el VAR, Juan Soto, Jorge Urrego, Carlos López y Gabriel Lozada.
2: Juan Soto que no quiso revisar el penalti que le quisieron a Polero.
0: Mira, les envía saludos Eli García.
2: Oye, el pequeñín.
3: El chiquitín.
1: Voy a decir una cosa. Alexis Herrera es muy buen árbitro.
4: Sí.
1: Ojalá pite bien. Él es buen árbitro.
3: Sí, sí.
2: Pero se equivocó.
1: Tiene mucha experiencia internacional, Alexis.
4: Sí, es árbitro internacional. En el VAR lo enredaron también.
2: ¿Sabe quién estaba en el VAR en ese partido? El mismo que va a estar en este.
4: El VAR tenía que haberle dicho, mire, véngase, Alexis, revise la jugada.
1: Esperamos que Alexis Herrera pite un buen partido el domingo.
2: Bueno, yo no voy a decir más nada a los árbitros, que pase lo que tenga que pasar.
4: Hoy
2: Táchira hizo su reunión, Táchira con los árbitros, y a ganar el partido desde lo deportivo.
0: A las 3 de la tarde la reunión.
2: O va a ser la reunión hoy.
0: Deportivo Táchira con...
2: Hay que alejar el tema del fútbol, al tema deportivo, ¿no? El tema deportivo es ahora lo que más nos compete, y Dios quiera Recoba sea iluminado y coloque el mejor equipo, el mejor esquema y ganarle a México.
1: Ojalá Álvaro Recoba coloque el mejor equipo, sí, porque sí. El domingo tenemos que ganar. El domingo tenemos que ganar.
2: No hay mañana, William. Sí, no hay mañana. No hay mañana.
4: Quedan 9 puntos para ganar. 7 mínimo.
0: Sí. Sale. Sí.
4: Empatar en Valencia y ganarlo a Metro y ganarle.
2: Pero primero hay que ganarle.
0: ¿Qué ventaja tiene Táchira? Que Táchira aún depende de sí mismo.
4: Sí. Hay
2: que ganar.
4: Sacando, no depende de nadie. Hoy no depende.
0: Sacando
4: de
0: un buen resultado frente a Metropolitanos. Se mete ahí en la pelea.
1: Sí.
0: Recordemos que Carabobo tiene 4 puntos. Estudiantes tiene 3.
2: O sea, está muy reñido.
0: Está todo muy igualado.
2: Sí.
0: Tiene los mismos puntos Táchira que Carabobo, por ejemplo.
4: El empate hoy no lo elimina, pero ya lo pone a depender.

0: de otro
1: si
0: resultado.
1: Empata el domingo Táchira, se le coloca cuesta arriba.
2: ¿Cuál es el tema, William?
0: ¿Por qué dependería de que Metropolitanos se caiga?
2: Cuando termine el primer tiempo del Metropolitanos Táchira, ya habrá acabado el otro partido. Ya habrá terminado el otro partido.
3: El estudiante Carabobo.
0: ¿Por qué no jugaron la misma hora?
2: No sé. Van a jugar las dos últimas fechas.
1: Las últimas dos jornadas son en simultáneo.
2: Pero esta no.
0: Está muy apretado eso. No puede dar ventajas.
2: Sí. Bueno, eso es lo importante. Yo pienso que lo más importante es que el técnico ya entendió cómo juega el rival y que puede ir a buscar el juego.
1: Dale, cuñita. 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

0: Flaco. Luis Alfonso.
1: Después de tantos desaires.
0: Y además le va a hacer un homenaje a
2: Jason Jiménez.
0: A Jason Jiménez, que falleció en un accidente aéreo, en una avioneta.
2: Sí, en una avioneta, sí. 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
0: Correcto. Bueno, mira.
3: Compitiendo con las mejores marcas a nivel internacional.
0: Para mí, el equipo que debe poner el profesor Álvaro Recoba el domingo para ganarle a Metropolitanos debe ser los cuatro: Provenzano por la derecha, Juan David Sánchez por la izquierda, Frata y Luzni, el argentino, que es muy buen central. Delante de ellos, Oscar Hernández o el Colorado Fioravanti con Perezzini, uno de los dos. O Oscar Hernández o el Colorado Fioravanti con Perezzini.
5: ¿Qué le notó usted ahí al técnico?
6: Habló mucho de Oscar y después, como siempre, para hacer el despiste, nombró a Méndez y nombró a Fioravanti.
0: Yo creo que es Oscar. Después de Oscar Hernández y Perezzini, o el Colorado Fioravanti y Perezzini, a mí me gustaría el Colorado Fioravanti porque tiene un movimiento muy especial, corta las jugadas, quita la pelota y la pasa muy bien el Colorado
5: Fioravanti. Y aparte llega para gol también.
0: Y después tres jugadores para mí: Sosa, Cariaco y Peñaranda. Y de nueve debe ir Polero. Con ese tridente le podemos ganar a Metropolitano. Sosa, Cariaco y Peñaranda.
3: Yo estoy casi seguro de dos
0: tiene
3: cosas.
0: Tiene que poner a los tres.
3: Según lo que dijo el técnico Recoba, yo estoy analizando dos situaciones. La primera, la titularidad de Oscar Hernández.
6: Sí, va Oscar y va Palmesano.
3: Porque luego, si quieren, lo podemos escuchar. Él habla muy bien de Oscar Hernández.
6: Sí.
3: Que Oscar sale por la lesión, no sale por un tema de performance.
6: Esa fue de las preguntas finales que se
3: hicieron. Y la segunda, yo creo que Peñaranda no va de titular.
6: No, va Palmesano de titular, según lo que expresó.
0: Si queremos ganar el partido, el profesor Álvaro Recoba tiene que poner a Peñaranda.
6: Peñaranda va a jugar, mano.
0: Tiene que poner,
6: va a jugar,
0: no, pero ya va, tiene que poner.
6: No va a ser titular.
0: En el primer tiempo de titular, porque es que en el primer tiempo en Caracas es donde se puede ganar el partido.
6: Hay que cuidar a Peñaranda. Yo pienso que Peñaranda no solamente, más allá de la importancia del partido, no es solamente dijo, para el partido.
0: Pero dijo en la entrevista el profesor Álvaro Recoba que lo veía bien.
6: Pero recién también dijo en la entrevista que él aún, primera vez que juega,
0: entrenó bien, que entrenó bien.
6: Después de la lesión.
0: Dijo que entrenó bien, que lo veía muy bien, que lo veía físicamente bien.
3: Luego dijo, aún no tiene la confianza.
6: No, que no tiene confianza por el tema muscular.
0: No, pero Peñaranda es un tipo que tiene mucha confianza
6: en él. Una cosa es un partido de fútbol en competencia y una cosa es una práctica. Ayer lo dijimos.
0: Es que si no lo pone el domingo y no lo pone el otro domingo y perdemos, estamos liquidados.
6: Y si no pone el domingo y se rompen los primeros seis minutos, ¿qué hacemos?
0: No importa. Vamos, pero no, Manolo, pero que ganemos.
6: No, Manolo, hay que pensar que es un jugador
0: que ganemos
6: importante.
0: Con Peñaranda, Cariaco y Sosa. Esos tres jugadores le hacen un
6: ¿Tú no crees

0: Mira.
1: Palmesano es un jugador que la ha hecho bien para darle un tiempo a Peñaranda y que se recupere al 100.
0: Yo,
1: ¿No lo crees?
0: Si quiere poner a Palmesano, yo colocaría Peñaranda, Palmesano
1: No,
0: y Sosa.
1: pero estamos hablando
0: Ah,
1: de la sustitución de Peñaranda.
0: no pondría a
1: Palmesano,
0: Cariaco.
1: Palmesano.
0: Yo pondría a Sosa, Palmesano y Peñaranda.
2: Carlos, hola Carlitos,
3: Esa
2: buenas
3: es,
2: tardes.
3: esa es, esa es.
0: Esa
3: Hola,
0: es.
3: hola, ¿qué tal, Manolo? ¿Cómo estás?
0: ¿Cómo
3: Saludos, buenas
0: estás?
3: tardes para todos los compañeros y para todos los oyentes de Tamá. Muy bien, muy bien. Vean, después de haber escuchado ampliamente al profe Recoba ayer, en los minutos después que se publicó por la noche y ahora recién en el programa, a mí me empieza a dejar mucho más claro el camino de que Adalberto Peñaranda va a arrancar de titular.
0: Debe ir de titular, Carlos,
3: Arrancar de titular.
0: porque
3: Sí.
0: necesitamos ganar el
3: Más allá
0: partido.
3: de todo lo expresado por el profe Recoba, y también quiero dejar claro algo. Lo que intuyo está más allá de lo que a mí me gustaría. Lo que
0: Sí.
3: intuyo de parte de Recoba es que Peñaranda va a ser inicialista el domingo.
0: Así
3: Nos la
0: debe
3: jugamos
0: ser.
3: toda, Manolo, nos la jugamos toda.
0: Nos la
3: Es
0: jugamos toda.
3: el domingo, o si no, no hay mañana. La
0: Exacto.
3: verdad.
0: La tenemos.
3: Si llega a haber un empate, es ponerse a sacar matemática,
0: Nos
3: la
0: la tenemos que
3: calculadora,
0: jugar toda, Carlos.
3: claro, que empaten en Mérida, que empaten allá, que empaten acá.
0: Y el mejor jugador que tenemos es Peñaranda y dijo que lo vio físicamente bien, practicó bien con el equipo. Entonces hay que ponerlo por lo menos 45 minutos de inicial.
4: Si está
3: Y
4: bien,
3: hay otro
4: debe
3: aspecto,
4: jugar.
3: lleva 2 semanas Recoba declarando con cierta ambigüedad. Y la semana pasada recuerdo que él dijo algo así como que dejémosle un poco de espacio al misterio. Sí, evidentemente no va a soltar tanto porque es un partido de finalísima y se viene de haber empatado ante el rival directo que vamos a enfrentar. Él no va a soltar tanto en una zona mixta de su idea. Cuando le preguntaron que si tenía el 11, él lo dijo claramente, sí lo tengo, pero no
0: Sí,
3: lo va a
0: claro.
3: expresar ni va a dar tantas pistas. Más allá de darle pistas a los periodistas, es darle pistas al rival que también está escuchando la zona mixta. Y eso hoy en día muchos técnicos toman en cuenta esa estrategia de las
0: Si
3: declaraciones,
0: no
3: Manolo.
0: pone a Cariaco porque lo ve un poco lento, debería jugar Palmesano, Peñaranda y Sosa.
3: Ahí estoy de acuerdo contigo.
0: Sí,
3: Ahí estoy de
0: claro.
3: acuerdo contigo. Es más, me pone a pensar un poco la posibilidad de Fioravanti. Pero no sé, el profe, yo no comprendí cómo el profe, después que le hizo muy buenos partidos y le funcionó muy bien, considero yo, de acuerdo a lo que ha venido mostrando Fioravanti post recuperación de lesión y hasta marcando gol contra
0: Carlos,
3: Carabobo,
0: Carlos,
3: de pronto
0: y
3: no
0: el
3: pasó a ser un
0: Colorado la
3: volante
0: puede,
3: cerrador.
0: y el Colorado la puede meter el domingo. Yo lo pondría al
3: Sí,
0: Colorado con
3: pero
0: Perezini.
3: es llamativo que no volvió a entrar al campo de juego ni como volante cerrador.
1: No, y ni siquiera
3: Entonces.
1: entró como un cambio, ¿no? Porque por lo
3: Claro.
1: menos contra
3: Por
1: el
3: eso, por eso.
1: Metropolitano era el cambio después de haber marcado el
0: Y
1: gol
0: si hay un
1: táctica.
0: jugador
3: Ahora,
0: bueno,
3: Manolo,
0: era el
3: pero
0: cambio.
3: me gusta la que tú propones. Perezini, Óscar Hernández o Fioravanti.
0: Sí.
3: Palmesano, Sosa, Peñaranda y
0: Sí,
3: Polero. Esa me
0: y
3: gusta.
0: Polero.
3: Porque además ambos, tanto Palmesano como Sosa, nos han demostrado que pueden tener un buen ida y vuelta en la misma mitad de la cancha, de bajar a la zona de recuperadores, pero también de pasar al ataque.
0: Y si
3: Y
0: le dan una buena
3: poder tener
0: pelota,
3: así, claro,
0: Carlos,
3: poder tener así Manolo más cerca a Peñaranda de Polero.
0: y si le dan una buena pelota a Peñaranda cerca del área es gol, y si le dan una buena pelota a Polero es gol.
1: El socio más importante de
3: Yo,
1: Polero, el
3: eso
1: socio más
3: una.
1: importante de Polero ha sido Peñaranda. De hecho, yo le hice a lo último una pregunta a Rodrigo sobre el tema del socio y se reía por la situación, ¿no? Porque Peñaranda es el jugador que puede estar ahí. Ahora, yo no es que no quiera, yo no soy el técnico es Recoba, pero si está al 100 tiene que ponerlo, pero al 100. Ahora, si va a arriesgarlo solamente para ponerlo, yo dudo que lo ponga.
0: Es que hay que arriesgarme.
1: Ahí es donde doy mi
0: Pero
1: opinión
0: el domingo.
1: y aparte, permítanme,
3: Pero
1: y aparte, mira,
3: Walter.
1: Palmesano.
0: Usted no quiere que juegue Peñaranda.
1: No,
0: Usted no quiere que juegue
1: usted acabó de
0: Peñaranda.
1: escuchar lo que dije.
0: Usted no quiere
1: Pero
0: que
1: usted
0: juegue
1: acabó de escuchar lo
0: Peñaranda.
1: que yo dije, señor
0: Pero
1: Dávila.
0: usted no
1: Acabé
0: quiere.
1: de decir que no es de gusto. Estoy hablando es también de entender la parte futbolística
0: Usted
1: del
0: no quiere que
1: jugador.
0: juegue
1: No, eso, usted es el que
0: Peñaranda.
1: está diciendo eso, yo
0: Yo
1: no.
0: quiero que juegue
1: Yo
0: Peñaranda.
1: quiero, pero que esté al 100. No que juegue al 60,
0: No,
1: que
0: está al
1: juegue,
0: 100.
1: o que juegue con una
0: Mire,
1: duda de ir a un choque y después se
0: mire,
1: lesione.
0: Walter,
1: Yo no quiero eso, porque
0: mire,
1: después se va a
0: Walter,
1: perder Peñaranda el
0: un
1: resto
0: jugador
1: del
0: como Peñaranda,
1: cuadrangular.
0: un jugador como
1: Esté al 100,
0: Peñaranda,
1: sí. Una única que no.

0: pero ya va. Pero no diga que yo no quiero, porque yo quisiera que estuviera Peñaranda, pero eso sí al 100. Porque alguien que le ha faltado a Táchira es Peñaranda, jugador recursivo, jugador que destraba partidos.
1: Pero, Walter, al 100. Walter, un jugador como Peñaranda con el 80%, no el 100, el 80%, es un jugadorazo en la cancha. Y Táchira se juega el domingo todo. Todo se juega el domingo.
0: Bueno, pero hay una buena, ¿no?
1: Todo se juega el domingo.
0: Alvesaro es un muchacho que ha demostrado.
1: Porque Metropolitanos tiene 5 puntos, nosotros tenemos 4. Si gana Metropolitanos, hace 8.
0: Hay que ser inteligente. El partido del domingo hay que ser muy inteligente.
1: El domingo es un partido que tenemos que jugar con los mejores jugadores. Y yo vi en la práctica bien a Peñaranda. Peñaranda debe ir con Palmesano para que sea más rápido que Cariaco y Sosa. Y arriba Polero. Con eso le podemos ganar. En la mitad de la cancha el Colorado Fioravanti con Perezidi. Con eso le podemos ganar.
0: Que va por Oscar, ¿no?
2: Bueno, yo siento que tenemos que proponer un partido con un equipo que tenga la posibilidad de equilibrar el juego,
0: claro,
2: con respecto a cosas muy puntuales que tiene el rival, que las tiene sólidas.
1: Sí, claro.
2: Tenemos un rival, Manolo, que es rápido, un rival que es dinámico, un rival que es intenso, un rival que nos ganó muchos duelos en la mitad de la cancha, hasta el punto que nos quitó la pelota en el segundo tiempo. Ellos fueron los que dominaron. Entonces, tenemos que buscar la forma de contrarrestar eso. Yo en un partido como el del domingo arrancaría con Palmesano. Yo ahí sí me lo pensaría con el tema de Cariaco.
1: Al lado de Peñaranda y de Sosa, ¿no?
2: Sí, sí, sí. Insisto, en una situación sin balón, Palmesano y Sosa tienen la posibilidad de bajar a darle una mano a los volantes recuperadores.
1: Yo le pregunté a Peñaranda, Carlos, yo le pregunté a Peñaranda en el estadio, me dijo, me siento muy bien, estoy bien.
2: No, es Manolo, él está que se juega.
1: Físicamente
2: estoy bien. Como diríamos popularmente, en el fútbol dice, está que se juega, Peñaranda.
1: Me he recuperado, me dijo, me he recuperado, estoy bien, y ayer vi la práctica de un video picando bien. Peñaranda está bien para jugar, y tenemos que jugárnosla toda el domingo.
2: Yo tengo la consideración, Manolo, el equipo viaja hoy, muchachos.
0: Mañana.
2: Yo tengo la consideración.
1: Debería viajar hoy, ¿no?
2: Sí, para mí también. De que si él va mejorando en cada prueba física que le vayan haciendo, en la recuperación física que le siguen haciendo en cuanto a la fisioterapia, en la parte médica y en lo físico sobre todo, sigue comportándose bien de acuerdo a las pruebas que le vayan haciendo hoy, mañana, y la última que va a ser en la mañana del día del partido, va a jugar de titular.
1: Yo creo
2: que supere todas esas pruebas físicas, para mí va a jugar de titular.
1: Yo estoy de acuerdo contigo, Carlos. A ver, William.
3: Sí, yo creo que es que no tiene mañana Recoba, él sabe que la tiene complicadísima. Sí. Y la única opción de seguir con vida es ganar. El empate sirve cuando se dé el resultado del empate también en Mérida, queda todo igual. Ya no dependeríamos de nosotros, dependeríamos de que se cayera Metropolitano, que está encima de nosotros. Entonces debe ir con lo mejor que tenga.
1: Atrás debe ir Provenzano por la derecha, Juan David Sánchez por la izquierda.
3: Sí, él vuelve con el 4, no va a estar Camacho. Camacho lo tiene para el 3, no creo que Camacho
0: esté. Los centrales, para situaciones específicas.
1: Los centrales deben ser Frata, Luzni.
0: Sí.
1: En la mitad de la cancha debe ir el Colorado, Fioravanti con Perezidi, después 3 jugadores.
0: Sí.
1: Sosa, Palmesano y Peñaranda, y Polero de 9. Mucha pelota le va a dar Peñaranda a Polero, y mucha pelota le va a dar Peñaranda a Palmesano, y mucha pelota le va a dar Palmesano a Peñaranda.
3: Le puede sacar, como se dice, el jugo a Peñaranda en 45 minutos, que el partido lo vaya ganando Táchira.
1: Lo vaya ganando Táchira.
0: También te lo puede resolver después del segundo tiempo, ¿no?
3: Pero también se le puede...
0: También te lo puede resolver el segundo tiempo.
1: Para ganar
0: amplitud en el banco.
3: Pero está más desgastado...
0: El equipo rival. No, pero ya va, escucha esta. La que tú dices está magnífica, pero también va a agarrar, si entra en el minuto 60, 70... Va a agarrar desgastado al equipo rival. Y puede aprovecharlo.
1: En el primer tiempo hay que ir ganando el partido.
0: El primer tiempo los dos van casi que con la misma situación, ¿no?
2: Walter, lo de ver al equipo rival desgastado no lo vimos en el partido.
0: No, este equipo, algo que sí tiene Metropolitanos, y lo hablamos con el profesor Recoba, es la actitud física y la actitud ganadora, sí, no, para equipo, recuperar todos los balones en el medio.
3: El equipo obrero,
0: es un equipo muy solidario en lo táctico. Sí.

0: ese equipo trae una base.
1: Ese equipo, el único líder que tiene es el que va a regresar, que Fedor.
2: Pero vamos a mejorar en la mitad de la cancha con el Colorado, Fioravanti o con Oscar Hernández.
1: Con cualquiera de los dos mejora el equipo.
3: Una cuestión.
0: Va a ser interesante.
1: Yo creo que ese va a ser el cambio. Ese va a ser
0: el cambio. Para ellos vuelve Miku, que es el jugador más inteligente del armado del equipo metropolitano para atacar y para manejar la mitad de la cancha. Y en Táchira va a suceder algo similar. Va a ingresar Peñaranda, que es el jugador referente del soporte del balón, de la transición, de conducir la pelota desde la mitad de la cancha, si así se requiere, pero también de conectar con los delanteros. Y si el equipo se arma como para que Peñaranda no haga tanto desgaste, no haga tantos traslados y desgaste físico, que no sería conveniente, entonces Peñaranda lo vamos a ver más cerca.
2: ¿Cuál fue la lesión? Jugar Peñaranda con inteligencia, que es lo más importante. En la cancha él es muy inteligente, muy muy buen manejador, pasa por lado de dos, de tres contrarios, protege muy bien la pelota y la pasa muy bien.
1: Al que mejor transporta la pelota en Venezuela es Peñaranda.
2: Es mejor.
1: Eso no cabe duda, es el que mejor transporta.
2: Yo creo que va de titular el domingo. Si queremos ganar el partido, lo tiene que poner el profe.
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2: Mira, Alexis Herrera tiene una denuncia del Deportivo Táchira en Mérida contra
4: Estudiantes.
2: Si vuelve a cometer errores el domingo en contra de Táchira, vuelve otro expediente del Deportivo Táchira a la Liga y lo puede pasar a la Conmebol también.
1: Pero era necesario volver a poner a Alexis Herrera, es mi pregunta.
0: Le ha pitado ya cuatro.
1: ¿Era necesario? Manolo Carlos, ¿era necesario?
0: No, yo creo. Oye, que es el árbitro que más partidos le ha pitado a Táchira en el año, ¿no? Cuatro.
1: Sí.
0: Cuatro. Ahí creo que colocamos los partidos que ha pitado en el año, los tiene producción.
1: Ahí está producción.
0: Le pitó en el Monagas 2, Táchira 3, pitó el clásico que Táchira ganó a Caracas en la última visita de Táchira al Estadio Olímpico, si no me equivoco, muchachos.
1: Sí.
0: Y los últimos dos, la derrota frente a la Guaira local, 2-3.
1: Y la derrota con Estudiantes.
0: En Mérida, 2-1 frente a
2: Pero le están dando la oportunidad a Alexis Herrera para que pite bien el partido con Táchira.
3: No sé. ¿Ah? Para que se reivindique.
2: Para que pite bien el partido.
0: Claro, hermano, no ha tenido... La verdad no ha tenido buenos partidos. Los últimos
3: hay un antecedente de él que le pitó un Táchira a Metro y Táchira le ganó a Metro en Caracas siendo el árbitro él.
1: ¿Cuándo fue eso?
3: 3-2.
1: ¿Cuándo fue eso?
3: ¿Usted eso fue tiene? En el 2015.
5: Eso es en su Valenzuela.
1: No, ese es Valenzuela.
5: Producción de Global.
3: En los últimos 13 partidos.
1: Valenzuela pita hoy.
3: En los últimos 13 partidos que nos ha pitado Alexis Herrera, 1, 2, 3. Tres empates. Táchira ganó 1, 2, 3, 4, 5, 6. Y perdimos 4. Lo que dice Carlos, ha estado en los últimos 4.
1: Ajá, mire, hay un tema. Hay 4 percibidos. Sí. Está Frata. Está Provenzano. Está Sosa. Y está Óscar Hernández.
3: 4, porque
1: Lozano. Porque no metamos a Lozano, porque ya
3: Lozano,
1: se fue con la selección.
3: Lozano está percibido, pero está en Francia.
1: Sí, ya no va a jugar más. Ya no va a jugar más en Táchira, lo que resta de semestre. Pero
0: son 4.
2: O el domingo ganando, nos ponemos.
0: De acuerdo a lo escuchado ayer, el que está prevenido es Wilder
1: Sosa. No, pues es que Wilder está prevenido porque por eso no lo dejó ir.
2: Mire, Carlos, y compañero.
0: El domingo está próximo a jugar.

0: El domingo ganando nos ponemos a pelear el cuadrangular de B.
1: Sí, señor.
0: Pero si no ganamos, si nos gana Metropolitano, estamos liquidados.
2: Se empata Rosario para la otra fecha.
3: Ahora bien, si nos vamos a los números, a los antecedentes, Carlos, le ha ido bien a Táchira en el Olímpico frente a Metropolitano, ¿no? Y también le ha ido bien en el Misael Delgado frente a Carabobo.
4: Sí, le ha ido mucho mejor.
0: Claro, sí,
3: claro, una de las esperanzas que tiene el equipo.
0: Pero hay que ganarle a Metropolitano. Además, para pararlo, porque es el líder del grupo B.
2: Es que no solamente es el líder, es el que mejor juega en el grupo
3: B. Además, Manolo, que en la ronda regular, sí, concuerdo contigo. En la ronda regular, Táchira quedó en la lista de visitantes de segundo.
2: Sí.
3: O sea, fue el segundo mejor visitante del campeonato.
2: Y lo dijo Polero lo dijo.
5: Es que ha sido más visitante.
2: Nos va mejor fuera de casa.
5: Él mismo lo reconoció.
2: Polero lo dijo. Sí. Polero lo
5: comentó. Y lo hemos dicho nosotros aquí, a Táchira ha tenido tantos resultados buenos de local. Ha perdido muchos puntos de local, pero ha ganado casi todos los puntos por fuera.
2: Pues hay una posibilidad
5: de que el domingo sume allá de tres.
0: Táchira con Provenzano, con Juan David Sánchez por izquierda, Frata y Luzni de centrales, Oscar Hernández o el Colorado Fioravanti con Perezili, después tres jugadores, Sosa, Palmesano y Peñaranda y Polero de nueve, es un equipazo para jugar de tú a tú con Metropolitanos, mano a mano. En el primer tiempo podemos hacer uno o dos goles.
2: No sé si
0: en el primer tiempo.
2: No sé si el mano a mano después de lo que hablamos.
0: Porque Peñaranda tiene buen manejo de la pelota, buen pase para Palmesano, para Sosa, habilita muy bien a Polero y podemos hacer un gran partido.
2: Sí, el mejor socio de Polero ha sido Peñaranda. Eso no cabe duda.
0: Y el domingo nos la tenemos que jugar toda. El domingo nos la tenemos que jugar toda. Sí.
3: Mira, muchas personas conectadas en Global, en TikTok también, nos mandan saludos desde Barinas.
4: Saludos.
3: Nos dicen que antes era muy difícil escuchar el programa, ahora con TikTok y con YouTube es una panza, si utilizó el término. La persona, muchas gracias. Saludos también a Gabo, que esté conectado. Mira, gracias. Tenemos el comunicado de Portuguesa.
4: A ver.
3: Vamos a verlo.
0: Sí, Vito, el presidente lo está vendiendo.
2: Qué rollo, ¿no, Vicente? Ahí.
0: Está vendiendo el equipo.
3: Un zoom ahí, producción de Global, por favor.
0: Está vendiendo Portuguesa.
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0: Está vendiendo
2: práctica. Ahí está. Los jugadores del plantel profesional Portuguesa Fútbol Club queremos manifestar
3: públicamente. Ese fue para Walter, para darle un pequeño contexto a las personas.
2: Sí.
3: Este fue el primer comunicado, que es el de los jugadores.
2: El de los jugadores donde están reaccionando ante los impagos.
3: Los jugadores exigiendo el pago.
2: Sí.
3: El salario. De
2: después viene el de la venta, ¿no? El del presidente. Bueno, continúo. Los jugadores del plantel profesional del Portuguesa Fútbol Club queremos manifestar públicamente nuestra profunda preocupación y malestar ante la delicada situación que atravesamos desde hace varios meses. Uh-huh. A la fecha existen importantes incumplimientos en el pago de nuestras obligaciones, adeudándose conceptos correspondientes al salario, prima, premios y alquiler de viviendas. Esta situación afecta directamente a nuestras familias y compromete el normal desarrollo de nuestra actividad profesional. Uh-huh. En todo momento hemos actuado con profesionalismo, cumpliendo con nuestras obligaciones, vaya subiéndolo, producción, y defendiendo a la institución con seriedad y compromiso. No obstante, entendemos que esta situación ya no puede seguir siendo ignorada.
0: Y es verdad, ya el presidente Vito, el presidente de la Portuguesa, ha manifestado que está vendiendo el equipo.
3: Uh-huh. Termina ahí, este es el de los jugadores.
0: Él lo está vendiendo porque no tiene cómo...
2: No tiene cómo sufragar los gastos.
3: Pero este es el de los jugadores.
2: Los hechos ocurridos en las últimas horas reflejan claramente la gravedad del momento que atravesamos. Al llegar al hotel de concentración, el plantel no pudo ingresar debido a la falta de pago.
3: Uy, qué fuerte.
2: Debiendo esperar más de una hora hasta ingresar hasta la situación fuera resuelta. Posteriormente, tampoco contábamos con el almuerzo previsto, imagínate esto, por Dios, por el mismo motivo, teniendo que aguardar nuevamente para poder recibirlo. No se trata solamente de una cuestión económica, sino también del respeto hacia nuestro trabajo, nuestra dedicación y las condiciones mínimas que cualquier trabajador debe tener garantizadas. Queremos dejar claro que pese a todas las dificultades seguiremos peleando y representando deportivamente estos colores con el máximo compromiso y profesionalismo. Sin embargo, entendemos que situaciones como las que vivimos no pueden normalizarse ni representan el ejemplo de institución que merece Portuguesa FC. La realidad que atravesamos se ha vuelto insostenible y demanda una respuesta urgente. Confiamos en que las autoridades del club asuman la responsabilidad que corresponden y brinden una solución clara y definitiva y que nos permita continuar con nuestra labor en el marco de la normalidad.
3: Firma el plantel profesional de Portuguesa.
2: Ese es el bueno, de los jugadores.
3: Luego, posteriormente, hubo la respuesta del presidente.
0: No demoró nada. El presidente ha manifestado que está vendiendo el equipo.
3: Comunicado oficial de la presidencia de Portuguesa.
0: A el presidente afición, Vito.
3: Jugadores, cuerpo técnico, trabajadores del club y a toda la opinión pública del fútbol venezolano. Dos puntos. Ante los recientes comunicados, difundimos públicamente por parte de integrantes del plantel profesional, considero necesario dirigirme al país y a nuestra afición con respeto, transparencia y sentido de responsabilidad institucional. Hace 2 años y medio asumimos la conducción de esta institución en uno de los momentos más difíciles de su historia. El club atravesaba una situación crítica, marcada por múltiples deudas, demandas y una profunda inestabilidad que comprometía seriamente su continuidad. Desde entonces, esta gestión trabajó incansablemente para recuperar la estabilidad institucional y financiera del equipo. Durante este periodo fueron atendidas y resueltas más de 127 demandas ante los organismos correspondientes, honrando compromisos históricos y permitiendo sanear gran parte de la estructura administrativa y deportiva del club. Asimismo,
0: pero el presidente
3: durante
0: del equipo...
3: estos años se garantizó el funcionamiento continuo de la institución, el cumplimiento sostenido de numerosas obligaciones y la permanencia competitiva del equipo dentro del fútbol profesional venezolano.
0: Mire, Vicente, el Vito, el presidente del equipo, ha anunciado públicamente que está vendiendo el equipo.
3: Sí. Mira, dice en la
0: que lo está vendiendo, lo está vendiendo.
3: En la última parte dice, sin embargo, consideramos importante aclarar que varias de las afirmaciones difundidas recientemente no reflejan de manera precisa la dimensión real de la situación actual del club, ni el esfuerzo realizado durante estos años para poder sostener y rescatar esta institución. De igual manera, es importante precisar que actualmente no existen deudas pendientes correspondientes a los premios colectivos del plantel.
2: Bueno, eso empieza el límite directo, ¿no?
0: Por eso lo están vendiendo el equipo. Venimos acá, ya. El Portuguesa lo están
3: vendiendo. ¿Dónde dice que lo venden?
0: Lo están vendiendo.
3: ¿Dónde dice?
0: Salió en las páginas, en
3: a ver toda si, la, a ver si falta una página.
0: En todas las redes sociales se vende si el equipo.
5: ¿Será que está en venta?
0: Lo están vendiendo. Ya, ya.
5: Increíble Portuguesa la historia.
0: Ya, ya. Heredia, ya.
3: A ver, ya va. Dice que en la última parte.
0: Nos venimos acá. Lo están vendiendo a Portuguesa, lo están vendiendo. El presidente no puede seguir con el equipo.
2: Lo que pasa es que ahí empieza
0: lo están vendiendo.
2: Esa guerra de que me dijeron, que dijo, que es verdad, que es mentira.
0: No, sino que económicamente el presidente no puede mantener esa institución.
1: Sí, en el comunicado solo. Al final dice.
2: Aunque él desmiente. ¿Ah?
1: El comunicado al final que refleja la venta del equipo.
0: Sí, refleja la venta del equipo.
1: La última parte del comunicado. Sí. Sí. A ver, Dolman. Ahí dice, en la última página, por favor, Jorman. Del mismo modo, y tras una profunda reflexión personal, familiar y profesional, he tomado la decisión de poner formalmente el club en venta con el propósito de que nuevos inversionistas o grupos económicos con la capacidad de asumir este gran reto puedan darle continuidad y fortaleza al proyecto institucional y deportivo que tanto esfuerzo ha requerido reconstruir. A quien eventualmente asuma este reto, se le entregará una institución mucho más estable, organizada y saneada de la que recibimos hace 2 años y medio.
3: Claro. Él dice que no hay deudas de los premios.
1: De los premios. Bueno, pero ahí oficialmente deja claro que puso en venta el Portuguesa.
0: Sí, el Portuguesa está en venta.
1: Sí, señor.
0: A lo mejor aparece alguien internacionalmente comprándolo.
5: Increíble una institución tan grande como Portuguesa lo que está atravesando, ¿no?
2: Pero nadie siempre lo mismo, William, siempre lo
5: nadie
2: mismo.
5: Nadie le metió la mano a ese equipo.
2: Pero siempre ha sido lo mismo.
5: 5 títulos, fue Copa Libertadores, fue un equipo grande este fútbol.
2: Yo voy a decir una sola cosa, más allá de eso, el problema lo tienen que resolver ellos. Pero si me preguntan a mí, hay 3-4 jugadores interesantísimos. Interesantísimo, sí, sobre todo el de argentino Cañete.
5: No, la camada extranjera no es mala.
2: No es mala. Hay jugadores interesantísimos ahí. Hay 3 jugadores, 3-4 jugadores interesantes. Ahí no solamente dejo eso, ¿no? Ya el tema de la venta y eso, bueno, lo resolverán ellos.
0: Eso está a la venta. Sí. Está a la venta el equipo portugués.

0: Esa está a la venta.
1: Sí, ya oficialmente.
0: Oficialmente.
2: De repente aparece un grupo y...
0: Están a la venta.
1: Muy bien. 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
0: Hoy tenemos, hoy que queremos tener aquí al gobernador del estado, así Freddy es. Bernal, para hablar del sector productivo de Táchira, que acompañó al gobernador Freddy Bernal a Caracas, los industriales, la Cámara de Comercio, los rectores universitarios,
1: sí, señor,
0: los industriales, los empresarios, los productores ganaderos, los productores de comida, para exponer ante los diputados de la Asamblea Nacional la creación de la Zona Económica Especial Binacional de Frontera. Eso nos
1: va a favorecer.
0: Eso nos va a favorecer intensamente.
1: Ojalá sea aprobada.
0: Ojalá sea aprobada. ¿Por qué? Porque necesitamos esa buena intención, esa buena manifestación del gobernador del estado con la Asamblea Nacional y la Presidencia de la República para que seamos en la Zona Económica Especial Binacional de la Frontera.
1: Así es.
0: Y eso nos va a generar empleo, nos va a generar creación industrial, económica,
1: el movimiento económico
0: va a ser mucho mejor.
1: Claro.
0: Así es. Y nosotros con la frontera podemos crear un gran capital, ¿no?
1: Sí, señor.
0: Un gran capital.
1: Esperemos tener al gobernador en unos minutos, ¿no?
0: Sí, sí. Porque queremos hablar de esa producción, de esa presentación del proyecto ante la Comisión de Economía y Defensa de la Asamblea Nacional para nuestro estado. ¿Qué va a garantizar eso? Va a garantizar una mejor economía en nuestro estado, más trabajo, más empleo,
1: sí, mucho más empleo, claro,
0: mucho mayor más empleo, mayor también producción, tanto ganadera como lechera, como producción de comida, de alimentos.
1: Así es.
0: En los municipios producimos mucha comida nosotros, ¿sí? Y un poder económico especial binacional de la frontera. Eso nos va a convertir en el estado más poderoso y mejor económico del país.
1: Del país.
0: Del país.
1: Sí, señor. Estamos muy ansiosos, ¿no? Porque se dé la resolución pronto.
0: Claro, que se dé la resolución pronto.
1: Y se apruebe esta Zona Económica Especial Binacional.
0: Porque es muy importante para nuestro pueblo, para nuestra gente. Nuestro pueblo que ama nuestro estado, que trabaja, que lucha, pero que el gobernador fue con las fuerzas vivas de la región, ¿no?
1: Sí, claro.
0: A la Asamblea, Fedecámaras, los industriales, los empresarios,
1: los ganaderos, eso fue esta semana, ¿no?
0: Los rectores universitarios
1: también.
0: ¿Sí?
1: Sí.
0: Y fueron y presentaron el proyecto. Importante verlo aquí al gobernador para preguntarle cuándo se va a desarrollar ese
1: ¿cómo
0: proyecto?
1: ¿Cómo va eso?
0: ¿Cómo
1: sí
0: va eso?
1: Estamos ansiosos ya.
0: Estamos ansiosos.
1: Sí, señor. Zona Comercial Especial
0: Zona Binacional. Comercial Especial Binacional.
1: Así es.
0: Eso nos va a repotenciar a nuestro estado. Eso nos va a repotenciar a nuestra gente.
1: Sí.
0: Nuestro pueblo trabajador. Tenemos el mejor capital de trabajo del país, lo tenemos en el estado Táchira. si nos aprueban

0: esa zona económica especial binacional de frontera, con ese proyecto nos vamos a convertir en un poderoso estado del país. A ver, Frank, una cuñita, pues.
1: Muy bien. 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
1: 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Sí.
2: Mira, además que la próxima semana también hay Copa Internacional, ¿no? La Mira, Guaira.
3: Sí, juega la Guaira. Por eso ahora jugará
2: UCB. Puerto Cabello, UCB.
3: Sí.
2: Son algunos de los rivales que vamos a tener.
4: Oye, y Alexis Herrera, no la ha pitado nunca ha pitado un Táchira Metropolitano, ¿no?
3: No.
4: Alexis Herrera. No. Estaba revisando.
3: Nunca en su historia.
4: No, por lo visto no. Le ha dirigido.
3: 2015, dijo William, 2015.
4: De 2015.
3: Vaya usted que tiene ahí los numeritos de.
4: Ya me fui para atrás. Y
3: váyase, no... ¿qué? 11 años atrás.
4: No lo consigo. A ver si el primer partido de él acá, por lo menos en la información. Aquí en información de la plataforma, el primer partido que aparece de él es. Ya te voy a decir. 19 de julio de 2015. Caracas 2 Lara 2, su primer partido. Bueno, al menos lo que aparece en la plataforma. 11 partidos ganó Táchira, 7 empató, 8 perdió. En 26 partidos que le dirigió Alexis Herrera. Y a Metro, le ha dirigido 25 partidos, 10 victorias a Metro, 4 empates y 11 derrotas, por debajo del 50%. Táchira tiene el 51%. Son más o menos los números. Los últimos 4 partidos que le dirigió a Táchira, 2 Táchira ganó, y ambos de visitantes, en Maturín y en Caracas, el clásico, y 2 derrotas, la que hablamos de Mérida, ahora recién, y frente a La Guaira. Ya le pitó acá en cuadrangulares.
3: Mira, cambiando un poquito del tema del fútbol venezolano, Francia presentó la convocatoria, ¿no?
2: Y Japón.
3: Y Japón también, pero
2: y
3: la de
2: Bélgica.
3: Francia, la de
1: fuera
3: Francia,
1: Camavinga, ¿no?
3: La de Francia te cuento. Sí,
2: fuera Griezmann.
1: Fuera Griezmann también.
3: Sí, Antoine, Colomaní, aquel jugador que pateó en el último minuto y digo, se vistió de héroe. ¿Quién no recuerda esa tajada aquí? Se parece mucho a la de Casilla en el 2010, ¿no? Y bueno, Francia presentó una convocatoria para ser campeón del mundo. Muy para fuerte. Volver a su tercera final consecutiva. Cosa que no ha hecho una selección desde el 94, 98 y 2002, y fue Brasil. Y en aquellas oportunidades, esa selección de Brasil ganó 2 títulos. 94 y 2002, y fue la perdedora ante el anfitrión Francia en 98. A eso quiere buscar y apostar el equipo de Didier Deschamps. A volver a la final y a levantar la tercera Copa del Mundo. Una selección que va con todo.
1: Muy fuerte, ¿no?
3: Olise, Cherki, Mbappé, Dembélé.
1: Doué.
3: Definitivamente, a nivel de nombres, es muy potente. Vamos a ver el colectivo, ¿no?
2: Sí.
3: Vamos a ver el colectivo del equipo de Didier Deschamps.
2: ¿Quiénes son las 3 candidatas para llevarse el Mundial, Walter?
3: Bueno, Francia es una, evidentemente. España, Argentina. Yo creo que ahí debe,

0: ¿no? El
1: Metería yo
0: esas son las
1: Portugal.
0: tres. Para
1: Portugal
0: mí son
1: también,
0: esas
1: sí.
0: tres. No
1: Yo no
0: sé.
1: veo tan fuerte
0: Portugal.
1: Argentina,
0: Que por ahí
1: Carlos.
0: aparecieron algunos pitonizos a decir que Portugal-Holanda va a ser la final y que el campeón va a ser Holanda. No sé. Pero
2: No sé.
0: alguien que ha
2: Baja el
0: pegado los últimos tres
1: micrófono.
0: campeones.
1: Baja
0: Sí,
1: el
0: no, y es
1: micrófono.
0: verdad. Pegó los tres campeones en los últimos mundiales. Pegó los últimos tres campeonatos, el de Alemania, el de Francia y el de Argentina. Y bueno, dijo que Holanda, o sea, Países Bajos puede llegar a la final y puede ganarla. Vamos a ver. Sería la cuarta vez, ¿no? Si llegase a ser así que Países
1: Son
0: Bajos va a un
1: 40,
0: evento decisivo.
1: 48 selecciones, ¿no?
0: Sí, son
1: En el
0: 48.
1: Mundial de Fútbol.
0: Sí, señor.
1: Y 104 partidos, ¿no?
0: Sí, total, total son
1: Este, en
0: 104.
1: tres países, México, Canadá, Estados Unidos.
0: Primera vez en la historia, ¿no? Tres países.
1: 48 selecciones.
0: Una
2: Ayer se
0: fiesta
2: estrenó el
0: total. Son
2: tema
0: casi
2: oficial, ¿no? Se
1: para
2: estrenó ayer.
1: mí,
0: 40 días, ¿no?
1: para mí
0: De
1: España
0: competencia.
1: tiene un tremendo equipo, Portugal también, de los mejores jugadores del mundo, España y Portugal, en muchos equipos poderosos del mundo. ¿Ah?
0: Sí.
1: Argentina viene de ser campeón del mundo, tiene a Messi todavía, puede pelear
0: El
1: Argentina.
0: último mundial seguramente de Lionel, ¿no?
1: Sí,
0: Posiblemente.
1: el
0: De
1: último
0: Lionel,
1: mundial.
0: de Scaloni y de unos cuantos más en esa selección,
1: Bueno,
0: ¿no?
1: ese
0: es Lionel al cuadrado, Lionel Scaloni y Lionel Messi. 27 días ya queda para ese inicio de este mundial y yo en lo personal estoy muy ansioso porque las Copas del Mundo son definitivamente otra historia, ¿no? Son otra historia. Y este
2: Sí,
0: mundial son que más de 40 días,
2: hay
0: más o menos.
2: buenos partidos que vamos a ver en la fase de grupos, ¿no? Por Portugal y Colombia.
0: Ese es el de más venta, el
2: Puede ser
0: más
2: uno de los partidos
0: importante.
2: más importantes.
0: Sí. Por ahí el Noruega-Francia, porque Noruega tiene a
2: Croacia,
0: Haaland, tiene a Odegaard,
2: Inglaterra-Croacia. También buen partido, sí.
0: Inglaterra-Croacia, se reedita la semifinal del 2018, ¿sí? Bueno, hay cositas ahí interesantes, hay cositas interesantes en ese partido, en esas partes, digamos, de la fase de grupos de la Copa del Mundo.
1: Así es. 48 selecciones,
2: Sí,
1: ¿no?
2: señor.
1: En tres países.
0: Sí, señor.
2: Van a haber tres inauguraciones.
0: Ah, eso es una novedad, ¿no?
2: Sí, una el 11 y dos el 12
0: Una
2: en Canadá y otra en
0: oficial,
2: Estados Unidos.
0: que es la del Estadio Banorte de la Azteca,
2: Sí, correcto.
0: donde va a jugar Sudáfrica-México.
2: Que va a ser el primer
0: Y va a haber un
2: compromiso.
0: representante venezolano
1: Ah, sí. ¿Cómo es que se llama el
2: dentro de los artistas
1: cantante?
2: que va a estar ahí presente. Danny
0: Daniel
2: Ocean.
0: Danny
2: Danny Ocean, sí.
0: Ocean. Sí.
2: Ayer se hizo oficial ya el
0: Bueno,
2: tema de
0: Venezuela va al
2: Shakira,
0: Mundial.
2: el tema
0: Va al
2: musical,
0: Mundial con Daniel Ocean.
2: por lo menos. Ah, mira, ahí tenemos. Qué bien la producción.
0: Muy bien.
2: Calendario Mundial 2026. Algunos de los partidos. Los primeros días.
0: En el principal, el primero es México, Sudáfrica, ¿no?
2: Sí. Mira, Brasil-Marruecos también es un partidazo.
0: Sí. Evidentemente Marruecos es una potencia africana, actual campeona de la Copa Africana
2: Costa de
0: de fútbol.
2: Marfil,
0: Ecuador.
2: tiene buen duelo ahí con Ecuador.
3: Países Bajos-Japón también puede ser un buen partido.
2: Sí.
0: ¿Cuál?
3: Países Bajos-Japón.
0: Ah,
2: Salah enfrenta a Bélgica, por ejemplo.
3: buen partido también.
2: Egipto-Bélgica.
0: España-Uruguay. Aunque ahí no está, ¿no?
2: Sadio
0: Ese
2: Mané con Senegal enfrenta a Francia.
1: España-Uruguay, tremendo partidazo, ¿no?
0: Ese creo que es la tercera
3: Sí,
0: fecha de
3: un
0: ese grupo.
3: partidazo.
0: España.
1: España-Uruguay.
0: Sí, porque España arranca con
3: ¿Dónde
0: Cabo
3: está?
0: Verde. No, no,
3: Pero la
0: en la
3: segunda.
0: tercera fecha o la segunda fecha. No, la tercera. Es la tercera España-Uruguay. Porque en ese grupo está Arabia Saudita y también Cabo Verde, que debuta el equipo africano. ¿La tercera está ahí? ¿La tercera fecha? No, esa es la
3: Sí,
0: segunda.
3: Uruguay,
2: está,
3: España.
2: Uruguay-España el
0: Ah,
3: 26 de
0: sí.
3: junio.
2: El
0: Ah, sí,
2: 26.
0: 26 de
2: Y
0: junio.
2: el 27, Colombia-Portugal. Buen partido también.
0: Sí, señor. Hay buenos partidos, hay que ser franco, hay buenos partidos.
3: Ecuador-Alemania el
0: Eh,
3: 25 de
0: ese es
3: junio.
0: otro gran partido,
2: Partidazo.
0: reedita la inauguración de Alemania 2006.
3: Partidazo, sí. Japón-Suecia,
2: Por
3: Turquía,
2: cierto,
3: Estados
2: estuve
3: Unidos.
2: analizando algunos datos de los máximos goleadores. Miroslav Klose, ¿no? El alemán, el máximo
0: Sí,
2: goleador.
0: sí, sí.
2: Aparece ahí también, creo que tiene 16
3: Sí,
2: goles.
3: señor.
2: Tiene 15 Ronaldo Nazario.
3: Correcto.
2: Tiene
1: Cuando
2: 14.
1: llegue, la ponga toda.
2: Tiene 14.
1: Cuando llegue.
2: Pelé. El único jugador activo dentro de los cinco máximos goleadores es
0: Messi,
2: Messi.
0: Messi
2: Tiene 13.
0: y agrega Kylian, que Kylian va a romper
3: Mbappé.
0: todo.
3: Sí, Kylian
0: Kylian
3: va a
0: va a
3: pasar eso.
0: romper todos los récords.
3: Sí.
0: Ese muchacho ya ganó un mundial, está cerca, está a 4 goles de Miroslav Klose.
3: Y este tiene más partidos para poder pasar a Klose.
0: Va a alcanzarlo, va a pasarlo y va a marcar un récord impresionante, Kiki.

0: Kylian
1: Epa, el pulpo dio Portugal, Países Bajos, ¿será verdad? No creo.
0: Ese es el mismo, el pulpo, el que dio ese...
1: Países Bajos, Portugal.
0: Bueno, viene pegando los últimos tres campeonatos mundiales. Y a Marruecos.
2: Portugal también tiene buena selección.
1: Ojo, que ha pegado todos los últimos mundiales, ¿no?
0: ¿Quién será la sorpresa de este mundial?
1: No sé. Yo creo que Francia está en la final,
0: ¿no? Yo el año pasado pegué la de Marruecos. Me decían que estaba loco, que Marruecos no llegaba y terminó llegando a semifinal.
3: Para mí, Francia, España, Portugal, Argentina.
0: Sí, por ahí va. Yo también pienso. También voy ahí. Ahora, eso en hablar de favoritismo, ¿no? Sí, pero si llegase a ver a un debutante campeón, lo de Países Bajos no descabellado, aunque hoy pierden a Matías de Nathis de Ligt.
2: Portugal tampoco.
0: Lo perdieron.
1: No, Portugal tiene una selección muy buenísima, ¿no?
0: Sí.
1: No solamente porque está Cristiano, que todos...
0: No, y aparte tiene un gran técnico, Bobo Martínez.
1: Todo para que Cristiano gane el Mundial, pero tiene un equipazo.
0: Le digo algo, hay una selección que poco se nombra, pero de hace rato compite en Mundiales y se queda mucho en cuartos, Bélgica, cuidado.
1: Bélgica también, pero se ha quedado siempre Bélgica, siempre tuvo buena selección Bélgica.
0: Y le digo una selección que me da sensaciones que si sigue con ese momento goleador, su delantero, puede ser una selección que dé la campanada. Ya ha sido campeona del mundo, Inglaterra. Tiene a Harry Kane, tiene a Jude Bellingham, tiene a Bukayo Saka.
2: Tiene buena selección.
0: Es una selección que también tiene a Thomas Tuchel. Muy buena, Inglaterra. Muy buena selección.
1: Bueno, ya habrá tiempo de meternos en lleno en el Mundial. Por ahora, Táchira viaja mañana, sí.
0: Por ahora, Táchira...
1: Hoy trabaja también.
0: Sí, entiendo, entiendo. No, Vicente, eso fue lo que...
1: Hoy define lo de Peñaranda. Hoy define lo de Peñaranda y define todo el equipo.
3: Ya, William. Ajá. Pase.
4: Bienvenido, señor gobernador.
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3: Bueno, tenemos la presencia del señor gobernador del estado, Freddy Bernal, porque tenemos muy buenas noticias para nuestro pueblo. El gobernador Freddy Bernal ha ido a Caracas con un grupo de empresarios, con rectores universitarios, con gente del estado Táchira trabajadora, buscando en la Asamblea Nacional la creación de la Zona Económica Binacional de Frontera, un proyecto del gobernador importante para nuestra región. Eso nos va a repotenciar, nos va a generar empleo, va a repotenciar los ganaderos, repotenciar los productores de alimentos, repotenciar la economía, los empresarios, y eso nos va a favorecer al estado Táchira. Y agradecerle al gobernador Freddy Bernal por todo esto que ha hecho por nuestro estado, de buscar este proyecto que es importante. Un gobernador que realizó un acto de amor por los tachirenses. Bienvenido, gobernador Freddy Bernal.
6: Pero Manolo, gracias. Sí, buenas noticias.
3: Acércate ahí el micrófono.
6: Tú lo acabas de señalar. Primero, que como parte de la campaña electoral, lanzamos el llamado Master Plan.
3: Sí.
6: Y el Master Plan es una visión de desarrollo, crecimiento y prosperidad para 30 años. Alguna gente incluso lo agarró a broma, pero bueno, uno tiene que creer en el futuro. Y en el Master Plan, la llave que abre la puerta al Master Plan es la Zona Económica Especial. Un sueño sueño de los tachirenses de hace más de 20 años. Y hice equipo, ¿con quién? Fede Cámaras. Cámaras de comercio,
3: sí.
6: Cámaras industriales, cámaras hoteleras, cámaras de restaurantes, rectores de las universidades y, fíjate esto, Manolo, el respaldo del PNUD, Programa de Naciones Unidas para el Desarrollo, hoja de ruta para el desarrollo de la zona económica binacional Táchira, norte de Santander. El Programa de Naciones Unidas considera en este documento que el Estado con mayor capacidad, potencial, para un salto adelante en el desarrollo, crecimiento y prosperidad, es Táchira. Esto lo está diciendo las Naciones Unidas.
3: Y agradecerle a Freddy Bernal, al gobernador del estado Táchira, agradecerle por este acto que nos puede repotenciar por muchos años, de aquí en adelante, ¿no?
6: Sí, mire, Manolo, entonces nos fuimos a la Asamblea Nacional. nos atendemos.

0: Atendieron 25 diputados.
1: Sí, nos atendieron.
0: Un debate más o menos 5 horas.
1: Qué bueno.
0: Donde estaba en pleno la Comisión de Finanzas y la Comisión de Fronteras. Yo hice una exposición, yo me inicié con el Master Plan, unas 4 láminas. Luego vino Gixi Pineda, de Fede Cámara. Después vino el presidente de la Cámara de Comercio de Ureña. Después vino un rector de una universidad, después vino otro profesor universitario, después Carlos Trump. En sí, hubo 6 exposiciones nuestras y se abrió un debate de casi 6 horas. Y lo que recibió fue primero la felicitación, porque es la primera vez en 20 años que ellos ven que un gobernador es capaz de unir todos los factores. ¿Y sabe quién estaba ahí también? Nos acompañó Juan Carlos Alvarado. En nombre de la oposición democrática, sí, y de COPEI, para dar el respaldo de la oposición democrática a este proyecto de zona económica. Pero el debate fue fructífero, y ya cuando había pasado por el Estado Diosdado Cabello, y hubo varias intervenciones, todas apuntadas a la zona económica. Y yo le dije, entonces Diosdado me dijo, Freddy, pero esto es maravilloso lo que está pasando aquí en Táchira, pero están sentados todos. Hasta la Iglesia Católica, la Iglesia Ortodoxa, yo les dije, es que todos estamos apostando a la prosperidad. Bueno, resulta que ese debate me llamó ayer Jorge Rodríguez, ajá, a la Asamblea, y me dijo que me felicitaba, que felicitaba a todo el Estado Táchira, porque era un ejemplo de gobernabilidad nacional,
1: sí,
0: que bien. Así es como se quiere el país, que por encima de visiones, de diferencias ideológicas, sean capaces de unirse en un objetivo común. Y la buena noticia es que me dijo Freddy, estamos de acuerdo, y es lo que vamos a elevar a la presidenta Delcy Rodríguez, es una necesidad del Táchira, es una aspiración del Táchira, y dile al pueblo del Táchira que desde la Asamblea Nacional te vamos a apoyar. Bueno, en la noche le escribí a la presidenta, y le dije, presidenta, tuve una conversación bien interesante con Jorge sobre la zona económica especial para el Táchira, y le agradezco todo su apoyo. Y me dijo, bueno, Freddy, he recibido los informes, el soporte político y económico. Me dijo, están dadas las condiciones para la zona económica. Bueno, por supuesto ya será una decisión de ella, pero lo importante es que hemos logrado conquistar, primero aglutinar los factores del Estado, que era lo más importante.
1: Sí.
0: Y segundo, demostrarle al Poder Legislativo la necesidad de la zona económica. Y luego, fortalecer con la Presidenta.
1: ¿En qué tiempo, señor gobernador, autorizan eso? ¿En qué tiempo?
0: Yo quisiera decir el tiempo, pero depende del presidente. Pero lo que sí te puedo decir es que es más pronto de lo que ustedes se puedan imaginar. Pero
1: más pronto de lo que queremos.
0: Más pronto de lo que se puedan imaginar.
1: Y nos vamos a repotenciar, ¿no? Eso, y fíjate, va a repotenciar nuestro estado con la frontera.
0: Mire, eso es una llave que va a abrir un camino de prosperidad de 30 años hacia el futuro. Claro.
1: Te digo una cosa.
0: No es que el decreto por sí solo va a transformar el Estado. No. Se inicia un proceso, porque ahí hay que luchar luego por los operadores cambiarios, por las casas de cambio, por el fortalecimiento de la industria textilera, de la metalmecánica, de la autoparte, de la marroquinería, las relaciones con Colombia, porque este es el primer paso, pero el segundo paso ya es con Colombia, que sea zona económica binacional. Y lo importante de esta zona económica es que, al estar bajo el paraguas de la ley de zonas económicas especiales, permite exoneración de impuestos para quienes inviertan, para quienes repotencien empresas, para quienes inviertan en turismo, para equipamiento. O sea, se abre realmente un mundo de posibilidades para la empresa nacional, para empresas mixtas y para la empresa extranjera. Y yo, pues me vine feliz porque yo dije, bueno, vale la pena creer en la gente. Y yo agradezco aquí a todo el pueblo del Táchira que se la ha jugado con esta propuesta.
1: Y el pueblo está muy agradecido con esa noticia, porque esto va a generar más empleo, más bienestar a nuestro pueblo, más trabajo. Nuestro pueblo es un pueblo trabajador, un pueblo que ama su pueblo, su gente, su tierra, y queremos esa oportunidad que está buscando el gobernador Freddy Bernal.
2: Gobernador, le iba a preguntar, porque hace ya un año y medio que pudimos hablar en el Centro de Convenciones del Hotel, tocaba por primera vez esta zona económica binacional, y recuerdo que dentro del croquis señalaba inclusive rutas de Venezuela, inclusive al lago de Maracaibo, y del lado colombiano se extendía a los demás estados de Colombia. le pone un poco de inducción, de introducción a la colectividad.

0: Data chilense. Fíjate, que está escuchando.
1: Primero, ¿cuáles municipios estarían incorporados en un principio?
2: Exacto.
1: García de Evia.
2: Correcto.
1: Ayacucho, Ureña, San Antonio.
2: Qué bueno.
1: Delicias, Rubio, Capacho Nuevo, Capacho Viejo y San Cristóbal. Eso agrupa 6 zonas industriales. La de La Fría, 4 zonas industriales en San Cristóbal, más una zona industrial de Ureña. Eso agrupa 4 aeropuertos. El aeropuerto Camilo Daza, en Norte de Santander, el aeropuerto de La Fría, que queremos que a futuro sea aeropuerto de carga internacional, claro, el aeropuerto Santo Domingo y el aeropuerto Paramillo. Y en la, y además de eso, está lo que se llama la conexión multimodal, que es el mejoramiento de las vías de comunicación entre Colombia y Venezuela para que fluya más el transporte de mercancía. Y aquí lanzo otro anuncio positivo. La vía El Vallado, San Pedro del Río, tiene 6 fallas geológicas y esa vía está destruida. Pero yo vengo 2 años trabajando duro en esta tarea, duro.
2: Duro está para conectarla.
1: La presidenta aprobó la variante, porque es que si seguimos invirtiendo en la vía, es perder los reales, porque hay unas fallas geológicas. Vamos a hacer una variante, pero lo importante es que ya está aprobado el proyecto para hacer la variante entre El Vallado, San Pedro del Río.
2: Qué bueno.
1: Y el otro proyecto de más largo plazo, y es un sueño, pero hay que luchar por los sueños, es el ferrocarril Puerto Santander, Boca de Grita, al puerto de La Ceiba. Es una visión de largo plazo. Yo no sé si yo la veré como gobernador o no, no importa que no la vea yo, lo que importa es que se inicie. Y cuando la pregunta que tú me haces es que yo veo al Táchira como un corredor interoceánico, entre, porque voy a esto, el mar, la salida al mar del norte de Santander no es Cartagena de Indias. De Cúcuta a Cartagena son 17 horas.
2: Pero de Maracaibo.
1: Pero de Cúcuta al puerto de La Ceiba son 7 horas.
2: Claro.
1: Entonces la salida al mar del norte de Santander es el lago de Maracaibo y el Caribe. Entonces yo tengo una visión, conectar el Caribe a través del lago de Maracaibo y el puerto de Buenaventura en Cali.
2: No, y el aeropuerto
1: interoceánico.
2: Y el aeropuerto de La Fría se convierte en uno de los aeropuertos principales de Venezuela en mercancía, ¿no? Y porque, aviones de todas partes.
1: Porque la idea es que el aeropuerto de La Fría futuro sea un aeropuerto de carga.
2: De carga.
1: Y entonces claro, nuestros productores de la alta montaña, pero también los de carne y los de queso, podemos llevar nuestros productos a todas las islas del Caribe, directamente desde La Fría. Entonces alguien me dirá, pero es un sueño, sí, un sueño que tiene estudios económicos, estudios técnicos, consulta, programa de Naciones Unidas para el Desarrollo, que se ha debatido con el presidente Petro, que lo debatió en su oportunidad el presidente Nicolás Maduro, que yo lo he debatido con el gobernador William Villamizar, que lo hemos debatido con Jorge Acevedo, y otra cosa, ahora, como yo soy demasiado terco, voy a trabajar la reunión, la posibilidad de la reunión de gobernadores de frontera. Vamos a ver si reunimos todos los gobernadores de la frontera de Colombia con todos los gobernadores de la frontera de Venezuela para que impulsemos, para que esto no sea solamente un impulso desde Caracas o Bogotá, sea un impulso desde las regiones. Y fíjate, esto me genera chiste. Hay varios diputados que son zulianos, ¿no? Intervinieron, como decimos en criollo aquí, picados.
2: A favor de nosotros.
1: No, bueno, pero ¿y por qué no meter al Zulia? Pero bueno, ¿cómo que Táchira? Si el Zulia tiene 600 kilómetros y el Zulia tiene el lago, o es que los gochos van a pasar por un túnel, no van a tocar Zulia, etcétera. Y se dio un debate bonito, y entonces intervino un diputado y dijo, pero bueno, la gobernación del Zulia no presentó proyectos, la presentó fue la gobernación del Táchira. Pero se dio un debate interesante, pero un seguimiento, pero en positivo, porque incluso los zulianos decían, bueno, pero incorpórenos, métanos ahí en la colita que se extienda el Zulia. Entonces significa que hay una expectativa y es lo importante. Así que aquí el próximo paso, porque ya fuimos a las instancias, el próximo paso es esperar del Ejecutivo Nacional ya el decreto, o que se lo den desde Caracas, o venga aquí una delegación. Bueno, ya vamos a esperar el mecanismo. Y luego de eso, yo quiero decirle a todo el pueblo del Táchira que es apenas el primer paso. Ahora hay que seguir peleando para que la zona económica especial se desarrolle y para que venga la inversión y los capitales que queremos.
2: Claro, claro. Y las vías que ya estamos arreglando.
1: Y las vías que estamos arreglando y que hay que arreglar.
2: Y que hay que arreglar. ¿Eso está autorizado?
1: Está autorizado.
2: Económicamente,
1: está autorizado, y mire.
2: O sea, San Pedro del Río se va a unir.

0: que es la ruta que va a garantizar el flujo de mercancía entrando por Ureña y hacia el norte del
1: Hacia
0: estado.
1: el norte, exactamente.
0: Así que bueno, feliz y gracias por invitarme a este programa tuyo de tanta audiencia, porque el pueblo del Táchira se merece saber que en medio de las dificultades no nos paramos, como yo digo y como decimos todos. Los tachirenses no pedimos que nos regalen nada. Denos la oportunidad,
1: Así
0: nosotros
1: es.
0: hacemos lo demás.
1: Así es. Nosotros trabajamos, luchamos por nuestro pueblo.
0: Correcto.
1: Somos gente de trabajo y gente de mucho trabajo. La fe y el amor por nuestra tierra nos da mañana un día mejor para poder levantar la familia, crecer, tener trabajo, tener empleo y crecer los industriales, los empresarios, los ganaderos
0: Y mira
1: y todos los productores.
0: esta otra premisa. Agarra el trompo de la uña ahí.
1: Sí.
0: Mira, le entregué ayer a Jorge la reforma de ley especial para penalizar los delitos contra los ganaderos. ¿Qué significa esto en criollo?
1: ¿Qué significa
0: Todavía en
1: eso?
0: algunas partes del país, no en Táchira, pero en algunas partes del país, se roba el ganado. Pero el robo de ganado es como un delito menor.
1: Sí.
0: Entonces, esa ley que yo acabo de entregar ayer a Jorge Rodríguez, y que Jorge me dijo que la iba a revisar desde el punto de vista legislativo para debatirla, va a darle mayor protección a los ganaderos, porque califica los delitos de robo de ganado entre 8 a 15 años de prisión. Entonces, no es igual que sea un delito menor, que te detienen,
1: Claro.
0: te sueltan a los 4 meses,
1: Delito grave.
0: a que ahora sea un delito que sube de 8 a 15 años. Entonces, eso también es otro incentivo para que los ganaderos sigan invirtiendo en Venezuela, sigan invirtiendo en el Táchira y sigan creciendo.
1: Y usted, señor gobernador, no deja de pelear, de luchar por nuestro estado. No deja que nadie te quite la esperanza por nuestro pueblo, por nuestra gente. Eso es un agradecimiento eterno de nuestro pueblo. Freddy Bernal es un gobernador que nos puede dejar una esperanza y una repotencia de nuestro estado inmenso.
0: Sí, bueno, es que la esperanza nunca se debe perder. Y
1: La esperanza nunca se debe
0: por eso yo
1: perder.
0: le digo a todos los empresarios, los ganaderos, los comerciantes del Táchira, no es hora de lamentarnos, no es hora de estar triste, es hora, en medio de las dificultades, se fortalece la esperanza. ¿Cómo se fortalece? Con unidad. Siempre y
1: Unidad.
0: cuando. Ahora, ¿por qué el peso en la Asamblea Nacional no fue una propuesta solamente del gobernador? Llegaron todos los gremios. Entonces, como yo le dije, no vengo
1: Todos los
0: aquí
1: gremios del Estado
0: del Estado.
1: Táchira.
0: Yo dije, no vengo aquí a hablar solo en nombre de la gobernación. Vengo a hablar aquí en nombre de todos los sectores productivos, comerciantes, industriales, estudiantiles, universidades y gente de pie del Estado.
1: Y un acto de amor por nuestro
0: Es
1: pueblo,
0: un acto de amor. Entonces, por
1: por
0: ello.
1: nuestro pueblo, porque nuestro pueblo siempre está pendiente de todos los detalles de nuestra gente, de
0: Sí.
1: trabajo, de levantar la familia, de levantar los hijos, de
0: Y mire
1: prepararlos,
0: esto que
1: de
0: hicimos,
1: estudiarlos.
0: como todo gocho.
1: Sí, como
0: Después de las
1: todo gocho.
0: intervenciones, yo dije, bueno, y ahora traigo un regalo a los gochos. Le dimos a cada quien una acema de
1: De bocadillo
0: bocadillo
1: con
0: con
1: queso.
0: queso y un paquete de café, de un café tachirense. Entonces yo le dije, bueno, ustedes saben que los gochos no venimos a Caracas sin traernos un pan. Bueno, y además esa acema está más
1: Aquí
0: buena.
1: sacamos muy buen café. Hay
0: Aquí en
1: uno
0: Salida
1: que se llama
0: está. Sí,
1: Quigua, ¿no? Es
0: claro.
1: muy bueno.
0: Correcto. Y
1: Gobernador,
0: entonces, como todo gocho, cerramos con un pancito, pues, y un café. Un
2: la
0: pancito y un
2: pregunta
0: café.
2: obligatoria: dentro del trabajo que se está haciendo en Caracas, ¿se pudo tocar algún tema del accionar con el tema tan importante del fluido eléctrico?
0: Sí, claro, fíjate. Es un dolor de cabeza.
1: Es un
0: Es
1: dolor
0: un
1: de
0: dolor de
1: cabeza.
0: cabeza que tenemos. Y lo digo aquí y lo ratifico. Sin electricidad no hay desarrollo.
1: Sí, claro.
0: Entonces, aquí hay un proyecto, pero bueno, me estoy adelantando cosas que no debo yo anunciar. Pero ya el nuevo ministro de
1: De
0: Energía
1: energía.
0: nos presentó en una videoconferencia donde estaba la presidenta el estudio del proyecto del tercer plan de la onda, que es lo que permite conectar las dos represas. ¿Qué es lo que ha pasado?
1: Qué bueno, gobernador. Vamos a activar las dos represas.
0: Eso, ajá, ahí vamos para allá.
1: Oye, qué bueno. Eso es un estudio
2: Está en
1: interesante.
2: proyecto eso.
0: Ese es el proyecto. Eso permite Es un proyecto a largo plazo.
1: A largo plazo.
0: Pero eso permite que se produzca

0: 1100 megavatios y se nos acaba el dolor de cabeza cada vez que viene el invierno. Y no solamente resolvería el problema de Táchira, Mérida, Trujillo y parte de Barinas.
1: Claro.
0: Entonces, ese proyecto se calcula, duraría en desarrollo más o menos unos 3 años y una inversión millonaria. Pero ya desde el gobierno central lo asumieron como una necesidad, porque no puede ser que cada vez que viene el invierno, el verano, entonces tengamos el dolor de cabeza. Entonces no podemos seguir eternamente con este dolor de cabeza.
1: Usted yo quiere, lo sumo. ¿Quiere hacerle una pregunta al señor gobernador? A ver, dale. Gobernador,
2: hemos visto mucha mejoría en el tema de la salud en el estado. Con esta zona especial binacional, ¿en qué se repotenciarían nuestros hospitales? El Hospital del Seguro Social ha mejorado, ¿no? Con insumos, con profesionales de primer nivel. Pero
1: y los insumos llegan de Caracas.
2: Sí, correcto.
1: Pero con y esta insumos zona que aquí no hay y hasta cateterismo
2: están llegando.
1: Y de todo, ¿no?
2: ¿Cuál sería cómo se repotenciaría el sistema de salud del estado, oye, gobernador?
0: Le voy a agregar algo. Mira, aquí, pura primicia. Con el programa de Naciones Unidas para el Desarrollo, se seleccionó el Hospital Central con el plan piloto fotovoltaico.
1: Qué bueno.
0: Ya eso está aprobado por Naciones Unidas. Entonces vamos a comenzar a tomar el Hospital Central como una prueba fotovoltaica. Y eso no pagamos ni medio. Eso lo paga todo el sistema de Naciones Unidas. Pero además, también quiero anunciar que en la próxima semana vendrá el representante residente del programa de Naciones Unidas para entregar los incineradores en el Hospital Central.
1: Qué bueno, gobernador.
0: De San Cristóbal, que no lo había. Y eso causaba problemas graves en el manejo de los desechos hospitalarios. Y ya está aprobado y ya están los incineradores aquí en el Táchira.
2: Gran noticia.
0: Ya lo estamos instalando y estamos esperando que el jefe residente del programa de Naciones Unidas pues venga y lo entregue formalmente a la gobernación.
1: Y con su trabajo, señor gobernador Freddy Bernal, llegan aparatos de medicina de Caracas, medicina al Seguro Social, al Hospital Central, equipos que la gente no los puede comprar, un cateterismo, por ejemplo.
0: Sí. Y vamos más para allá.
1: Y todos los equipos que se necesitan
3: para atender al
1: para pueblo, el corazón, claro, para muchas enfermedades de los tachirenses. Usted lo ha conseguido, gobernador, en Caracas y llega medicina, llegan muchos equipos a nuestra región.
4: El tema de marcapasos con la fundación de la licenciada. Mire, Karen,
0: hasta este momento, fíjate, ¿cuánto cuesta un marcapasos?
1: Sí,
0: el más barato cuesta $6,500.
1: Sí, sí.
0: Pero hay casos complejos que pueden llegar a $15,000-$20,000.
2: Claro.
0: Bueno, nosotros estamos instalando marcapasos. Ahora, ¿de dónde una persona va a sacar $6,000 o $20,000? Imposible.
1: No, imposible.
0: Eso es totalmente gratuito. Hay otras operaciones que estamos haciendo que son los implantes cocleares. Hay niños que nacen sin la posibilidad de escuchar, pero ya la ciencia ha avanzado mucho y hay un aparatico que se llama implante coclear. ¿Tú sabes cuánto es el implante coclear más barato? $36,000. Pero ya 7 niños del estado de Táchira,
1: qué
0: que
1: bueno,
0: no oían absolutamente nada, se les implantó el aparatico y ya comenzaron a escuchar. ¿Cuánto tiene que pagar la gente? Absolutamente ni un solo centavo.
2: Qué bien.
0: ¿Cuántas operaciones con familia tachirense hemos realizado? Desde esterectomía, las operaciones de la vista.
1: Sí, espectaculares.
0: Bueno, vamos por las 1200 operaciones de la vista. Y dígame la misión sonrisa. Es una misión muy bonita.
1: Muy linda.
0: Porque hay gente, yo lo hago a broma y se lo digo a los abuelos. Hay mucha gente que, para reírse, se tapa la boca porque no tiene dientes.
1: Sí.
0: Le da pena, ¿verdad?
3: Los implantes son costosísimos.
0: Y eso impacta incluso la calidad de vida, ¿no? Sí, autoestima. Sí.
3: Exacto.
0: Cuando se le coloca la prótesis, a veces una y a veces dos, y esos abuelitos se ven la sonrisa, se sueltan a llorar de la emoción. ¿Y sabes cuántos van operados así? Más de 2.500.
1: Qué barbaridad. Freddy Bernal, tú amas a nuestro pueblo. Y siguen trayendo medicinas, equipos, aparatos a los hospitales, a los ambulatorios. Qué bueno.
0: Y te quiero decir una cosa. Y yo tengo aquí que reconocer el trabajo de Karen Durán.
1: Sí, que la no señora
0: es que,
1: Karen.
0: Que no es que yo la envío.
1: La primera dama. La señora Karen, también ella trabaja intensamente
0: en eso. No, y no es que yo la mande. Eso

0: sería de corazón, porque le sale. Y nuestra angustia es no tener más recursos. Yo espero, en verdad, que esto de las sanciones sean suspendidas a Venezuela y entren recursos. Porque si con las uñas hemos hecho esto, ¿cómo será si nos sueltan los recursos que el pueblo de Venezuela
1: y necesita? Las vías, ¿cómo se han arreglado las vías? Y el alcalde de San Cristóbal está faltando todas las ciudades de San Cristóbal, ¿no?
0: Mire, Silfredo es incansable.
1: Silfredo es incansable.
0: Incansable. Sí. Usted lo ve a la 1 de la mañana, a las 2 de la mañana, asfaltando la plaza, el bulevar, esto, el otro. Pero bueno, Manolo, primero agradecerte que haber venido aquí a tu programa estos minutos. De aquí me voy para
1: Muchas
0: Cordero.
1: Muchas gracias por venir, señor gobernador, y a darnos todas estas noticias.
0: Me voy para Cordero a seguir trabajando.
1: Sí.
0: A seguir buscando problemas para resolver. Pues cuando yo salgo a la calle, me traigo una carpeta de peticiones pequeñas, medianas, grandes. Pero bueno, ese es mi trabajo. Ese es mi trabajo. Y además yo lo hago con emoción. Lo hago con cariño, lo hago complacido, porque estoy respondiéndole al pueblo que creyó en mí.
1: Y respondiéndole a los alcaldes también, ¿no? Los alcaldes te piden cosas. Y va a unir San Pedro del Río con la autopista de San Cristóbal. Sí, ya está trabajando el gobernador Freddy Bernal sobre eso.
2: Yo le quería hacer una pregunta, gobernador, justamente con el tema de la gente de a pie, ¿no? Y hoy, hace muchos años, sobre todo el Táchira, ha sufrido el tema cambiario. Pareciera que la moneda aquí, más allá, que el Bolívar es la moneda nacional, fuera el peso colombiano, y eso trastoca mucho la parte económica. ¿Qué se puede hacer o qué se está haciendo o si está esa planificación también para mejorarlo allí?
0: Lo vamos a hacer.
2: En esa zona económica.
0: Yo lo dije en Asamblea Nacional de manera...
1: Lo dijiste, ¿verdad?
0: Sí, claro. Y además me fui con un profesor de la UNE que clarificó en los detalles y dio el debate económico con los economistas de la Asamblea. Porque aquí no hay tres, hay cuatro monedas. La moneda digital se está comenzando a usar.
2: Esa era la cuarta.
0: El peso, el dólar es un 10%. El bolívar, que es digital, porque no lo hemos vuelto a ver más nunca, ¿verdad? Es un 20%. Y el peso es un 70%. Imagínate. Pero eso es peor, porque cuando tú vas al cambio a la calle, los cambistas colocan el precio que se les ocurre. Y se han hecho estudios que hay productos hasta con 8 precios diferentes. Según donde tú vayas, entonces te vuelves loco.
2: Claro.
0: Y cuando tú vas a cambiar, mire estos ejemplos. Tú produces leche o produces hortaliza. Cuando te van a pagar a Puerta Corral, te pagan en peso, en la montaña. Pero cuando se va a comprar los insumos en la grita, es en dólares.
2: En dólares.
0: Ahí se te va el 40% de la ganancia.
2: Correcto.
0: Pero tú cobras tu sueldito en bolívares. Pero como no hay bolívares, tienes que buscar pesos.
2: Claro.
0: Se te va hasta un 40% de tu sueldo.
2: Más.
0: Entonces yo le dije a los diputados, le dije, ¿nos tienen locos? No, así le dije, ¿nos tienen locos en Táchira? No sabemos cuánto cuesta nada, esto es una distorsión, esto es un manicomio.
3: Y nos pasa a todos, ¿no?
0: Y entonces, con la zona económica especial, viene una segunda batalla que yo ya enganché, que es que se instale en el Táchira una oficina de la Sudeban, una oficina del Banco Central de Venezuela, que se instalen los operadores cambiarios y las casas de cambio.
1: Así
0: en San Antonio, en Ureña, San Cristóbal, La Fría, Ayacucho, Ureña, La Grita y Fernández Feo.
1: Mire, gracias, señor gobernador. El sector productivo del Táchira te acompañó al gobernador Freddy Bernal a exponer ante los diputados de la Asamblea Nacional la creación de la Zona Económica Especial Binacional de Frontera. Un proyecto del gobernador Freddy Bernal. Esa economía especial binacional de la frontera es un proyecto enmarcado con el gobierno regional por el desarrollo económico de la región y potenciar nuestro pueblo, potenciar nuestra gente, potenciar nuestros empresarios, potenciar el trabajo de la gente. Y se lo agradecemos, señor gobernador, porque eso va a venir pronto al estado Táchira.
0: Más pronto de lo que ustedes se imaginan. Así que bueno, gracias a Tamá Estéreo, gracias a ti, Manolo,
1: señor,
0: a todos los periodistas, y sigamos soñando y haciendo los sueños realidad.
3: Gracias, señor.
0: Vamos
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1: Muy bien. El domingo, señores.
2: La cita es el domingo.
1: Metropolitanos Táchira, desde la capital del país, en el Estadio Olímpico de la UCB.
2: Va a ir gente, sí, van señor. A ir autobuses, seguramente la avalancha va a asistir y va a ser muy importante el apoyo a la gente, Vicente.
3: Va a ser muy importante. Temprano, muy importante el apoyo a la gente. Muy temprano Global TV y Tamás.
2: Claro, así es. Domingo, siempre, ¿no?
1: Como ya siempre. Tenemos los árbitros, hoy a las 3 es la reunión, en poco más de una hora.
2: Confirmado, 3 de la tarde. Bueno, ojalá que...
4: Gracias al señor gobernador Freddy Bernal por venir a explicarnos todo. Sí. Y ese trabajo que se está haciendo de San Pedro del Río
2: al Vallado,
4: a la autopista.
5: Correcto. Sí, muy bien.
4: Ya se va a arreglar.
2: Y sobre todo la falla, ¿no? Que hay el
4: problema. Y el desarrollo binacional, que va a ser una economía gigante para nuestro estado.
2: Y un mediante estable,
1: grande,
2: lo más importante.
4: Y estable para nuestro pueblo.
2: Sí, claro,
4: pueblo.
2: Estable.
4: Eso es una maravilla, de verdad. Es una maravilla. Todo lo que dijo el gobernador de Freddy.
5: Puras primicias. Solo primicias.
2: Bueno, ¿dónde las dijo? El programa de primicias, Tamás.
1: Bueno,
2: ¿está Táchira?
5: Nos vamos.
1: Nos vamos el domingo.
4: Vamos.
1: Partidazo, señores, muy temprano
4: el domingo a ganar Táchira.
3: Señor.
4: Táchira a ganar. Vamos, William. Táchira.
3: Hoy arranca la cuarta fecha. Partidazo. Primera de la segunda vuelta, UCB La Guaira.
4: Partidazo. ¿A qué horas?
2: Ahí está, mira.
3: Ahí está el horario.
2: 7:30.
3: Y el domingo.
2: Valenzuela será
3: el principal. Tres partidos el domingo, ¿no?
2: Sí.
3: Tres partidos el domingo.
2: Sí. Va a jugar Portuguesa Academia, va a jugar Estudiantes Carabobo a las 5 y a las 6 de la tarde Deportivo Táchira.
3: ¿El equipo viaja hoy o mañana, Walter?
2: Mañana.
4: Qué buena noticia este ingreso binacional de. De este potencial, ¿no? ¿Ah?
2: Sí, señor.
5: La zona económica especial.
4: Una zona económica especial binacional de frontera, proyecto enmarcado por el gobierno regional con el gobernador Freddy Bernal. Y eso nos va a repotenciar, nos va a dar más trabajo, más empleo. Los aeropuertos van a funcionar, va a haber casas de cambio en nuestro estado Táchira.
2: Los principales municipios fronterizos, ¿no?
4: Y los industriales, los ganaderos, los empresarios, los trabajadores, los productores, todo el mundo, todos nos vamos a fortalecer. Y vamos a ser uno de los estados más importantes del país. ¿Ah? Con este proyecto que acompañó, las fuerzas vivas de la región acompañaron al gobernador a la asamblea y hubo un debate de ¿cuántas horas?
5: Así, 6 horas.
2: 6 horas.
4: Dijo el gobernador Freddy Bernal.
1: Bueno, nos vamos.
4: Nos vamos, chao.
5: Chao.
4: Hasta el domingo. Táchira a ganar el domingo a Metropolitano. Chao, hasta luego.

0: 2-0 minutos.
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0: 2:30 minutos.
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Directamente de Colombia, con ustedes su servidor, Jason Jiménez y su parcero.

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1: 3-0 minutos.
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1: 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A continuación presentamos la lista de convocados de la selección de Brasil por parte de su técnico Carlo Ancelotti.
2: Golero, Alisson, Liverpool, Bento, Al-Nassr, Ederson, Fenerbahce, defensores, Alexandro, Flamengo, Bremer, Juventus, Danilo, Flamengo, Douglas Santos, Zenit, Gabriel Magalhães, Arsenal, Ibáñez, Al-Ahly, Leo Pereira, Flamengo, Marquinhos, PSG, Wesley, Roma. Mediocampista, Andrei Santos, Chelsea, Casemiro, Manchester United, Danilo, Botafogo, Fabinho, Al-Ittihad, Gabriel Sara, Galatasaray. Atacantes, curiosos, eh? Hendrik, Lyon, Gabriel Martinelli, Arsenal, Igor Thiago, Brentford, Luis Enrique, Zenit, Mateus Cunha, Manchester United, Rafinha, Barcelona, Ryan, Bournemouth, Vinicius Junior, Real Madrid. João Pedro de Chelsea.
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1: 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A través de esta información, Ancelotti habla sobre Neymar.
2: Es una evaluación física, no es una evaluación técnica. Porque Neymar con bola está muy bien. Tem que melhorar fisicamente, porque para a comissão técnica, para mim, não está 100% de sua possibilidade. Tem que trabalhar para estar 100% de suas possibilidades. 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

0: Jesús Pérez.
1: Buenas tardes, muy buenas tardes, amigos oyentes de Tama Estéreo 103.9. Felices, contentos de llevar la mejor programación. Hoy es viernes de vallenato aquí a través de El Cantinazo. Felicidades para todos los que van llegando, los que se están integrando en este en vivo que hacemos a través del TikTok, a través de la cuenta de Tama Estéreo 103.9 y a través de la cuenta de El Cantinazo Oficial. En la dirección está el número uno, señor Manolo Dávila Mogollón. En la parte técnica, el peluche de la radio, Yorma Heredia, quien tiene el placer de hablarle. Jesús Antonio Pérez, certificado productor nacional independiente 7055. Estaremos hasta las 6 de la tarde. 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Vamos a comenzar con lo mejor del vallenato. Lo hacemos con el binomio de oro de América, Cómo Expresar Lo Que Siento, en el acordeón Israel Romero. Canta Giancarlo Centeno, este tema es su propio, del maestro Israel Romero, en el año 2003, Cómo Expresar Lo Que Siento, a través de Tamás 103.9.

0: Ya tenemos las 4 de la tarde, 4 de la tarde con 13 minutos a través de Tama Estéreo 103.9, presentando el Cantinazo, lo mejor del vallenato de viernes, señores. Saludo para Norma, también para Pepe, para Ersin, saludo compadre, dice. Saludos desde Estados Unidos a mi esposa Yadelcia, a mi hijo Christopher. Gracias, buen programa. Saludos de Orlando, Florida. Jesús, bendiciones. Saludos, Samuel Perley. Vamos a hablar de publicidad.
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1: 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Presentamos Los Chiches del Vallenato. Si ella supiera, Nender el Gringo Ramos. En el acordeón canta Mi Martínez. Este tema de Osmar Pérez en el año 1997.

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0: 5, 0 minutos.
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3: 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Hablamos de la parte más importante de los mundiales, las canciones, los temas de los mundiales. En Uruguay 1930, Italia 1934, Francia 1938, Brasil 1950, Suiza 1954 y Suecia 1958 fue un periodo sin bandas sonoras oficiales. ¡Atención! 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

0: canciones y temas oficiales desde el año 1962 hasta el año 2026. 1962, Mundial de Chile, el rock del mundial, los Ramblers.
1: El Mundial de 62 es una fiesta universal.
0: Inglaterra, 1966, War Cook Willy, Leonie Donegan. Session of the eight, dressed in red, white and blue. 1970, México. Fútbol México 70, los hermanos Zavala.
2: México 70 va a recibir de todo el mundo al campeón.
0: 1974, Alemania Federal. Fútbol, Marina Rodowicz. En 1978, Argentina, el Mundial, Orquesta Sinfónica Municipal de Buenos Aires. En 1982, España, Mundial 82, Plácido Domingo.
3: El sol ilumina el estadio, España se viste de fiesta.
0: 1986, México, el mundo unido por un balón, Juan Carlos Abara.
4: México 86.
0: 1990, Italia, una estatua italiana, Edoardo Venato y Gianna Nannini. 1994, Gloryland, Dory Hall y Song of Lightnings. Francia 1998, la Copa de la Vida, Ricky Martin. 2002, Corea y Japón, Boone, Aiden, Anastasia Vangelis. 2006, Alemania, The Time of Your Lies, Il Divo y Tony Braxton.
5: Hoy es el día.
0: 2010, Sudáfrica, el Waka Waka de Shakira. 2014, en Brasil, War You Want, Pitbull y Jennifer López. 2018, en Rusia, La Youth, Nicky Jam, Will Smith y Eras Trefi. 2022, en Qatar, Haya Haya. 2026, Canadá, Estados Unidos y México, el Die Die, Lighter, Shakira, con Bruna Boy. Ese fue un recorrido musical por los mundiales de fútbol. 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
6: Bueno, ya tenemos las 5 de la tarde, señores. 5 de la tarde con 8 minutos y disfrutaron de ese tema. El gran Diomedes Díaz, la suerte está echada. En el acordeón, Iván Zuleta, este tema de Hernán Urbina en el año 1996, la suerte está echada. Bueno, tenemos también aprovechar y saludar a todos los que nos están escribiendo, señores, un abrazo para todos ellos, para Carla, para Samuel Perley, para Normita, bendiciones para ellos, que están disfrutando del programa. Vamos primero, vamos a publicidad primero y venimos con los mensajes, señor Peluche.
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1: 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Bueno, vamos con el tema y venimos ahorita con la complacencia, ¿sí? Bueno, vamos a saludar a Chaparro, dice un saludo a Delcy Villamizar en Santa Teresa de México. Ángela, hola. Saludo a toda la familia de nuestra hermosa San Cristóbal de Chile para Viaje en Lagos. Rangelito David dice cuándo va a entrar para el Táchira. ¿Quiere el Táchira? ¿Puede entrar cuando quiera? Saludos, dice por aquí.

Bendiciones para usted, disfrutando. Salúdeme a Jenner Sánchez, que está de Palmira, que es el amor. Salúdemelo desde Miami. Saludos para ellos. Vamos con buena música, señor Yorma Heredia. Presentamos a Adriana Lucía, Bendita Luna. Disfrútenlo.

Señores, 5 de la tarde con 25 minutos a través de Tama Estéreo 103.9, disfrutando del cantinazo. Ahí está Los Gigantes del Vallenato. Eso es Eve Vargas, Me Mata la Melancolía. Eso es del año 1999, señores. Vamos a hablar de publicidad. 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

Le presentamos al binomio de oro de América, el diario. En la acordeón Israel Romero canta Alejandro Palacio. Este tema de John Albeiro Dovale. En el año 2005, ahí está el diario.

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Bueno, tenemos las 5:59 minutos, ya llegando al final. Señores, gracias a todos ustedes por acompañarnos, por estar con nosotros. Los inquietos, quiero saber de ti. Se despide Yorma Heredia, el peluche de la radio, en los controles, en la dirección número uno, señor Manolo Dávila Mogollón. Y quien tiene el placer de hablarle, como siempre, Jesús Antonio Pérez, dándoles las gracias. Será hasta el día lunes que estaremos con usted, ganador de Pollo Loco, Carolina Zapata, 18675998 de Barrurero, Carolina Zapata, y Mónica Blanco, 29-23-116 del 23 de enero, se lleva la torta de Quique Torta. Nos vamos, nos despedimos, gracias por acompañarnos, y gracias también a los amigos de Quique Torta, el Palacio Bloomer, Pollo Loco, Pollo Crispy, Gana Lotería, Confite Seba, Cochitrave, Sobenfa, la 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Nos vamos, bendiciones para todos.

0: 6-0 minutos.
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0: A continuación, Himno Nacional de la República Bolivariana de Venezuela. Letra de Vicente Salias y música de Juan José Landaeta.

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atentos al ritmo de las noches a través de Tamás 103.9, la número 1. 0424-761-8187 es el número de contacto para que puedan participar por los premios. 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Arroba darwin.vega28 para que nos sigan en TikTok. 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Tenemos premios de los amigos de La Milagrosa. Premios de los churros. 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Mi gente que está conectados. $20 por Tamás. Por el ritmo de las noches. Lo que va en el transporte público. Se nos viene, se nos viene, se nos viene. La gente se viene con todo. Hola, mi hermanito. 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Darle a todo el público la bienvenida, a los que están en Cordero, los que están en Michelena, los que están en Lobatera, los que están en Santa Dubige, los que están en el Grancho, los que van en el transporte público, los que están en este momento cocinando en los restaurantes para darle la mejor comida a nuestros queridos tachirenses. Y escucha la número uno. Avanzamos con buena música. 6 de la tarde, 18 minutos en todo el territorio nacional. Sofi, Sofi, Sofi, Sofi, Sofi, Darcy, ¿cómo vamos? Se nos viene la promoción que está de locura. Sí, señor. 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

0: sea celosa, mi amor.
1: 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Ya venimos. Trazos creativos, bienvenidos.

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0: 7:00 minutos.
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0: Vamos a las 7 de la noche, 5 minutos, por la número 1, Tama Estéreo. 103.9, la del primer lugar de sintonía. ¿De dónde nos están escuchando? Atento porque se nos va el premio de los amigos de Frutas, Verduras y Hortalizas La Milagrosa. 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Atento a las personas que nos están reportando sintonía. 0424-761-8187, 0424-761-8187, @darwin.vega28, @darwin.vega28. 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Un abrazo para Sofía, Andreita, Carlina, Carolay, Yosenia, Yurbi, Patricia. ¿Qué dice Patricia? Buen programa, Arvincito, bendiciones. ¿Qué dice Pablo? Excelente programa, que la Virgen de la Consolación la bendiga siempre. 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Avanzamos con buena música. Paola Vivas, saludos. ¿Desde dónde nos reporta sintonía, Paolita? ¡Cuéntanos!
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2: ¡Atentos que no los escucho! A todos los que están escuchando Tamás 103.9 FM, quiero explicarle a todos. Numeral tolerancia. ¿Sabes qué es hermoso en la vida? La tolerancia. ¿Y sabes cómo es el tachirense? ¿Sabes cómo es el venezolano? El tachirense es cordial. El tachirense es dado. El tachirense siempre va más allá del ayudar a la otra persona. Ayuda sin esperar nada a cambio. Eso es lo que nos identifica al tachirense, al San Cristóbalense. Tierra cordial, gente amable, gente que recibe a los extranjeros, los abraza, los apoya, siempre con una sonrisa, siempre con una alegría, siempre identificando nuestro gentilicio. Y hoy quiero tocar este punto porque las redes sociales a veces se prestan para que uno diga lo que uno quiera y no debería ser, ¿sabes? Creo que las redes sociales es un medio que hay que respetarlo, igual como la radio, que es el medio de comunicación que estamos nosotros trabajando. Igual lo que tiene un WhatsApp, hay que saber comunicar. Hoy en día tenemos la oportunidad de comunicarnos de forma inmediata, rápido. Pero hay que saberlo hacer, con respeto, cumpliendo las reglas de la lealtad, la honestidad. Dejar al lado un odio. ¿Sabe que las palabras es un arma terrible? Hoy en día se nos hace fácil escribir por redes sociales cualquier cosa sin ninguna regla, sin importar lo que piensa la otra persona. Hoy en día, mi gente hermosa, los que me están escuchando, una palabra, tú no sabes qué puede causar en esa persona que tú se la digas. ¿Qué dolor le puede causar? ¿Qué herida le puede causar? ¿Qué malestar? Hoy un día te puede agarrar el teléfono y colocarle: ay, pero es demasiado gordo, demasiado feo, demasiado terrible. Ejemplos. Para que ustedes se puedan imaginar. Ay, no, usted es de ese equipo. Para lo que se puedan imaginar. No, yo creo que cada uno tenemos que respetar el pensamiento de las personas y ser solidario y tener tolerancia, de verdad, amarnos los unos a los otros, tener una confianza plena en la persona que tenemos al lado, confiar a ojos cerrados si realmente queremos que esa persona que quiere ser su amigo pueda ser exitoso. Si usted no quiere ser amigo de esa persona, no hable nada negativo, no lo haga, de verdad. Si usted de repente está viendo en redes sociales algo que a ti no te agrada, lo mejor que puedes hacer es hacer silencio y si vas a opinar, opinar con respeto, ¿vale? 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Avanzamos con buena música. 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
1: ¡Atento, que son las 7 de la noche con 40 minutos! 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La gran pregunta para los oyentes que nos están reportando sintonía: ¿quién quiere ir al gimnasio? 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Ya está hablando, ya está comentando y es muy bueno. Muy, pero muy bueno. Hola, Darwin. Soy María en sintonía, Yesenia. Hola, María, ¿cómo estás? Yo te bendigo.

Día. Ella reporta sintonía desde de Barrio Bolívar y ya tenemos María Solano. María Solano se portó bien, ya mandó sus datos y ya con el video que le estoy enviando va directamente a disfrutar de un rico y delicioso helado de la área Roma y ya se va para el gimnasio Praillín el próximo lunes, cortesía de Al Ritmo de las Noches por Tamás Stereo 103.9 FM y está preseleccionada para el premio de los amigos de Entrecor de Bodegón. 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Puede ser de carne, bien rico y bien deliciosos. Ajá. 0424-761-8187. Un abrazo para Maribel, para Fabiola, para Rubí, para Katiuska, para Ginere Palencia, para André, para Isabel, para Jorgito. ¡Ole, Jorgito! ¡Gana 30 dólares! ¡Sí, gana 30 dólares! ¡Sí, sí, sí, sí! ¡Gana 30 dólares con Entrecortes Bodegón! 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Avanzamos con buena música. 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Hola, Meteoro. ¿Cómo está todo? Carlos Mendoza. 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Buena música, buena vibra. Línea Cordero, Línea Palmira, Línea Borotá. Escucha, la número 1, 103.9, la del primer lugar de sintonía.

7 de la noche, 53 minutos en todo el territorio nacional. Premio de $20 de Multicauchos Cordero se va para Cordero, municipio Andrés Bello. Y es para Lucía Bella, que nos reportó sintonía del sector del Calvario. ¡Felicitaciones! Premio de Multicauchos Cordero. Premio de $30 de pura carne, pollo, cochino, de Entrecotes Bodegón, es para la señorita Belaine Rondón. Nos reporta sintonía desde el sector de la Avenida Carabobo. ¡Felicitaciones! Pero todo lo que están en TikTok, pendiente, todos, van a tener la posibilidad de llevarse el helado y el premio de $50, siguiendo la cuenta de Tamá 103.9, de Darwin.vega28 y de Emprendimientos Arorut. ¿Lo escucho bien? 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A la primera persona que me quiera decir, atentos, ¿cuál es la personita más valiosa e importante y espectacular de tu vida? Le voy a dar un premio de los amigos de Global Parte Montserrat. A esa persona que está enamorada, a esa persona que está ilusionada, a esa persona que está tragadita. Lo leo porque me voy con esto. Global Parte Montserrat, Global Parte Montserrat. Sí, señor, lo leo. ¿En serio? Claro. Global Parte Montserrat. ¿Quién es? Regálame un nombre para ver quién se lleva el premio de Global Parte Montserrat. ¿Quién está enamoradito? ¿Quién tiene una persona especial? ¿Quién tiene una persona linda? ¿Quién tiene una persona fenomenal? ¿Quién tiene una persona increíble? Daisy Labrador, Darcy Sánchez, Daniel. Es Global Parte Montserrat. Estamos en la calle 16, diagonal a los amigos de Pasapalos La Nona. Señoras y señores, Darcy Sánchez. Darcy, felicitaciones. Se lleva el premio de churro de la calle 16. Ajá. Del Maracumango en la 16. Ajá. Felicitaciones. Qué grande. Dios me le bendiga a todos. Gabrielito Heredia en el Control Master, quien tuvo el placer de presentar a su amigo y servidor Darwin Vega, bajo la producción de Vicente Dávila y la dirección del número uno de Venezuela, Manolo Dávila Mogollón. No se pierda, porque seguimos en TikTok, en el en vivo, en el dial de la 103.9 Tama Estéreo. Avanzamos con la buena música del fin de semana. Gózalo, disfrútala, pásala rico, pásala divino. 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Y quien quiera música, Tama 103.9, la número uno, mi gente. No hay, realmente no hay competencia. 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